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17: Son las 8:02.

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2: ¡Actívate! Son las 9:01.
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0: Gracias por esperar.
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2: La hora exacta. En Teleangol. Son las 10:01.

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1: Ya marcó el reloj. Son las 12 y un minuto.
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1: La hora exacta en Teleangol son las 12 y 2 minutos.

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2: ¿Cómo están? Buenos días. El diario de Cooperativa en el aire, las noticias de este día jueves, 11 de junio del 2026. Llegó el día, comienza el Mundial de Fútbol, será transmisión de Cooperativa Deportes. Hoy, el México-Sudáfrica a las 3 de la tarde, desde el Estadio Azteca. Jueves 11 con bajita temperatura, bajita ahí, apenas un grado y medio sobre cero. En algunos sectores debe ser menos la temperatura, la sensación térmica, sin duda. Está despejada la ciudad, y claro, después de la agüita, del viento y todo lo que ocurrió, tampoco es que haya habido...

0: diluvio, digamos, ¿no? Chubasco, bueno, lo que fuera. Apareció el frío con tuti, ¿sí? Ayer hizo frío todo el día, pero no tuvimos una mínima tan chica. Hoy día estamos en 1.5 y vamos a llegar a 18 grados por la tarde, sí. Ah, va a mejorar. Se supone que sale el sol, está despejado, de hecho. Mañana de nuevo se nubla fuerte y sube un poquito la mínima. Lo que pasa es que hasta ahora en la calle hace mucho frío. Marcos Concha llegó, parece un osito, abrigadito así, pero cubierto como hijo único. Y Ricardo Engel me decía que hace mucho frío. ¿Qué les iba a decir? Que estaba nevando en Punta Arenas. Hay unas imágenes bien bonitas que circulan en redes sociales, qué sé yo, de la nieve en el extremo austral, hablamos de la capital de Magallanes. Blanca, cubierto esta capa blanca de agua nieve, más que agua nieve, ¿eh? Sí, nieve directamente en Magallanes durante la madrugada. Se esperan lluvias hoy en Coyhaique, región de Aysén, con 4 de máxima, ahí sí que hace frío. 10 de máxima en Puerto Montt, 11 para Valdivia, agüita también en los ríos y en los lagos. 11 de máxima en Temuco, en Chillán. Solo 12 en Concepción, capital del Biobío. 14 de máxima para Talca, en el Maule. 17 en Rancagua. 16 en el puerto de Valparaíso. Y 18 para La Serena, Coquimbo, que va a estar bien parecido a Santiago, con harto sol durante el día. 21 para Copiapó, 17 en Antofagasta, 21 para Arica y para Iquique. Algo de lluvia sobre Rapa Nui en el Pacífico, con 23 grados de máxima en la tarde, ahí en una palmerita de Anaquena. No está malo, no está malo. Además, el agua es calentita, la mínima son 18 grados ahí en Angaroa, espectacular. Santiago, lo dicho, 18 de máxima por la tarde, habrá sol en la ciudad, pero a esta hora está bien fresco, ¿eh? Bien fresco, así que abrigarse los que se están levantando, los que van a salir luego de las casas, aquí en la capital del reino. Jueves 11 comienza el Mundial de Fútbol, les reitero, ¿eh? Hay transmisión de Cooperativa Deportes por la tarde.
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0: Lo bueno además es que es jueves, mañana es viernes, se acaba la semana, ¿sí? Se viene el fin de, y hay harto fútbol. El sábado va a estar jugando Brasil con Marruecos, ¿ah? Uno de los partidazos que se esperan para esta primera fase mundialista, que va a estar transmitiendo Cooperativa. O sea, un Brasil-Marruecos podría ser perfectamente un cuartos de final, fácil, ¿sí? Los dos son, o suenan al menos, como candidato en esta cita mundialista en Norteamérica, a la que le vamos a hacer zoom esta mañana, ¿sí? Más ratito. Vamos a conversar de eso respecto de cifras, la industria, las lucas que se mueven de acá para allá, de allá para acá, en medio de una cita, de un evento como este. Vamos primero con los dichos del expresidente Boric, que marca el debate por los embargos del CAE. Obviamente, palabras sacan palabras, usted sabe. Jorge Espinosa Cuellar.
2: Solo 3 meses después de dejar el gobierno, Gabriel Boric rompió su silencio de expresidente y volvió a referirse a temas políticos de coyuntura, los cobros del CAE y el levantamiento del secreto bancario. Desde el oficialismo sostienen que se está dejando seducir por quienes creen que puede volver a la moneda. Junto con llamar al exmandatario a que no mezcle los temas, el ministro de Hacienda aprovechó de pedirle a los estudiantes que vayan viendo si las carreras por las que se están endeudando les van a significar un retorno económico. Vuelvo con eso luego en el bloque de las 7 de la mañana en la primera mesa de reporteros de El Diario de Cooperativa.
0: Sobre eso último, este es el viejo baile de los que sobran, digamos, ¿sí? Que tanto sentido hizo a mucha gente, por ejemplo, en el marco de la revuelta de octubre. Esta promesa incumplida de que había que estudiar, había que educarse y finalmente después tener... buenos sueldos por ese esfuerzo.

eso, ¿no? Bueno, y esa promesa en muchos casos no se cumple. Ahí están los cientos de colegas haciendo Uber, psicólogos, ingenieros comerciales, etcétera, digamos. Bueno, a propósito de esa promesa incumplida, el año pasado, de hecho, yo me acordaba, algo dijo Quiroz por esta declaración.

0: queja permanente de los llamados cesantes ilustrados, ¿no? Sí, que no alcanzan las lucas y que tampoco hay pega, digamos, en lo que terminaron o terminamos estudiando muchos. Vamos a hablar de eso más ratito. El Mundial, que rompe varias marcas, por ejemplo, en cantidad de partidos, en equipos participantes, pero también en los miles de millones de dólares, una danza de millones que se dan entre medio de derechos de transmisión, venta de entradas, estrategias publicitarias de marketing y de consumo futbolero. Mire la fiebre por el álbum, por ejemplo. Gonzalo Aguirre con el avance.
1: Llegó el día, esta tarde México y Sudáfrica dan inicio a la Copa Mundial de Fútbol 2026, el mayor evento deportivo que esta vez tiene más partidos, más equipos, más países anfitriones y que moverá miles de millones de dólares en entradas a los estadios, derechos de transmisión, turismo, consumo de productos y más. Desde la propia FIFA han señalado que el evento tendrá una contribución estimada de 80.100 millones de dólares al PIB global y las ganancias se proyectan a ese nivel incluso para el álbum de láminas que tanto ha dado que hablar. De eso y más estaremos entregando detalles en esta edición del Diario de Cooperativa.
0: A propósito, lo decíamos, el duelo inaugural entre México y Sudáfrica arranca a las 3 de la tarde hora de Chile. Como una hora antes empieza la ceremonia con números musicales, qué sé yo, la inauguración. Es hoy día en el Azteca, mañana va a haber una ceremonia similar en los Estados Unidos y también en Canadá. Los tres países son sedes de este Mundial 2026. El México-Sudáfrica hoy será transmisión de Cooperativa de Deportes. Además, y con esto nos hacemos cariño aquí entre todos, la conductora del Diario de Cooperativa, nuestra Verónica Franco, que hoy día no está con nosotros, fue reconocida anoche, ya recibió formalmente su premio como personaje radial del año que entrega la Archi. Vamos a hablar de eso también más rato. La Contraloría detectó que el INE contrató a censistas con antecedentes penales. Incluso algunos, o uno, con orden de expulsión en 2024. Hay un sumario, ¿sí? Estos antecedentes fueron trasladados también al Ministerio Público. No sé por qué me huele a que alguien más, alguien se va a aprovechar de esto para pegarle a Grau, que además está acusado constitucionalmente por otra cosa. Porque era el ministro de Economía, ¿no? ¿Sí? Cuando se hizo el censo, y el INE, que hizo el censo, depende de Economía, y así. Acuérdese. En Perú, oye, Perú se pasó. Hay contabilizado hasta ahora un 98,2% de las actas, o sea, quedan poquitas, digamos. Hay una observada, sí, como mil y tantas observadas, no sé qué pasará con eso. Pero Keiko lo da vuelta. Ahora, la diferencia es nada, o sea, son 600 votos. Keiko Fujimori está arriba por 651 votos a esta hora. Supongo que están durmiendo, esto no ha vuelto a actualizarse desde anoche, pero es increíble el porcentaje. O sea, en la práctica los dos tienen 50, o sea, ella tiene 50,002% y Sánchez de la izquierda castillista tiene 49,998%. Se pasó. ¿Alguna vez en Zapallar hubo un empate de los candidatos a alcalde, de verdad? Que se iba a tirar una moneda al aire, pero después apareció un botito ahí y termina ganando Alessandri. Pero la alternativa era tirar una moneda al aire. Esto no está tan lejos de eso, ¿eh? 600 votos. Votan 20 millones de personas y hay 600 votos de diferencia. Hay gendarmes detenidos en Illapel, un escándalo ahí en la cárcel local. Se está indagando una red de narcotráfico, de corrupción. Entiendo que hoy hay audiencia de control de detención aquí. Y entre los detenidos, de nuevo, varios gendarmes, que son los que deberían estar a cargo del buque. Frío en las calles de Santiago, nieve en Punta Arenas. Keiko arremete ahora en el balotaje peruano. Así está la cosa esta hora.
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1: 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En el diario de Cooperativa, son los indicadores económicos.
2: Ya, algo de la economía. Bueno, ayer se supo que Hacienda también moderó su expectativa de crecimiento. O sea, Quiroz dice que quiere llegar al 4 a fin del gobierno, pero proyecta en rigor un 3,5. Sí, un golpe de realidad. Tampoco es tan extraño que los gobiernos tengan golpes de realidad cuando asumen, ¿eh? Lo otro llamativo ayer fue que hay segunda vuelta en la elección de la Facultad de Economía y Negocios de la Chile, del FEN, o de la FEN, ¿sí? Habían tres candidatos, quedó afuera Dante Contreras. Entiendo que los tres son muy amigos, ¿eh? Y pasan a segunda vuelta, una suerte de empate en torno al 34% por ahí cada uno. El profesor Oscar Landarreche, ¿sí? Expresidente Codelco, bueno. No sé si milita todavía en el PS, pero bueno. Y Alejandro Mico, que fue en su momento subsecretario de Hacienda del gobierno de Michelle Bachelet. Bueno, los dos son académicos ahí y van a disputar la segunda vuelta por el decanato que deja José de Gregorio, el expresidente del Banco Central, que como que salió escena en las últimas semanas después de sus dichos respecto del pago, ¿no?, de las contribuciones, cuando dijo que el que no podía pagar contribuciones, que tuvo plata en algún momento y ahora no, bueno, tendría que dejar su casa. Y eso no cayó bien en el debate y como que ha salido del debate público de Gregorio en la última semana. Y además va a dejar su cargo como decano y ahí están compitiendo Landarreche y Mico. Cifras, el dólar 9.15, el euro 1.056 y la UF subiendo, sí, de la mano de la inflación, mala cosa. Ahora, por lo menos se moderó un poquito en la última entrega. 40.768 pesos con 69 centavos, acercándose a las 41 lucas.
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2: Hace mucho frío en la capital, se ha activado el código azul por parte de las autoridades del Ministerio de Desarrollo Social, que básicamente fortalecer, ¿no?, el plan protege calle, protege la vida de las personas que están en situación de calle. En un rato, a eso de las 9, hay una actividad ahí en la comuna de Independencia de la ministra Wolf, que tiene que ver con un catastro precisamente de estos chilenos que terminan viviendo en la calle. Algunos, es verdad, con algunos problemas de salud mental, incluso de manera voluntaria, pero que se exponen incluso a morir, ¿sí? No son pocos los casos que hemos conocido, incluso a morir en medio del frío, de la hipotermia, en fechas como esta. Hay apenas 0 grados en la capital, entonces el llamado a cuidarse y a los que puedan dar una manito, a los que puedan alertar sobre situaciones complejas en las calles del país y en la región metropolitana en particular, donde hay código azul, se agradece. Calles de la capital, información policial de las últimas horas. Felipe Cofre, buen día.
5: Hola, buen día, Rodrigo. Claro, en medio del frío hay información en policial, está trabajando hasta ahora personal de la Brigada de Homicidios de la PDI y también el equipo contra crimen organizado y homicidios del Ministerio Público en conjunto en un hecho que todavía se investiga en la comuna de La Pintana. Es en calle Edith Magde Uneus, en donde un hombre fue baleado y perdió la vida en el lugar. Todavía

0: en instancias que se desconocen. Hay trabajos en desarrollo respecto las diligencias que se está realizando en el sitio del suceso en el sector sur de la capital. Vamos a hablar también acerca de un atropello a un ciclista que termina falleciendo. Esto en la comuna de La Cisterna, es en Avenida Lovalle, a la altura de Cuarta Transversal, en donde se ven cámaras de vigilancia a un vehículo circular a alta velocidad que embiste a este ciclista que circulaba por la vía pública y que queda tendido luego de ser arrollado, y este conductor, en vez de parar y prestar asistencia a esta persona, termina huyendo a gran velocidad. Está siendo buscado por la policía, un hecho que está siendo investigado también por la CIAT de Carabineros. El detalle, por supuesto, más adelante.
1: ¿El homicidio del que diste cuenta, en qué comuna era, Felipe?
0: Es en la comuna de La Pintana.
1: Ya, zona sur de la capital, y el ciclista atropellado en La Cisterna, y el automovilista se fugó, no se sabe de él.
0: Claro, huyó a gran velocidad, se ven las cámaras de vigilancia y lo están buscando.
1: Ya, ampliamos en un ratito, muchas gracias.
0: Buen día.
1: Respecto a lo del código azul, está buscando el teléfono, ya lo encontré. Es el 800-104-777. 800-104-777. Y el llamado reiterado de las autoridades, de todos los últimos gobiernos, en la práctica ha sido siempre llamar ahí si es que se da cuenta de una persona durmiendo, por ejemplo, a la intemperie, o en malas condiciones también en la vía pública, en medio de estas bajas temperaturas.
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1: Hacemos, como siempre, el diario de Cooperativa junto a ustedes. Estamos en el WhatsApp, esperamos tus notas de voz esta mañana. La idea es que los escuchemos al aire, que podamos conversar. El WhatsApp es más 569-7888-0770. Lo pueden guardar ahí como Radio Cooperativa, ¿sí?, en su teléfono, y enviarnos sus notas de voz desde ahora ya, tempranito, para saber, por ejemplo, el estado de las rutas, los caminos, las calles del país, si hay eventualmente alguna contingencia climática donde ustedes se encuentren. Si están en Punta Arenas, cuéntenos de la nieve. Estaba nevando en la capital de Magallanes, y yo creo que el tema hoy día, para seguir a hablar de otras cosas, bienvenido, pero el tema parece ser hoy día la inauguración del Mundial de Fútbol. Será transmisión de Cooperativa hoy, y así en lo que viene, varios partidos, el partido inaugural entre México y Sudáfrica. México, que ayer habló el técnico y le preguntaron qué se siente ser favorito. ¿Cuándo ha sido favorito México? Yo, con todo respeto a la comunidad mexicana residente, le tenemos mucho cariño, pero no entendí esa pregunta. Ya, ustedes, ¿quiénes o quién creen, cuáles, qué equipo creen que va a salir campeón, o qué equipo quieren que salga campeón? Que no es lo mismo. Es como una encuesta política cuando te preguntan cuál le gustaría. Esa es como intención de voto, ¿no? Y lo otro es, ¿pero quién cree usted? Y ahí es como ¿sí?, de realidad. ¿Ya? Bueno, ¿quién quiere y quién cree que puede salir campeón? Con Ernesto hablábamos el otro día que Brasil puede ser. Ahora, Brasil siempre suena, pero como no le ha resultado en los últimos mundiales, podría ser una buena cosa el equipo de Carleto. Si se quiere jugar por así una sorpresa, o sea, onda Ecuador, llama allá Curazao, Cabo Verde, no los quiero ni mencionar. Con mucho cariño para la comunidad residente de Cabo Verde y de Curazao, los queremos mucho. Ricardo Engel dice Portugal. Portugal. Ah, y ahí otra pregunta, lo del último baile. Porque este mundial seguramente va a ser una suerte de last dance para Messi, para Cristiano, para Modric, ¿sí?, que ha llegado a finales, no le ha resultado con Croacia, para Neuer en el arco de Alemania, también ya tiene no sé, 38, 39, 40 años, y así, algún otro que se acuerde usted, pero se nos va una generación, digamos, que ha marcado también las últimas décadas.

0: del fútbol mundial. Del mundial de fútbol, conversemos esta mañana, jueguensela, juguemos. Conversemos, estamos en el WhatsApp más 569-7888-0770. Y si quiere bailar con Shakira, ¿por qué no? ¿Por qué no? Vamos con lo del Mundial en Norteamérica y también algo de lo nuestro, con las disculpas de Correa, por ejemplo. Ivo Bay.
1: Este jueves comenzará la 23ª edición del Campeonato Mundial de Fútbol. México, Estados Unidos y Canadá albergarán la competencia que desde hoy hasta el 19 de julio tendrá paralizado al deporte rey. En la primera jornada de competencia será uno de los anfitriones que le dé el vamos al torneo planetario. Desde las 15 horas México se estrenará en el Estadio Azteca ante Sudáfrica. Mientras que en el segundo partido del día, a contar de las 21 horas, serán los surcoreanos y checos quienes completen la cartelera de este primer día de acción. Marquemos también que en ese primer partido de la Copa habrá un chileno. Se tratará de Juan Lara, que oficiará como asistente del VAR. En el fútbol nacional, en tanto, el delantero de Colo-Colo, Javier Correa, pidió disculpas públicamente por sus dichos contra el juez Nicolás Gamboa en el partido de Copa de la Liga ante Huachipato. El artillero Albo arriesga una dura sanción que va desde los 4 juegos y que podría hacerse extensa al torneo nacional. En un mensaje difundido por el club, esto dijo Javier Correa.
2: Bueno, acá estoy pidiendo disculpas por mi declaración el domingo. Creo que fueron desacertadas, en caliente, no fue el momento, ni con ánimo de ofender a nadie, sino que uno a veces en caliente se equivoca, somos seres humanos. Nosotros, como todos los árbitros, por ahí se pueden cometer errores y bueno, hay que saber pedir disculpas y aceptar cuando uno se equivoca. Así que nada, pedirle mi disculpa al árbitro de ese momento de turno y a todos los árbitros del fútbol chileno.
1: Los Albos jugarán este sábado por la fecha 15 ante Cobresal en el Estadio Monumental. Y para concluir esta entrega, destaquemos que en el handball, Chile ya conoció a sus rivales para la próxima Copa del Mundo de Balonmano. De cara al torneo que se disputará en el 2027, Chile quedó agrupado en la zona C, junto a los subcampeones del mundo, Croacia, España, actual bronce en los Juegos Olímpicos, y el seleccionado de Turquía. Fue la información del deporte en el diario de Cooperativa.
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8: Está viendo aquí la ceremonia de inauguración hoy día en México. Hay harto artista internacional. Mañana en Estados Unidos y también en Canadá. Va a ser eso casi en paralelo. Algo de la prensa hoy. A ver, Fiscalía presenta acusación y pide 28 años de cárcel para el exalcalde de Vitacura, Raúl Torrealba. Se está persiguiendo el delito reiterado ahí de fraude al fisco. Es portada de La Tercera. Embargos a deudores del CAE desata primer choque entre Kast y Boric. Colombia, legislador oficialista busca suspender a Petro de cara al balotaje. Sí, lo contábamos ayer, una cuestión bien curiosa, ¿no? Claro, y que es del mismo partido de Petro. Lo que pasa es que ellos dicen que cuando interviene el presidente colombiano como que los perjudica, entonces mejor prefieren que se quede callado de aquí hasta que termine la elección del 21 de junio. Bah, el candidato de Petro es uno de los que pasó a esa segunda vuelta, digamos. Vamos a ver. Licencias médicas, pleno de la Suprema abre primeros cuadernos de remoción. Está bueno, es interesante, lo vamos a mirar. Récords, números inéditos y mucha historia por escribir. Se inicia la fiesta del Mundial de Fútbol. Parte de lo que trae La Tercera. Dice, los homenajes a Pelé y Maradona. Ah, eso no lo sabía. ¿Estará como en lo que pretenden hacer? O que se hayan hecho antes, lo vamos a mirar. Ya, eso con La Tercera. El Mercurio, expresidente Boric cuestiona embargos amorosos del CAE y se enfrenta a ministros Alvarado y Quirós. Vamos a hablar de esto con Jorge Espinosa más ratito. Arranca el Mundial, tres países anfitriones, 48 selecciones, 104 partidos. Bueno, viene Messi, viene la Copa del Mundo. Ayer me compré una Copa del Mundo como alcancía ahí en un kiosquito sí, para juntar la plata para la Teletón. Papa León XIV bendice Torre de la Sagrada Familia. Eso fue bien espectacular ayer, se pasó el juego de luces que hubo cuando se iluminó finalmente arriba. No, se pasó. Además coincidía con el centenario de la muerte de Gaudí y todo. Muy muy simbólico lo del Papa ahí en Cataluña. Profese o no profese uno la fe católica. Eso trae el Mercurio en portada. Algo más, el diario financiero, lo que yo decía de Quirós delante. El gobierno ingresa primeras indicaciones a la reforma del servicio de evaluación de impacto ambiental. Plantea reponer el comité de ministros, ¿sí? Y está el cálculo del PIB, que ya no. Quirós no. O sea, él dice que quiere llegar a que sea 4% a fin de 2030 ahora. Pero la proyección realista es 3,5. Suele pasar. El DF.
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0: 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Cooperativa, 6:37 minutos. 6:37 minutos.
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2: Estamos en esta primera edición del diario de Cooperativa con apenas 2 grados sobre cero aquí en la capital. Hace mucho frío, analizando todavía los números de la encuesta del CEP, por ejemplo, vamos a hablar de eso más rato, que tiene a Tomás Bodanovic y Franco Parisi. También al gobernador Orrego, así ya, Bodanovic, Parisi y Orrego como los políticos mejor evaluados, no sé qué creen ustedes. Estamos en el WhatsApp de Cooperativa, más 569-7888-0770, y estamos preguntando también por el Mundial. ¿Quién quieren y quién creen que va a ganar el Mundial de Fútbol en Norteamérica? Hoy día se inaugura esto en el Estadio Azteca, será transmisión de Cooperativa Deportes. Y yo decía y agregaba hace un ratito, esto es el último baile para Messi, para Cristiano, para Modric, para Neuer y para otras figuras del fútbol mundial. Hablamos de el déficit de lluvia en medio de las bajas temperaturas. Se ha activado el código azul aquí en la región metropolitana y el llamado a vacunarse. Anda mucho virus dando vuelta, y la vacuna puede ser fundamental ante, por ejemplo, la influenza. Hay algunos grupos de riesgo que están bajos todavía. Fernanda Ávila.
3: Este 2026, la región metropolitana ha registrado poco más de 22 milímetros de lluvia, lejos de la expectativa de un año normal que ronda entre los 90 y 110 milímetros. Las últimas precipitaciones no fueron significativas y el sistema frontal que afectó distintas regiones el miércoles ya se trasladó hacia Argentina, por lo que no habrá más lluvia, al menos esta semana. Esto incrementa la preocupación por el alto déficit de agua caída para la capital, que llega al 75,4%. Lo detalló el meteorólogo Arnaldo Zúñiga.
4: Donde más se ha acumulado es el sector oriente, donde en Tobalá hasta el momento llevamos 2 milímetros, acá en Quinta Normal 0,4, y el sector sur de Santiago, también algunas localidades han acumulado en torno a 2, 3 milímetros. Muy poco lo que aportan al déficit, estamos con un déficit de un 75% de agua caída. A la fecha llevamos 22.5, mucho de esta agua cayó en verano. El año pasado, en esta misma fecha, llevábamos 67.2 y un año normal deberían ser 91.3.
3: Pese a ello, la lluvia podría repuntar hasta la primavera, considerando el pronóstico del fenómeno del Niño o Mega Niño, que ya está ocurriendo en el Pacífico Ecuatorial. Sus primeros efectos en el país ocurrirían en los meses de julio y agosto, y según las estadísticas significaría un superávit de precipitaciones. Por ahora, solo se puede hablar de una condición basal favorable para el resto del año, lo explicó el climatólogo Álvaro Constanzo.
5: Como pronóstico estacional, lo que nosotros hacemos es estimar una condición, si es que es normal, sobre lo normal. Recientemente nosotros entregamos un porcentaje, pero este porcentaje habla de la probabilidad de tener esta condición, que para el trimestre de junio, julio, agosto, al menos para Santiago, se espera con aproximadamente un 65% de probabilidad esperar una condición normal a sobre lo normal, que al final del trimestre esperamos tener un acumulado de precipitación que supere los 194 milímetros y ese dato lo esperamos bajo al menos un 65% de probabilidad.
3: Estas condiciones meteorológicas coinciden además con que la última semana se registró la cifra más alta de atenciones de urgencia respiratoria en lo que va del año. Por ello, la Seremi de Salud Pía Venegas reforzó el llamado a la vacunación de grupos objetivos.
6: Estamos al debe en cuanto a llegar a tiempo en el porcentaje. En algunos grupos estamos al día, otros grupos estamos al debe, especialmente, como le dije, los niños menores, preescolares y las personas mayores. Ahí tenemos una deuda, así que ahí necesitamos llegar a esos grupos particularmente, porque la meta de aquí a junio es llegar al menos al 80% de la población de alto riesgo. O sea, tenemos, ¿lo quedan cuánto? 3 semanas, 2 semanas para llegar a fin de junio.
3: Para estos grupos, la vacunación es gratuita en los centros de salud familiar y vacunatorios a lo largo del país.
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7: Hola, buenos días.
2: Hola.
7: A mí me gustaría que ganara Portugal, la verdad. No me gustaría, pero creo que podría ganar Argentina. Que esté muy bien.
2: Tú también.
8: Hola, amigos de Cooperativa, me parece razonable que el ministro Quirós haya rebajado la expectativa de crecimiento para finales del gobierno, porque cuando recibió la economía la recibió con un menos 0,5% de crecimiento. Así que eso es como correr una carrera de 400 metros plano partiendo 50 metros más atrás.

0: El promedio del gobierno anterior fue 1,9, que es bajo, y así lo han reconocido las anteriores autoridades, digamos. Lo que pasa es que Quiroz llegó diciendo que con todo lo que se iba a hacer se iba a llegar al 4% de aquí a fin del gobierno, pero claro, el golpe de realidad que ha significado estos últimos meses termina proyectando un PIB de 3,5. Eso es lo oficial, eso es lo que está en el decreto fiscal del Ministerio de Hacienda. Él dice que podría ser más, digamos, que esperaría él, que quiere llegar al 4, pero es otra cosa que se logre. Ayer, además, el Banco Central, acuérdense, entregó la encuesta de expectativa económica, es decir, como el mercado prevé que va a ser un poquito lo que viene, y bajó la proyección del mercado para este año de 2% a un 1,6 nomás, apenas un 1,6, así que no, esas proyecciones no son buenas, digamos, no son buenas. El tema de la inflación se moderó hace poco, pero todo indica que en lo próximo el cálculo anualizado no viene bueno para el mes de junio, sí, para el mes de junio. Ya, le agradecemos a los que estamos en el WhatsApp desde tempranito. Estamos hablando de los resultados del CEP. Yo les decía esto de Vodanovic, París y Orrego, los políticos mejor evaluados. No sé qué piensan ustedes. ¿Habrá un anticipo presidencial ahí? Puede ser. Lo otro es lo del Mundial, con quién quiere y quién cree que puede ser campeón. Más 569-7888-0770. Estamos en la Araucanía con Claudio Arevalo.
1: El ex juez de policía local de Villarrica, Sergio Zapata Camus, fue declarado culpable en abril del año 2026 por abuso sexual reiterado y violación contra un familiar menor de edad. Sin embargo, pese a la condena de 5 años en su contra, nunca ha pisado un recinto carcelario y esta situación preocupa a los familiares de la víctima. El abogado en retiro y que hoy tiene 82 años, señala el veredicto, es culpable de estos delitos que ocurrieron entre los años 2008 y 2014 en la casa de veraneo del ex magistrado en el sector Pedregoso de Villarrica, cuando el menor estaba bajo su cuidado. Los cargos los recordó la fiscal Nelly Maraboli.
2: El día 9 de abril del presente año, el Tribunal Oral en lo Penal de Villarrica resolvió condenar al imputado por el delito de violación de persona menor de 14 años en carácter de reiterado.
1: Tras el juicio, el tribunal dictó condena de presidio. Sin embargo, Zapata Camus nunca ha sido ingresado a cumplir esta pena, por lo que Rodrigo, padre del menor víctima de la situación, manifestó una profunda indignación y preocupación, ya que temen como familia que no se haga justicia.
3: Para nosotros como afectados, como víctimas, en particular para la víctima, para mi hijo, resulta tremendamente de impotencia máxima saber que este señor aún no entra a la cárcel, dado que hubo un tribunal que dictó sentencia. Y ahora intentan aún más estirar el elástico. Presentaron un recurso en la corte que fue admitido.
1: Durante la jornada de hoy jueves se analizará un recurso de nulidad que fue acogido por la Corte Suprema en Santiago, en un hecho que sigue generando impacto en la zona lacustre de la Araucanía por tratarse de un ex magistrado vastamente conocido en la región.
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0: Encuesta de expectativa económica es lo que comentábamos de cara a lo del IPOM de junio que se conoce la próxima semana. Me da la impresión, sí. Pancho Becerra con la nota.
5: Después de la actualización de los datos de empleo, crecimiento mensual e inflación y a la espera de lo que ocurra la próxima semana con la tasa de interés y con las estimaciones de un nuevo informe de política monetaria, se conocieron los resultados de la encuesta de expectativas económicas de junio. Así, los consultados por el Banco Central estimaron que el IMASEC de mayo dejaría la primera cifra positiva de crecimiento mensual en lo que va de 2026, aunque poco pronunciada, de 0,2%. Aquello podría generar preocupación en torno a una eventual recesión económica, lo respondió Pablo Müller, director del Magisterio de Desarrollo Económico de la Universidad Autónoma.
6: El hecho que la encuesta de expectativas económicas proyecte un IMASEC de apenas 0,2% para junio, tras varios meses de contracción o estancamiento, ciertamente aumenta las señales de debilidad de la economía chilena. Sin embargo, hablar de recesión requiere ser preciso. La definición técnica más utilizada corresponde a 2 trimestres consecutivos de caída del PIB respecto del trimestre inmediatamente anterior, ajustado por estacionalidad, no simplemente 2 trimestres con variaciones anuales negativas. Hoy existe un riesgo creciente de recesión técnica, especialmente considerando que el PIB cayó en el primer trimestre y la actividad sigue mostrando fragilidad, pero la confirmación va a depender de cómo cierra el segundo trimestre y de las cifras desestacionalizadas de las cuentas nacionales.
5: En materia de inflación, los resultados de la medición arrojaron nuevamente que durante junio la variación del IPC será de 0, tal como se esperaba en la encuesta de mayo. Un dato favorable si pensamos que esto dejaría congelado

0: congelada la UF hasta el 9 de agosto, pero, de todas maneras, sería una cifra por sobre lo registrada en junio de 2025, que fue de menos 0,4% y que permite pensar que el dato acumulado en 12 meses volvería a subir. Para la inflación acumulada a fin de año, el cálculo esperado tuvo una caída, pasó de 4,3 a 4,1%, pero la variación del Producto Interno Bruto en 12 meses pasó de 2% en la encuesta anterior a 1,6% en la actual. Sumamos el comentario de Gustavo Díaz, economista del Instituto Libertad.
1: La mala noticia viene por el lado de la actividad económica. Todos los indicadores macroeconómicos que se están proyectando revelan un ajuste a la baja significativo, en particular el crecimiento económico de este trimestre, que hoy día apenas supera el 0,5%. Y eso se traduce necesariamente también en un ajuste a la baja para el año, y hoy día las expectativas de crecimiento no van más allá del 1,6%. Y por supuesto, todo esto está apalancado por menores cifras de inversión, de demanda, del consumo de los hogares, que ya empieza a mostrar algún signo de desaceleración. Las noticias son mixtas, se avanza por el lado de la inflación, pero se pierde por el lado del crecimiento.
0: Para la tasa de interés en la encuesta no se avizora un cambio, solo que resta del 2026 y se espera que lleguemos con el actual 4,5% a diciembre. Eso sí, en 11 meses más se ve posible un recorte hasta 4,25%, nivel que se avizora incluso al 2029. Por lo pronto, será un tema por el cual se deba pronunciar el Consejo del Instituto Emisor el martes de la próxima semana, un hecho que se suma a lo aprobado ayer por la tarde por la Comisión de Hacienda de la Cámara Baja de aumentar la deuda pública en 6.200 millones de dólares.
2: Vamos con la nueva encuesta del CEP. Hay varias cosas más allá de lo de el mundo político, la aprobación a Kast, la aprobación al gobierno anterior, o los políticos con mejor evaluación ciudadana. Hay preocupación por el tema de la delincuencia, por el deterioro de las expectativas económicas también. Se habla incluso de la baja natalidad en esta encuesta del Centro de Estudios Públicos. Camila López con la información.
3: La encuesta número 96 del Centro de Estudios Públicos volvió a tomar el pulso a la ciudadanía y uno de los datos que más llamó la atención fue la evaluación del gobierno. Un 34% de los encuestados aprueba la gestión del presidente José Antonio Kast versus un 52% que la desaprueba. Un 67% asegura tener poca o ninguna confianza en que el mandatario cumpla sus promesas de campaña y más de la mitad de los consultados considera que el mandatario tiene poca o ninguna disposición para llegar a acuerdos, resultados que generaron distintas reacciones en el mundo político. Desde la oposición apuntaron a las decisiones que ha tomado el gobierno durante sus tres primeros meses de gestión como una de las explicaciones de los resultados. Escuchemos al presidente del PPD, el diputado Raúl Soto, a la presidenta del Partido Socialista, la senadora Paulina Bogdanovich, y al presidente de la Democracia Cristiana, el diputado Álvaro Ortiz.
4: Son cifras preocupantes que dan cuenta de que han tomado malas decisiones en materia económica, muy mala gestión en materia de seguridad, muy malas decisiones también en materias administrativas y políticas.
5: Mientras tanto, no hay ni seguridad en las calles, ni seguridad económica para las personas, por lo tanto ese 68% creo responde a esa desesperanza.
6: Uno se da cuenta que la gente ya no le cree a un presidente a tres meses de recién haber asumido que vaya a cumplir sus promesas electorales. Es preocupante porque al final esto habla de que la ciudadanía cada vez cree menos en los políticos y en este caso en el presidente Kast, ¿para qué decir?
3: Otro de los elementos que dejó la encuesta es el deterioro de las expectativas económicas. Aumentó la percepción negativa sobre el futuro de la economía del país y también sobre la situación económica personal de los chilenos. En materia de seguridad, la delincuencia, los asaltos y los robos se mantienen como la principal preocupación de la ciudadanía, seguidos por la salud, la educación y el narcotráfico. Estos dos últimos temas, además, registraron un aumento estadísticamente significativo respecto de la medición anterior. El subsecretario del Interior, Máximo Pavés, llamó a confiar en la gestión del gobierno.
7: Todas las encuestas son una foto del momento que, por supuesto, el gobierno mira, pero las pone en su lugar. Hay cosas que son importantes en la encuesta, por ejemplo, la valoración de la figura del presidente de la República. Por ejemplo, el amplio apoyo que hay a sancionar incivilidades. Por ejemplo, a la percepción que hay respecto de nuestras policías. El llamado del gobierno es a confiar en que se está haciendo un trabajo muy dedicado, con mucho entusiasmo, con mucha seriedad para poder cumplir con la ciudadanía en materias que son de mediano y largo plazo también.
3: La encuesta también entregó una nueva fotografía de los liderazgos políticos del país. El alcalde de Maipú, Tomás Bogdanovich, aparece como la figura mejor evaluada, seguido

0: Por el presidente José Antonio Kast, Franco Parisi y el gobernador metropolitano Claudio Rego. En el otro extremo se ubica la ex vocera Mara Cedini, el ministro de Hacienda Jorge Quirós y el ex candidato presidencial Johannes Kaiser, quienes registran los niveles más altos de evaluación negativa. Otro de los resultados que destaca el sondeo es el nivel de confianza en las instituciones. La Policía de Investigaciones, las universidades, carabineros, las Fuerzas Armadas, las radios y las municipalidades figuran entre las entidades mejor evaluadas por la ciudadanía.
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2: Y hay más con esta red de tráfico y corrupción que se desarticula, digo, ahí en la cárcel de Illapel. Entre los detenidos, 5 funcionarios de gendarmería. Carlos Ruiz, a la espera de la audiencia de control de detención.
3: Un total de 16 personas detenidas, 5 de ellas funcionarios de gendarmería de dotación de la cárcel de Illapel, además de la incautación de droga, dinero y vehículos, entre otras especies, es el resultado preliminar de una operación que lidera el Ministerio Público en conjunto a la PDI y Gendarmería de Chile, destinada a desbaratar una red de narcotráfico y corrupción que operaba al interior del sistema penitenciario. La denominada Operación El Dorado allanó de manera simultánea las dependencias del recinto carcelario yapelino, además de domicilios en las comunas de Illapel y Salamanca en la región de Coquimbo, Tomé en la región del Biobío y Quilicura en la región metropolitana. Como resultado, se logró incautar distintos tipos de droga, tales como éxtasis, ketamina y marihuana, dinero en efectivo, celulares y 5 vehículos. El Ministerio Público investiga delitos de asociación ilícita, tráfico de drogas, cohecho, ingreso de elementos ilícitos a un recinto carcelario y lavado de activos. El Seremi de Gobierno de la región de Coquimbo, Darwin Cortés, señaló que estos son delitos graves y que deben ser investigados y castigados con la mayor severidad.
4: Aquí no estamos frente a una falta administrativa, estamos frente a un hecho extremadamente grave que golpea la confianza en una institución clave para la seguridad pública. Y cuando el crimen organizado logra tocar al Estado, la respuesta no puede ser tibia. Tiene que ser firme, rápida y ejemplar. En Coquimbo no vamos a relativizar esto, vamos a respaldar que se investigue a fondo, que se sancione sin contemplaciones y que se limpie cualquier espacio que el delito haya intentado infiltrar.
3: También hubo reacciones de los parlamentarios de la zona. El diputado Marco Antonio Zulantay apuntó a que el crimen organizado estaría infiltrándose en las organizaciones gremiales de gendarmería, mientras que la diputada Natalie Castillo apuntó a la gravedad de que existan funcionarios públicos involucrados en estos hechos.
5: Si bien es un hecho extremadamente grave, existe la tranquilidad de que se está haciendo un buen trabajo para desbaratar al crimen organizado, especialmente dentro de las cárceles y con estos visos de corrupción de instituciones tan importantes como gendarmería. Con estos pasos que se están dando, queda plenamente justificado el proyecto de ley que finalmente separó a gendarmería de los gremios, de los sindicatos, porque sabíamos que ahí hay mucho problema respecto a la probidad, lamentablemente, de los funcionarios.
6: Valoramos este operativo frente al crimen organizado, no pueden haber medias tintas, sabemos que es caiga quien caiga, y si se confirman hechos de corrupción y la participación de funcionarios de instituciones encargadas de resguardar la seguridad y el cumplimiento de la ley, estaríamos ante una situación gravísima que daña la confianza pública y, por cierto, debilita al Estado frente a las organizaciones criminales. Esperamos que la investigación llegue hasta las últimas consecuencias, que se desarticule por completo cualquier red de corrupción y de crimen organizado, y que todos los responsables reciban las máximas sanciones que contemplan la ley.
3: Todos los detenidos, 14 por órdenes judiciales y 2 detenidos en flagrancia, serán controlados en su detención en el juzgado de garantía de Illapel este jueves. Por ahora la investigación sigue en curso, ya que aún existen diligencias por resolver, por lo cual la cantidad de detenidos y medios de prueba incautados podría aumentar dentro de los próximos días.
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3: 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Siete, un minuto.
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6: La hora de Torrealba. Fiscalía pide hasta 28 años de cárcel para el ex alcalde de Vitacura. Se acusa fraude reiterado por 766 millones de pesos. Arremetida de Boric marca debate por los embargos del CAE. La moneda le recordó su promesa de condonación. Hacienda advierte sobre endeudamiento en carrera a lo mejor con menos futuro, dice. Además del déficit fiscal, Quirós también tuvo que sincerar la meta de crecimiento al 2030. Con suerte 3,5%, dice el informe. El mercado prevé...

0: un 1,6 para este año. Homicidio en La Pintana, un hombre fue baleado en plena calle. En La Cisterna se investiga mientras el fatal atropello de un ciclista por parte de un conductor que huyó del lugar. Censo 2024, la Contraloría apunta al INE por contratación de encuestadores con antecedentes penales y o prohibición de trabajar en Chile. Uno tenía que haberse ido expulsado incluso. La UDI, ¿sí?, va contra el exministro Grau, que era de Economía en ese momento. Keiko Fujimori ahora tiene 651 votos de ventaja. 651 votos de ventaja sobre Sánchez en la segunda vuelta del Perú. Esto con el 98% de las actas escrutadas. Más del exterior, espectacular, bendición papal ahí en la Sagrada Familia en Barcelona. Nuevos ataques en Medio Oriente, otra jornada de violencia anti-inmigración en Belfast. Y en el fútbol, México y Sudáfrica dan el vamos al Mundial en Norteamérica. Hay nuevas reglas arbitrales, ¿eh? Ojo ahí. Esta tarde, la fiesta comienza en el Azteca, transmite Cooperativa Deportes.
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9: Casa de reporteros, de reporteras, la primera de la mañana, son las 7:06 ya de este jueves 11 de junio del 2026. Hace mucho frío, hay apenas 1.5 grados en la capital, sí, 1,5, 1,6. La ciudad está despejada, va a haber solcito por la tarde, algo va a entibiar hasta los 17, 18, pero está muy, muy fresca la mañana. Hay código azul, acuérdense. Lo ha dispuesto así la autoridad del Ministerio de Desarrollo Social. Hay una actividad más rato respecto del catastro de la gente que está viviendo en situación de calle. Bueno, ya hay extremas bien bajas en el sur también, incluso con lluvia hoy día en la zona de Valdivia, de Puerto Montt, de Coyhaique, hasta nieve en Punta Arenas. Hay algunas postales en redes dando vuelta de la ciudad de Punta Arenas cubierta bajo la nieve esta mañana. Se esperan 18 en La Serena, Coquimbo, con sol ahí en el Valle.

0: solo 12 grados de temperatura para el Gran Concepción en el Biobío. Abramos la mesa, saludemos. Jorge Espinosa Cuellar nos viene a contar de la arremetida de Gabriel Boric, el regreso, ¿no?, del ex presidente a la contingencia y la respuesta del oficialismo. Jorge Espinosa, ¿qué tal? Buen día.
1: Hola, ¿qué tal? Sí, muy buenos días. El presidente saliente, el ex mandatario Gabriel Boric, está remeciendo de alguna manera o moviendo el debate político coyuntural sobre el crédito con aval del Estado y el levantamiento del secreto bancario debido a su posteo, ¿no? Cuatro párrafos en que se refiere precisamente a ambos temas y genera, por cierto, la reacción desde el gobierno hacia abajo. Le están recordando la promesa incumplida de condonar el crédito con aval del Estado. Le respondió también el ministro de Hacienda. En el oficialismo, en la derecha, estiman que esto tiene que ver con un posible perfilamiento para volver a la moneda. Lo vamos a desarrollar en un ratito.
0: Volvemos con eso. Vamos a hablar además de cine. Hoy día es jueves, habrá inauguración del Mundial, pero hay cine también. Ya viene Joel Poblete y vamos a estar mirando, por cierto, la cita planetaria en Norteamérica. Esta tarde el México-Sudáfrica se transmite por Cooperativa Deportes. Va a estar Ernesto Contreras con nosotros. Ayer además lo del básquetbol espectacular, la arremetida o la... el lo damos vuelta de los Knicks ante los Spurs de San Antonio. Wemby no fue capaz de contrarrestar aquello. Había muchísima expectativa con ese juego en las finales de la NBA, donde estuvo el otro día Trump. Fue abuchado, después se quedó dormido. Se escribe ahí otra historia. En las calles de Santiago estamos luego con Felipe Cofré y con ustedes en nuestro WhatsApp.
2: Buenos días, Radio Cooperativa. José Luis desde Coñeripe, puesta de entrada al turismo de la región de Los Ríos.
0: Linda zona.
2: Con respecto a la pregunta, ¿quién le gustaría que ganara el Mundial? Viva la France. Pero además tengo que reconocer que siendo chileno, me gustaría que Colombia también ganara el Mundial.
0: Buena.
2: Alguna vez. Gracias.
0: Gracias a usted.
3: Muy buenos días, Radio Cooperativa. Mis más sinceras felicitaciones a Verónica Franco por su reconocimiento.
0: Buenas.
3: Que tengan buenos días.
0: Más ratito vamos a hablar de la entrega del premio a Alavero, personaje radial del año por Larchi. Además, se ganó el Encafrano Lich este año, Verónica Franco. Así que estuvo de premiación anoche y le dimos permiso para que no viniera esta mañana. Ya, estamos en las calles de la ciudad, información policial, otra tecla, otro tono también, Felipe Cofré, tú.
4: Sí, porque es bastante grave lo que ocurre en la comuna de La Pintana, esto durante la madrugada en calle Edith Margarita Neus, con las parcelas, es al interior de la población Santo Tomás, en donde un hombre fue baleado, todavía en extrañas circunstancias. Se logró empadronar a un testigo que da cuenta de que escucha un único disparo. Al salir da cuenta de que se encontraba tendido en la vía pública un hombre adulto que todavía no ha sido identificado y que contaba con una herida de bala a la altura del cuello, con entrada y salida de proyectil. Dio inmediato aviso a personal de carabineros que concurrió al lugar, acordonó el sector y por instrucción del Ministerio Público, la Brigada de Homicidios luego se hizo cargo de las diligencias que consisten a esta hora en encontrar a alguna persona o alguna cámara de vigilancia que haya podido registrar este hecho del tirador. Se desconoce su paradero, todo indica que sería solo una persona la que participó de este ataque armado que termina con la vida de este hombre en plena vía pública ahí en la población de Santo Tomás, en la comuna de La Pintana. El fiscal Alberto Ríos, del equipo contra el crimen organizado y homicidios del Ministerio Público, entregó los detalles.
5: Se empadronó un testigo quien señaló que aproximadamente a las 1:30 horas de la noche sintió un disparo. Que este es el que habría ocasionado la muerte de la víctima. Se levantó evidencia hemática del lugar, se encontró una víctima fallecida con un impacto balístico que fue el que le causó la muerte, un solo impacto balístico.
4: Claro, este impacto balístico, como decíamos, a la altura del cuello.

0: que termina por provocarle la muerte a esta persona que, como te decíamos también, no ha sido identificada en primera instancia porque aparentemente no portaba su documentación o no la tenía al momento de ser revisado por personal de carabineros. Cambiamos de tema, hablamos de lamentable fallecimiento de un ciclista que circulaba también durante esta madrugada por Avenida Lovalle a la altura de Cuarta Transversal, esto es la comuna de La Cisterna, y fue arrollado por un automovilista que, a pesar de percatarse de haber atropellado a esta persona, decide huir a gran velocidad de este lugar. Así lo registran las cámaras de vigilancia del sector, en donde se ve a esta persona que transita en su vehículo a alta velocidad. Se desconocen los motivos por qué no presta asistencia. Lo cierto es que resulta ser fatal esta acción, porque termina el ciclista falleciendo en el lugar, producto de la gravedad de las lesiones provocadas por este impacto. Vamos a escuchar al teniente Pablo Haro, oficial de ronda de la Prefectura Santiago Sur, que se refirió precisamente a este hecho.
1: Hay un hallazgo de cadáver de una persona de sexo masculino que se encuentra tendido en la vía pública, el cual fue víctima de un accidente en el tránsito. En las cámaras de vigilancia que tenemos en uno de los edificios se puede ver un vehículo que transita de poniente a oriente, el cual impacta en la parte posterior a este ciclista y este hombre cae en la vía pública y queda tendido sin signos vitales. Se desconoce hasta el momento mayor antecedente del vehículo, ya que este se dio la fuga, no prestó el auxilio de la víctima.
0: Claro, no prestó asistencia, no prestó ayuda a esta persona que él mismo provoca las lesiones con este fuerte impacto a alta velocidad. Hay diligencias todavía pendientes para encontrar a este conductor que, como decíamos, se fugó del lugar.
2: Eso fue La Cisterna. Felipe, cualquier novedad ampliamos luego. Muchas gracias.
0: Buen día.
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0: 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Vamos con la política. Desde el oficialismo salieron a responderle, ¿no?, al expresidente Gabriel Boric, que entró de lleno a la contingencia con esto de los cobros o los embargos a los deudores del CAE, Jorge Espinosa Cuello.
1: Sí, permíteme saludar también a Verónica Franco, ¿no? ¿Sí? Un orgullo para la Radio Cooperativa, y estamos muy, muy contentos por ella, por su reconocimiento de la ARCH.
0: Se lo entregaron anoche el premio, más ratito vamos a contar de eso.
1: Maravilloso. Bueno, efectivamente le respondieron desde el gobierno y también desde el Congreso a Gabriel Boric, que después de 3 meses de silencio de expresidente volvió a referirse a temas de la contingencia política, cuando a través de sus redes sociales solidarizó con los deudores morosos del CAE, a quienes la tesorería les está embargando y está vaciando sus cuentas bancarias, y además fustigó que los mismos que justifican ese castigo a las familias endeudadas votan en contra de habilitar el levantamiento del secreto bancario. Irrumpió con fuerza Gabriel Boric contra la derecha, por lo que él mismo calificó como inaceptables contradicciones de la política. Bueno, en el Congreso hubo parlamentarios oficialistas de derecha que lo emplazaron a hablar también del déficit fiscal que dejó su administración o de las cifras de criminalidad. Hay otros como el senador Rojo Edwards, que amenazó a Boric con impulsar un proyecto para quitarle su dieta de ex parlamentario únicamente porque no le gustó lo que posteó en redes sociales. Bueno, el asunto es que los 4 párrafos que escribió el expresidente movieron el debate político al punto de que desde La Moneda el biministro Claudio Alvarado hizo ver que en su reciente administración se generaron las expectativas de que se iba a condonar las deudas del CAE, lo que elevó la morosidad, y que no es culpa del gobierno, que el presidente, del presidente José Antonio Kast, que Boric no haya cumplido. Y en esa misma línea, el ministro Quirós, que es el hombre que está detrás de esta ofensiva estatal contra los deudores morosos del CAE para recuperar el dinero prestado, le respondió a Gabriel Boric diciendo que este tema no tiene nada que ver con el levantamiento del secreto bancario. Unos aquí podrían decir que, bueno, al menos tienen vasos comunicantes, porque para alzar el secreto bancario la derecha exige que haya a todo evento una autorización judicial, pero para entrar y vaciar las cuentas de los deudores, ahí sí que no es necesario un pronunciamiento de la justicia. Aquí hablamos de embargos administrativos, no embargos judiciales. Y además, el ministro de Hacienda dejó instalado otra arista en la discusión cuando le respondió a Boric, que es la responsabilidad que deben tener los estudiantes al momento de elegir qué quieren estudiar, porque podrían endeudarse en carreras que no les ofrezcan un retorno económico, o sea, carreras sin campo laboral o sin futuro. Aquí está el titular de Hacienda, Jorge Quirós.
2: El expresidente Boric no tiene que mezclar los temas. Un tema es la plata de todos los chilenos, que se ha usado, que hay gente que ha estudiado. Durante el gobierno pasado se propició una cultura distinta y la gente dejó de pagar. Si personas de ingresos altos no están pagando, la tesorería va a cobrar con los instrumentos que la ley le permite. El 40% de alumnos hoy día está en carreras que no les va a dar retorno. Yo hago un llamado a sus alumnos a que tengan cuidado de endeudarse para estudiar carreras donde a lo mejor hay menos futuro. Ahora, el secreto bancario es un tema que tiene que ver con la privacidad de las personas. Desde el gobierno pensamos que toda interferencia en la privacidad de las personas, intercepción telefónica, espionaje, seguimiento, e incluye mirar las cuentas bancarias, porque de ahí se deducen los gastos y el modo de vida de las personas, deben ser hechas solamente con una orden judicial.
0: Esta es la palabra del ministro de Hacienda. Aquí hay una cosa técnica, formal, legislativa, que tiene que ver también con estas iniciativas que se discuten en el Congreso y con los pasos que está dando la tesorería respecto de los cobros. Y lo otro es la política, que a ratos puede ser más chimuchina, pero que tiene

0: sus cosas bien importantes, relevantes. Prefiero quedarme con eso, porque el momento también es muy relevante, Jorge, considerando que el gobierno de José Antonio Kast ha toreado permanentemente a la administración anterior en diversos temas. No por nada, de hecho, hay una acusación constitucional contra su exministro de Economía y de Hacienda. Ahora se abre el flanco del censo, o sea, va a seguir el tema respecto de la figura de Grau ahí. Y en ese contexto surge esto del CAE y esto del secreto bancario, y Boric decide intervenir, o sea, decide volver, ¿sí?, con todo. Y lo hace con un tema que, yo decía ayer, es súper sensible para su mundo, el mundo político que viene del movimiento estudiantil, el Frente Amplio, la Nueva Izquierda, que es la base de apoyo del exmandatario. Ayer veíamos los números del CEP, y más o menos va por ahí. Y lo otro tiene que ver con el espacio político que llega a ocupar. Ayer algo tú decías, me da la impresión de que con alguna declaración de un diputado socialista, parece ser que había una falta de liderazgo y que Boric se da cuenta de eso, en ese mundo de la izquierda.
1: Sí, hay un vacío, porque nadie conduce en este momento el mundo de la centroizquierda o de la izquierda derechamente, para la que este tema de los deudores del CAE que están siendo embargados es muy, muy, muy sensible, precisamente por el origen de los dirigentes que se convirtieron en autoridades en el gobierno pasado y que, claro, se quejan ahora de que el burócrata de turno, como suelen decir en la derecha, claro, no puede mirar las cuentas bancarias, pero sí las puede embargar y vaciar para pagarse una deuda. El asunto también es que la facultad administrativa para que eso ocurra existe y fue creada durante el gobierno del presidente Gabriel Boric, que tampoco cumplió una de sus principales promesas de campaña, que fue primero condonar las deudas del CAE, luego aliviarlas y cambiar el sistema de financiamiento de la educación superior, y finalmente no hubo nada de eso.
0: Claro, y ahí está que la promesa de condonación finalmente terminó aumentando la morosidad, y es cosa de ver los números nomás.
1: Sí, pero no, digámoslo, no por falta de voluntad, ¿no?, sino que por falta de votos. Boric apuntó que había un consenso técnico con la derecha, pero que esta finalmente se negó a legislar en el Senado. Fíjate que ayer el senador Gustavo Sangüesa, de la UDI, que preside la Comisión de Educación, desconoció tal acuerdo. Él dijo que hubo conversaciones avanzadas, pero nunca hubo un papel firmado. Esa fue la respuesta que le dio Gustavo Sangüesa precisamente a Gabriel Boric en este punto.
0: Yo escuché a gente de la UDI y también del mundo de Kast, no sé, a Rodrigo Álvarez, por ejemplo, diciendo que nunca hubo ese consenso técnico formal, que de hecho por algo no se avanzó en el FES, y que el propio ministro Marcel, recordaba él, en algún momento dijo que no estaba la plata, aunque hubieran los votos, no estaba la plata para condonar 10.000 millones de dólares, digamos.
1: Claro, tenía que ir siempre de la mano de la creación de un nuevo sistema de financiamiento de la educación superior. De todas maneras, para no seguir desangrándose económicamente por parte del Estado al tener que cubrir como aval estas deudas bancarias. El presidente de los republicanos, el senador Arturo Esquella, que cuestionó al exmandatario por una supuesta incoherencia, ya que, como dijimos, en su gobierno se estableció esta herramienta administrativa para embargar a los deudores morosos, tiene una respuesta para la pregunta de qué hay detrás de esta irrupción de Gabriel Boric en el debate. Lo vamos a escuchar. Vamos a escuchar a el presidente de los republicanos, Arturo Esquella, y detrás de él a la diputada Frente Amplista Emilia Schneider, que se lanzó en picada contra lo que dijo fue la indolencia del ministro de Hacienda con sus declaraciones.
2: Me parece bastante irresponsable, curioso y olímpico. Esa incongruencia reflejada en una misma persona que algunos meses después sale echándole la culpa al empedrado, pero al mismo tiempo fue responsable en doble sentido, es lo que simplemente no se entiende. La única manera de entender las declaraciones del presidente Boric es que se ha dejado seducir por los comentarios de algunas personas que le dicen que él tiene que empezar a aproximarse, a mi juicio, un poco adelantado para lo que van a ser las elecciones en nada menos que 4 años más.
3: El ministro Quirós cruza el límite de lo absurdo con sus últimas declaraciones, completamente faltas de empatía. Yo llamaría al ministro a dejar de culpar a las personas y hacerse cargo de una vez por todas

0: de un problema que es de una política pública que fracasó. Porque eso es el CAE. Es hora de terminar con tanta indolencia.
1: Ya, escuchamos ahí, republicano y frente amplio, ¿sí, Jorge?
2: Así es.
1: Ya, sí. Ahora, evidente, la suspicacia de una nueva aventura de la moneda lo va a rondar siempre a Boris. Por su juventud, por su liderazgo, evidente. El mismo el otro día, lo recordábamos ayer, aludió a que esto va a volver y que en algún momento él va a tener que hacerse cargo de eso, tomar una decisión finalmente, ¿sí? Y respecto de lo de Quirós, hay un tema también con la empatía del ministro de Hacienda, eso es cierto en varias de sus definiciones públicas, pero yendo al fondo, yo revisaba el año pasado, hay un informe de la Fiscalía Nacional Económica que es la queja latente de esto del baile de los que sobran, la queja del cesante ilustrado, que termina no cumpliéndose la promesa que te prometieron finalmente, estudia, te va a ir bien y después vas a tener retribuciones, y eso en muchos casos no ocurre. ¿Cuánto colega periodista no sufre lo mismo, psicólogo, ingenieros comerciales, decía yo? Y esto de las carreras con mayor empleabilidad, el informe de la Fiscalía Nacional Económica dice que hay el 35% de las carreras que tienen incluso un retorno negativo. Entonces eso en un mercado laboral deteriorado, chuta, no deja de ser.
2: Claro, desde el punto de vista económico es así. Precisamente sobre la base de ese informe de la Fiscalía Nacional Económica era que Quirós hacía esta reflexión de que los estudiantes estuvieran viendo si se están endeudando en carreras que no les van a retornar. Ahora, uno puede ampliar la mirada respecto de eso y preguntarse hacia dónde apunta, más allá de lo estrictamente económico, el ministro Quirós, un país sin filósofos, sin artistas, en fin. Él no quiso tampoco asumir que se refería a alguna carrera específica.
1: ¿Y ese era el punto que hacían desde el Frente Amplio?
2: Claro, exacto. Ah, ya, okay. Exacto. Quirós no habló de ninguna carrera en particular, dejó el tema ahí dando vuelta para el debate, ¿no? Que efectivamente lo ha movido también un poco con esa declaración. Y claro, como tú decías, en la izquierda reconocen que hay un vacío de poder, o al menos vacío de conducción en el sector, y que Gabriel Boric está tratando de ocupar precisamente ese espacio.
1: Vamos a conversar más rato con el presidente del PPD, el diputado Soto, en parte de esto también. Jorge, gracias.
2: Hasta pronto, muy buenos días.
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0: 32 minutos.
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2: ¿Sobre quién creo que gana el Mundial?
3: Mundial.
2: Y en casa, mis hijos son hinchas del Cristiano Ronaldo, así que vamos por Portugal. Y a mí me gusta cómo juega Vitinha, así que vamos apoyando a Portugal. Y sobre la economía, ¿qué pasa con la utopía, los sueños, las misiones de país? ¿Cómo va a ser una aspiración de un gobierno reducir la caja fiscal como expectativa de... Si esto no es una empresa, esto es un país de personas, de gente, de un pueblo. Entonces, ¿dónde están las aspiraciones, las visiones de futuro de un país, de los gobernantes?
3: Yo también me suele faltar esa épica también al rato en las campañas políticas. Y estoy con usted. A mí, uno de los que me gusta es Portugal. Sí. Cristiano, tiene como cuento. El último baile de Cristiano. Y de Messi y de otros. 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Algo ya anticipábamos con Jorge Espinosa, la conductora del diario de Cooperativa, personaje radial del año por la Archi. Le entregaron anoche el premio a Verónica. Este es el informe de Brian Gálvez.
4: Una emotiva ceremonia se vivió en el marco de la Asamblea Nacional de Archi 2026, donde la periodista de Radio Cooperativa, Verónica Franco, recibió el reconocimiento como personaje radial del año. La distinción, entregada por la Asociación de Radiodifusores de Chile, destaca su trayectoria, su aporte al periodismo radial y su compromiso con la información y el servicio público a lo largo de los años. Junto a ella, también fue distinguido como personaje radial 2026 el locutor Cristian Gordon, mientras que los reconocimientos a la trayectoria recayeron en María Eugenia Bácaro de Radio Ñuble y Jaime Díaz de Radio Carnaval. Tras recibir el galardón, Verónica Franco compartió sus impresiones sobre este importante reconocimiento, pero por sobre todo la labor de la radio en el mundo actual.
5: En un país y en un planeta que cambia tan rápido, la radio sigue siendo una compañía cotidiana. Sigue siendo capaz de transportarnos a otros mundos a través de la imaginación, pero al mismo tiempo sigue siendo una ventana a la realidad. Y eso es especialmente importante en tiempos como el que vivimos, en que abundan las versiones, las fake news y la desconfianza. Sin embargo, año a año, como ya lo decían antes, la radio sigue apareciendo como el medio más creíble para los chilenos. Y eso yo no creo que sea solo casualidad. Tiene que ver con la cercanía de una voz que acompaña, pero que no invade, y también con la responsabilidad con que trabajamos.
4: Por su parte, el presidente de Archi, Cristian Gálvez, destacó el aporte de los galardonados y el rol que cumple la radio como un medio cercano, confiable y fundamental para las comunidades, además de hacer un llamado al gobierno para la creación de un fondo para el desarrollo de las comunicaciones, en especial en casos de emergencia.
6: Queremos fortalecer a la radio como el principal medio de comunicación en emergencias. Para eso, le pedimos al gobierno en trabajar en un fondo del desarrollo de las telecomunicaciones, un FDT. Y así, las radios estén equipadas para una transmisión continua en las emergencias.
4: Entre los asistentes, también destacó la participación del viceministro del Interior y secretario general de Gobierno, Claudio Alvarado, quien valoró el aporte de la radio al debate democrático y a la información de la ciudadanía.
7: Como gobierno, queremos seguir fortaleciendo una relación basada en el respeto mutuo, la transparencia y el acceso oportuno a la información pública, resguardando siempre la libertad de expresión. Una ciudadanía bien informada, junto a un gobierno que actúa con decisión, contribuyen a una sociedad más libre, más responsable y más cohesionada. No tengan dudas, cuenten con nuestro gobierno.
4: De esta forma, la Asociación de Radiodifusores de Chile destacó una trayectoria marcada por el periodismo en terreno, el compromiso con la información, sellos que han acompañado el trabajo de Verónica Franco en Radio Cooperativa.
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8: Cooperativa. 7:41 minutos. 7:41 minutos.
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10: Oye, un par de problemas en el tránsito. Sigue la congestión ahí en la avenida Santa María con el cruce de Tajamar y la avenida El Cerro, donde uno está el consulado boliviano. Hay uno dobla como para tomar el túnel del San Cristóbal después. Y ahí hay un choque desde hace un rato. Están ocupadas al menos una pista y media, entonces se han matado, por cierto, plena hora punta de la mañana. Y lo otro que estaba leyendo en Transporte Informa de la Región Metropolitana, perdón, eso en Providencia, frente al Costanera Center, al otro lado del río, es lo de la Costanera Norte. Está cerrado el ingreso al túnel de la Costanera Norte al poniente cuando se llega acá al centro, a la autopista central, a la ruta 5, debido a la caída de carga desde un camión. Entonces, si uno quiere llegar ahí por la Costanera Norte, empalmar con la autopista central al sur, no se puede. Hay que optar por la salida hacia Fermín Vivaceta y darse una vuelta.

0: vuelta, digamos. Así que se complica el tránsito allí, eso en el límite de las comunas de Santiago y la comuna de Independencia. Día jueves de Mundial, pero jueves de cine también. Joel Poblete, ¿qué tal? Bienvenido.
1: Hola, buenos días, Rodrigo, ¿qué tal? Sí.
0: ¿Todo bien?
1: Bien, todo bien.
0: ¿Hay mucho frío?
1: No, o sea, acá está calentito, pero fuera sí todavía está helada la temperatura. Sí, se sentía. Yo que vengo de la calle y se notó, sí.
0: Ya. Oiga, el regreso de un grande, dicen por ahí.
1: Un maestro que este año va a cumplir 80 años, pero se mantiene súper vigente. Steven Spielberg con su película El Día de la Revelación.
0: ¿Qué onda estaríamos hablando?
1: El regreso a la, no solamente de Spielberg en sí, sino que el regreso a la ciencia ficción y al tema de los alienígenas, que es algo que siempre le ha gustado, interesado mucho, en más de una oportunidad. De hecho, se ha comentado harto, y ahora que yo pude ver la película, también puedo comprobarlo, que hay unas cuantas conexiones con Encuentros Cercanos al Tercer Tipo.
0: Me acordé del tiro de Encuentros Cercanos.
1: Por supuesto, uno también se acuerda de T, por supuesto, pero Encuentros Cercanos del Tercer Tipo es como la más emblemática en ese sentido, porque justamente llega en un momento en que no se abordaba tanto este tipo de temas en el cine, y justamente la posibilidad de que exista vida extraterrestre, cómo lo abordan los gobiernos, y en esta película en particular, como digo, hay conexiones, pero además estamos en un mundo que está al borde de la tercera guerra, que hay eso marca diferencia con las anteriores incursiones de Spielberg en esta temática. El mundo está preocupado de eso en realidad, pero hay un par de personajes que tienen ciertas conexiones que ahí como espectadores vamos a tener que descubrir qué tan reales son, con la posibilidad de que exista vida extraterrestre y que el gobierno de Estados Unidos esté al tanto, cosas que siempre se han discutido, que a Spielberg le han interesado mucho. Acá está más desarrollada. Es una película, es un thriller, tiene suspenso, tiene acción, es muy típico de Spielberg, funciona súper bien, tiene buenas actuaciones. Está la Emily Blunt, que ha estado súper de moda en el último tiempo, ya, la tenemos perfecto. Cartelera todavía con El Diablo Viste a la Moda 2,
0: claro.
1: La tuvimos nominada al Oscar con Oppenheimer hace un par de años.
0: Emily 1.
1: Sí, justamente, exactamente. Aquí está ella, y un actor que también está de moda en el último tiempo, que es muy bueno, el Josh O'Connor, que ha salido en varias películas últimamente. Estaba en una película de Netflix, Wake Up Dead Man, el año pasado, que estaba bien buena, estuvo en La Quimera, etcétera, etcétera. Y el villano acá, que no es totalmente villano, pero el personaje antagónico, que es parte de esta entidad del gobierno que ocultamente trata de relacionarse con alienígenas, es Colin Firth, ganador del Oscar por El Discurso del Rey, claro, Mr. Darcy en las películas las películas de Bridget Jones, etcétera, etcétera. Bueno, hay un gran elenco, y también está Colman Domingo, el que hace de papá de Michael Jackson. Oye, Michael.
0: Está muy de moda.
1: Sí, está saliendo
0: un par de años.
1: Sí, ha estado nominado dos veces ya al Oscar como mejor actor. Y lo otro que hay que resaltar, además de que funciona muy bien, como digo, la película en términos de acción, de entretención, de bien contada, que está bien filmada. Por eso decía que da gusto que Spielberg va a cumplir 80, pero se mantiene súper en forma en ese sentido.
0: Buena mano.
1: Sí, buena mano. Puede gustarle a uno más o menos el resultado, pero yo encuentro que funciona bien. No es una obra maestra así perfecta, no está al nivel de sus, quizás, de sus éxitos más grandes, pero funciona súper bien. Es efectiva, se pasa un buen rato en el cine, uno disfruta viendo una película también filmada, también contada, que te tiene bien intrigado. Pero también regresa John Williams, ¿ya? A los 94 años, totalmente vigente. De hecho, una de las cosas notables de la película es la banda sonora de John Williams, que está memorable y que desde ya uno puede decir que es probable, más que probable, que lo nominen por enésima vez al Oscar, así que seguramente vamos a seguir hablando de esta película, que está súper bien. Yo la recomiendo bastante.
0: ¿Cuál sería la mejor de Spielberg? ¿La lista de Schindler?
1: Para lo más, sí, pero está Tiburón, está Encuentro Cercano, a mí me gusta mucho, tenemos hartas películas. Y recordemos también que le había mostrado un costado más negativo de los alienígenas en su momento con La Guerra de los Mundos hace 20 años, con Tom Cruise, ¿te acuerdas? La nueva versión de La Guerra de los Mundos.
0: ¿Es
1: en ese
0: de
1: momento.
0: Esa?
1: Sí, pues era dirigida y producida por él.
0: No era
1: sí.
0: tan...
1: A mí me gustó, sí, lo entretuvo, sí, pero no es tampoco de sus grandes películas, sí, pero sí. Estaba bien. Por ahí mostraba como un costado más negativo, por eso aquí vuelve a otro ámbito. Sí, así que ya.
0: Los Renacidos.
1: Otra película.
0: También en cine.
1: Sí, llega a los cines, es una coproducción entre Argentina y Chile, podemos calificarla de película argentina-chilena, transcurre de hecho en Mendoza, está filmada en Mendoza, el director Santiago Esteves, su segundo largometraje, él es de allá de la zona, y ahí hay dos protagonistas, son dos hermanos, primero conocemos a uno de ellos que es un médico, que vive trabajando como en el área rural, y de repente lo vienen a buscar, y ahí uno se da cuenta que ha estado metido en cosas medias turbias en el pasado, él con el hermano, porque se llama Los Renacidos, se dedicaban con químicos a fingir muertes de personas, le hacían funeral, lo enterraban incluso y todo, y después la ayudaban, sobre todo si estaban metidas en malos pasos, a salir. En este caso lo llaman de nuevo para una misión, a pesar de que él ya estaba dedicado a ser doctor, para reunirse con el hermano, que no se hablaban, y ahora se llevan pésimo, pero tienen que volver a una nueva misión juntos, en que un contador de los narcos quiere desaparecer, porque lo tienen

0: de muerte y quieren como que desaparecer de la existencia en el fondo, pero obviamente va a seguir vivo, pero tiene que hacer todo este operativo. Algo va a salir mal, obviamente no voy a spoilear qué pasa, pero va a haber ahí acción, va a haber suspenso, y el costado chileno está dado porque está Pedro Fontaine, que está también muy de moda en los últimos años, estuvo en la serie de Los Frentistas, Vencer o Morir, está también en La Casa de los Espíritus, un rol importante en Baby Bandito, la segunda temporada. Bueno, y aquí él es uno de los hermanos del médico, y el otro es un gran actor argentino, Marco Antonio Caponi, y también están por ahí en roles más antagónicos, grandes actores chilenos como Luis Dubó y Daniel Antivilo. Entretenida la película, buen suspenso, bien lograda, y buenos paisajes ahí de Mendoza.
1: Los Renacidos. Y cerramos con un documental.
0: Un documental chileno, se llama Una sombra oscilante. Este no llega. Ahí está hablando el papá de la protagonista.
2: Existe todavía.
0: Lucho Rojas, fotógrafo. Él fue, además de ser fotógrafo, era minista. Se tuvo que ir exiliado durante la dictadura. Se exilió en Ecuador. Y ahora su hija, que también es cineasta y fotógrafa, Celeste Rojas Mujica, hace esta película contando un poco de la relación con el padre a partir de las fotografías. Recorre un poco el archivo de él, tanto en Ecuador como en Chile. Y reflexiona un poco sobre la fotografía como captura de imagen. Está bien interesante, un documental más de autor, más experimental, quizás medio ensayo, y por lo tanto es más fácil de encontrar justamente en salas independientes. Paso el dato que hoy día quienes estén en Santiago a las 18:45, Centro Arte Alameda, hay una cineforo, va a estar conversando la directora en torno a justamente a la película, además de la función. Así que está, y pueden revisarla, donde más verla a lo largo del país, en miradoc.cl. Y para los mundialistas, ahí vamos a estar comentando, está ya en Netflix disponible México 86, justamente protagonizada y producida por Diego Luna, una en torno al mundial que se realizó ahí hace 4 décadas.
1: Yo les recomiendo, si quieren una película así que toca el tema del fútbol, pero más bien el tema de la pasión futbolera, la de Paolo Sorrentino, ¿te acuerdas que la hablamos?
0: Fue la mano de Dios, totalmente, sí, disponible.
1: Coincide con, es su historia en el fondo, pero coincide con la llegada de Maradona a Nápoles.
0: A Nápoles, sí, y muy bella visualmente, es ganadora de premios, sí, muy recomendable.
1: Muchas gracias, Juan.
0: Nos vemos, chau, chau.
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4: Vamos con el deporte, con Ernesto Contreras, que ya está preparando la transmisión de esta tarde para el México-Sudáfrica. Ahí está el micrófono dorado en este mundial de fútbol tan historiado, ¿no? Además polémico. Está la crítica de la FIFA permanente. Está la Shakira. Ernesto Contreras, ¿qué tal?
5: Hola, Rodri, ¿cómo estás? O sea, que esté Shakira es el desde del 2006 que estamos teniendo que escuchar a Shakira en la inauguración. Bueno, ahí, ¿qué guaca, pacto guaca, tiene con bueno, la FIFA?
4: Guaca, guaca,
5: el guaca, guaca. Sí, bueno, ahí sí, es verdad, marcó historia. Pero harto Shakira, harto Shakira. Hoy día no lo inaugura Shakira, eso sí. Hoy día va a estar Maná en el Estadio Azteca, entre otros grupos que van a estar en la inauguración del Mundial. Fíjate que el Estadio Azteca, Rodrigo, será el primer recinto en la historia del fútbol en albergar tres inauguraciones.
4: Así es.
5: Claro,
4: así
5: es. El de 70, hecho, el 86 y hoy.
4: Y se esperan guiños a las figuras de esos mundiales, a Pelé,
5: epa,
4: al Diego,
5: a Diegote.
4: Y vamos a ver quién es la figura de este.
5: No, no se sabe. Este mundial será uno de la vieja guardia, Leo Messi.
4: El último Cristiano, baile, The Last Dance.
5: Oye, harta crítica a Cristiano.
4: ¿Por qué?
5: No la está metiendo, pero ni en un arcoíris el último partido. De hecho, lo vimos el otro día contra Chile, que se pierde un cabezazo solo. De hecho, fue viral, sí. Y el último amistoso que jugó ayer Portugal contra Nigeria también tuvo a Cristiano perdiéndose un gol increíble. Ya, de hecho, le hicieron hasta meme

0: al bicho por una preparación que no invita a la ilusión en cuanto a Ronaldo, al menos. O sea, veremos cómo anda el colectivo portugués, que es muy bueno.
1: Entiendo la lógica de las redes, pero el gallo te pone 990 goles arriba de la mesa y ahí quedó el meme.
0: Claro, ahí está, en cooperativa.cl está el increíble gol que perdió Cristiano a un día del inicio del Mundial.
1: Roberto Bayo se perdió un penal en una final del Mundial, la tiró al el hombre que murió de pie.
0: Tal cual, la tiró allá, como un... Bueno, está en Estados Unidos, así que fue una especie de... Pero ya fútbol americano. Bueno, hoy día arranca el Mundial, dentro de hartas polémicas, obviamente, y una de las más grandes, Rodrigo, ha sido la deportación del árbitro somalí Omar Abdulkadir Artán.
1: Lo recibieron como un héroe.
0: Claro, excluido del Mundial, tenía su visado al día, todos los papeles reglamentarios. De hecho, él fue designado por la Confederación Africana de Fútbol, es de los mejores árbitros de aquel continente, pero Estados Unidos lo deportó. Estuvo 11 horas con interrogatorios con todo el árbitro y bueno, no pudo entrar al Mundial. No, ayer,
1: sí, impresentable, igual.
0: Claro, y recordemos que a la figura de la escuadra de Irak, a su goleador también histórico, antes de entrar al país, 7 horas de interrogatorios.
1: Lo tenía como bajo sospecha. Bueno, no había una selección que lo habían como cachado con estos detectores de metal en el aeropuerto.
0: ¿Fue a jugar con Países Bajos? No, fue le llegar al estadio, fue peor. Cuando llegó al estadio Uzbekistán para jugar con Países Bajos, revisaron a ellos con perros, detectores de metal, y a los senegaleses también cuando llegaron al país.
1: Ayer,
0: así que ha estado bastante, como se esperaba.
1: Escuchaba al colega del Pino, del Canal 13, que decía que no había mucho ambiente previo en México, había más bien ambiente de protesta por la convocatoria que hay para hoy. Y creo que de otros gremios también, de hecho el Fan Fest que iba a ser como en el Zócalo, está bien restringido el acceso, hay todo un lío.
0: Sí, está ahí. Bueno, estamos nosotros con Luis Marambio, que nos despacha a las 14 horas, nuestro compañero que está enviado allá al Mundial, y nos dice que ayer poder llegar al FanFest fue una locura, por las protestas, por todo, y se esperaba que incluso no se pudiera habilitar en la jornada de hoy por todos los conflictos sociales que hay hoy en México, una ciudad de por sí caótica, imagínate, con un Mundial y con protestas. Ayer, un periodista de la BBC...
1: Es muy desordenada, ya, dígame.
0: Apuró a Infantino.
1: Ah, porque apuró la FIFA Infantino sobre estas cuestiones, mutis por el forro.
0: Claro, pero vamos a escuchar a Infantino, que justifica la deportación del árbitro somalí, y de hecho le dice al periodista inglés, oye, el 2035 ustedes van a albergar el Mundial Femenino. ¿A ti te gustaría que yo fuera donde el primer ministro británico y le diga, oiga, deje entrar a él no, justificando lo que hizo Estados Unidos? Pero el señor Infantino no olvida que el año 2023 la FIFA le quitó la organización al Mundial de la Copa Mundial Sub-20 a Indonesia, porque estaban en contra de recibir a políticos y gobernadores de Israel y jugadores de la selección de Israel, citando conflictos diplomáticos, y le quitaron el Mundial.
1: Ahora, quitarle el Mundial a Estados Unidos es que, claro, un poco más difícil,
0: Entendemos que ahí el discurso de Infantino depende de la potencia con la cual se enfrente y cuán subyugado está el poder el presidente de la FIFA. Escuchémoslo, esto le respondió a la gran pregunta que le hizo el colega de la BBC.
2: Don't control everything.
3: No lo controlamos todo. Intentamos, discutimos, hablamos, observamos. Quizás a veces sea bueno tranquilizarse, relajarse. Estamos trabajando en todo, intentamos resolverlo todo. A veces empezar a evitar y vociferar de inmediato tiene el efecto contrario al de encontrar una solución. Créanme, o no me crean si no quieren, pero siempre intentamos encontrar soluciones. Siempre, pero debemos respetar que no somos los reyes del mundo, capaces de gobernar gobiernos y fuerzas policiales. Y quién sabe qué más. Somos una organización deportiva. Intentamos hacer lo mejor posible con los recursos que tenemos para lograr el mayor éxito posible. Y para concluir, diré que el fútbol quiere unir al mundo.
2: We want to unite the world.
1: Ahora, créame, y si no, no me crea.
0: A ver.
1: Dijo
0: lo que hizo Infantino, sí, claro. Pues verdad, pues claro, pues créame si quiero o no.
1: Actúa de buena fe, pero, o finalmente hay algo más detrás.
0: Pero bueno,
1: depende, cabrón.
0: El archivo no miente y no muerde, y muerda a veces, como en este caso, porque a Indonesia le quitaron un Mundial, pero claro, tú tienes razón, pues, y es lógico, pues, más fácil quitarle siempre al más débil que al más fuerte, y ahí Infantino, que recordemos que le entregó un símil del Premio Nobel de la Paz a

0: en uno de los actos más patéticos de los que recuerdo de la FIFA, y vaya freak, que tener.
1: Qué freak.
0: Claro, porque no se ganó por la buena, aunque después lo tuvo igual, lo recuperó igual, el premio Nobel de la Paz, así que le entregaron un símil de la FIFA, así que bueno, totalmente alineado por Infantino con el poder, no, espera menos.
1: Vamos a transmitir México-Sudáfrica y vamos a estar siguiendo, sí, a los sudamericanos seguramente, ¿no?
0: Yo le cuento que mañana, 21 horas, vamos a estar con Estados Unidos, Paraguay.
1: Vamos, Paraguay todavía.
0: El primer sudamericano que va a ir a la cancha en este mundial. Así que estaremos alineados con los sudamericanos en Cooperativa. Tenemos el mundial acá, así que tiene que seguirnos todas las plataformas, por cooperativa.cl.
1: Yo quiero ver
0: las redes sociales.
1: El Brasil, Marruecos.
0: Del Marruecos. Sábado.
1: Está bueno.
0: Va a topar con Colo Colo Cobresal del torneo local. Así que hay una. Pero Colo Colo empieza a 5:30.
1: A dos bandas.
0: Y Marruecos empieza a las 6. Oiga, y si quiere estar en más en Onda Mundial, ayer estrenamos en Relatos Mundiales, Cooperativa Podcast, donde ahí manda Pato Chacur,
1: sí, Manfred Schwager. No, Pato Chacur con mano de hierro.
0: Tremendo. Vaya a escuchar, vaya a darle cariño, porque tenemos del año 1930 hasta el 2010, que se estrenó ayer con el motín de Naisna, con los franceses complotando contra su técnico Domenech en pleno Mundial de Sudáfrica. Tenemos todas las historias B del Mundial, las menos conocidas, no las que conocen todos. Y vaya ahí porque la postproducción y los guiones están muy buenos, y ahí hace la previa para el partido de hoy día a las 15 horas entre México y Sudáfrica. Así que en pura Onda Mundial. Oye, una cosita nada más de la NBA.
1: ¿Qué pasó?
0: Porque es historia lo que pasó ayer. Estamos en el Mundial, Rodri, pero lo de los Knicks ayer en Nueva York fue extraordinario. Es la mayor remontada en la historia en una final de la NBA.
1: Y por uno,
0: 29 puntos. Y ganaron por uno. 29 puntos en el último cuarto. En lo que remontaron los Knicks, ganaron el partido. Están 3-1 en la serie. Y ojo que el día martes se va a jugar el partido donde los Knicks incluso podrían ganar, luego de muchísimos años, el anillo de la NBA.
1: ¿Ya?
0: Y en esa jornada hay partido en Nueva York. Francia con Senegal.
1: Va a tener problema el delegado presidencial ahí para coordinar.
0: Ojo con lo que va a pasar en Nueva York, que ya está la locura con la NBA.
1: Gracias, Ernesto.
0: Hasta más rato, Rodrigo.
1: Hablamos más ratito.
0: Vemos con los titulares.
1: Chao.
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1: Censo 2024, Contraloría apunta al INE por contratación de encuestadores con antecedentes penales, otros que tenían prohibición de trabajar en Chile, uno orden de expulsión incluso. La UDI apunta de nuevo al exministro Grau. La hora de Torrealba, Fiscalía pide hasta 28 años de cárcel para el exalcalde de Vitacura. Fraude al fisco, se acusa por más de 700 millones de pesos. Homicidio en La Pintana, un hombre fue baleado en plena calle. En La Cisterna se investiga el fatal atropello de un ciclista por parte de un conductor que además huyó del lugar. La arremetida de Boric marca el debate por los embargos del CAE. La Moneda le recordó su promesa de condonación. Además del déficit, Quirós también tuvo que sincerar la meta de crecimiento. Con suerte, 3,5 a fin del gobierno, el mercado prevé apenas un 1,6 para este año. Keiko Fujimori se ha escrutado el 98% de las actas y lo da vuelta. Claro que tiene 650 votos de ventaja ahora sobre el candidato de la izquierda, Sánchez. Todo esto en el balotaje peruano. Más del mundo. Otra jornada de violencia anti-inmigración en Belfast. Nuevos ataques en Medio Oriente. La bendición del Papa en la Sagrada Familia, cinematográfica. Y en el fútbol, México y Sudáfrica dan el vamos al Mundial en Norteamérica. Hay nuevas reglas arbitrales también.

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0: de México. Y esto va a tener mañana un correlato en los Estados Unidos y en Canadá con grandes figuras del pop mundial, a la espera de lo que pueda hacer Shakira, como en cualquier momento, además de lo que se espera con Madonna y otras figuras en la ceremonia de cierre. Eso va a ser a mediados del mes de julio. Para hoy la fiesta comienza en el Estadio Azteca. Entre otros va a estar ahí Maná, Alejandro Fernández y Danny Ocean. En los Estados Unidos, Katy Perry, Anita también van a animar la fiesta. Y en Canadá, Alanis Morissette y Michael Bublé, entre muchos artistas. Esto comienza tipo 1:30 hora de Chile, a las 3 el partido de México-Sudáfrica hoy día, lo de Estados Unidos y Canadá es mañana, hoy día, en la capital mexicana. Así, con la música de estos días del Mundial, en medio de la fiesta del fútbol, vamos a abrir esta mesa de reporteros y reporteras de las 8 de la mañana. Mirando al mundo contigo, Paula Molina, buen día.
1: Muy buenos días, Rodrigo Vergara, para todo el equipo, para toda la audiencia, para quienes están desde muy temprano y se van incorporando. ¿Qué mundial que es el más grande que hayamos vivido, no? No solo el álbum Panini tenía más figuritas, sino que el mundial tiene más equipos que nunca. Una fiesta que se va a llevar adelante en México, en Norteamérica. Hoy, mucha preocupación respecto a en cuánto tiempo se desactivan las protestas masivas allí, incluso en el entorno del Estadio Azteca, para que no colisionen con la inauguración del Mundial. Eso es parte de lo que ha estado ocurriendo. Ya lo han hablado, la polémica por los precios dinámicos de las entradas. Dicen que ahora se encuentran hasta por $100, cuando en algún momento llegaron a estar muy por sobre eso. En Estados Unidos no está ocupada ni toda la capacidad hotelera, ni se ha movilizado tanto el Mundial, probablemente entre otras cosas porque los fans ven cómo han tratado al árbitro africano, elegido el mejor de África en algún momento, al que no se lo dejó entrar, o cómo se ha cateado, revisado algunas de las selecciones que entran. Pero bueno, eso es parte del mundo. Mientras, Rodrigo, lo que estamos viendo es una guerra en pleno desarrollo. Ya no hay manera de seguir sosteniendo que hay un cese al fuego en Medio Oriente, y lo que sabemos es que la guerra que tiene lugar en Medio Oriente no se queda allí, se expande, ya sea a través del precio del petróleo o incluso a través de otras vías en el pasado. Y en México, la definición absolutamente infartante, donde las separaciones entre los dos candidatos son de apenas algún centenar de votos. En Perú, perdón, muchísimas gracias, sí. En Perú, donde la definición es allí, ya, literalmente, no. Voto a voto, papeleta a papeleta.
0: Una locura, o sea, son 650 votos.
1: Claro, porque entraron los del extranjero y aparentemente allí iban más votos para Keiko Fujimori, cuando Roberto Sánchez ya estaba como casi, por lo menos optimista, como decían los conteos que él tenía del interior del país.
0: No, la diferencia es
1: Nada. 600 votos,
0: claro. Llamativo, ya, volvemos con eso y vamos a estar mirando de nuevo. Finalmente las lucas que mueve la industria del fútbol en eventos como este. Ajá. Contigo, Gonzalo Aguirre, esta mañana, ¿qué tal? Buen día.
2: Hola, ¿cómo están? Muy buen día. Claro, seguimos en modo mundial en este día inaugural para revisar los millones de dólares, miles de millones de dólares de euros que están detrás de este gran evento deportivo. Lo decían ya, el más grande porque tiene más sedes, tiene más estadios, tiene más partidos y también entonces más dinero que está involucrado, desde los derechos televisivos, pasando por las entradas, incluso con este famoso álbum de Laminitas. Vamos a estar revisando eso en un ratito.
0: Volvemos contigo, Gonzalo, hablamos con Paula en un ratito y vamos a estar con el presidente del PPD, el diputado Raúl Soto, hablando de política esta mañana, desde ya, con la irrupción de Gabriel Boric a la escena de la contingencia política en los últimos días. Con la música que va a marcar las ceremonias inaugurales de este Mundial 2026, mañana en Canadá y Estados Unidos, hoy en México, hoy día además, el México-Sudáfrica lo transforma.

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5: 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Gracias a Reporteros de Reporteras, estamos con Paula Molina para conversar con Gonzalo Aguirre y el negocio, las lucas, la industria detrás de un evento como este Mundial de Fútbol 2026, hasta con las laminitas incluidas. Gonzalo, ¿qué tal?
6: ¿Qué tal? Sí, pues vamos con estos dólares y euros, baile demencial. El fútbol es pasión, pasión por la plata, dice la canción que conocimos por Los Miserables, ¿no? En el disco Pasión de Multitudes, con los relatos de nuestro Ernesto Díaz Correa, y que recordamos a propósito de este pitazo inicial del Mundial de Estados Unidos, México y Canadá, que es, sin exageración, el más grande de la historia, 48 selecciones, 104 partidos, hasta una nueva fase, 16avos de final, todo lo que se traduce en más estadios, más entradas, más partidos a televisar, más gasto de los hinchas y más recaudación de los organizadores. Ya en septiembre del año pasado, este baile demencial de millones se empezaba a volver polémico con el inicio de esta venta de entradas a precios inéditos. Son 6,7 millones de tickets para los distintos encuentros, casi el doble del mayor registro que existía a la fecha, con valores que en fase de grupos parten entre 60 y 200 dólares la más barata. Eso ha cambiado un poquito, ahí hay una lógica distinta, entre 1.000 y 2.000 dólares en las mejores ubicaciones. Esos montos ya luego se disparan en fases más avanzadas, y para la final ya estamos hablando de boletos por más de 10.000 dólares, bajo esta lógica de precios dinámicos, acorde a la demanda que exista. Otra arista en todo esto, los derechos de transmisión de los partidos, que también se dispararon, con una audiencia estimada de más de 6.000 millones de personas en el planeta, y por las cuales se calcula una recaudación en torno a 4.000 millones de dólares, un 23% más en comparación con el Mundial de Qatar, el anterior, el del 2022. Y como todo parece ser histórico en esta cita mundialista, y como

0: como todos los muchachos sueñan con ganar, como dice la canción, también son inéditos los montos de los premios. El campeón mundial, de hecho, recibirá un premio de 50 millones de dólares, el mayor de la historia, de nuevo. Y en total se van a repartir 871 millones de dólares entre los equipos participantes. Ahora, desde la propia FIFA han abordado el impacto económico de este evento y hablan de un gasto total de 13.900 millones de dólares. Pensemos que previo al Mundial hay varios años de preparación de estadios. En otros países anteriormente había menos estadios, había que construir más estadios, pero también se necesitan reforzar eventualmente carreteras, aeropuertos, toda la infraestructura en los países que son sede de este evento que se va realizando con años de anticipación. Hay también una contribución estimada de 80.100 millones de dólares al PIB global. Pero para los países organizadores, lo hemos dicho, Estados Unidos, México y Canadá, no se trata de cambiar el rumbo económico por completo con estas inversiones, con este gasto. Podríamos decir que no se salva la temporada solo con ganarle al clásico rival en un año. Este es un punto que comentó a Cooperativa Juan Ortiz, economista senior del Observatorio del Contexto Económico de la Universidad Diego Portales.
1: Hay un impacto positivo sin lugar a dudas, porque obviamente hay un cambio, entre comillas, transitorio de cierto tipo de patrón muy puntual, pero también aquí hay que considerar un elemento importante. Si bien las cifras que se pueden manejar en cuanto al impacto global de ese tipo de eventos que estamos hablando de millones de dólares sin lugar a dudas, el impacto económico es relativamente muy, muy acotado para efectos relevantes del Producto Interno Bruto. Por ejemplo, el impacto en el crecimiento económico, ya sea en Canadá o en Estados Unidos o México, realmente es mínimo. Y es porque fundamentalmente estamos hablando de un evento que transcurre durante poco más de un mes, muy focalizado a todo el tamaño de una economía de un país. Recordemos que Estados Unidos es la economía más grande del mundo, tenemos la economía canadiense, la economía mexicana, que también son economías relativamente grandes, especialmente la mexicana por el tamaño de su población. Por lo tanto, el impacto directo en el Producto Interno Bruto es bastante limitado.
0: Bueno, paralelo, durante el próximo mes tendremos un periodo con tendencias de consumo bien especiales, particulares, ¿no? Históricamente aumenta la venta de televisores, también equipos asociados, proyectores, parlantes, las camisetas oficiales de las selecciones ya se han apoderado de las vitrinas en los centros comerciales, hasta en los supermercados podemos encontrar alternativas de indumentarias, bufandas, gorros también, porque aquí el Mundial es en temporada de invierno. Y por cierto, está también la fiebre por este álbum oficial, el último a cargo de Panini, que perdió la licencia para un Mundial del 2030. Va a ser otra seguramente la empresa que va a estar a cargo de este verdadero fenómeno. Aquí en nuestro país, un álbum de tapa blanda, estuve revisando, cuesta 3.900 pesos, es más caro, por cierto, el con tapa dura y después una edición hasta dorada, así que se puede ir ahí avanzando en el formato. Un sobre con 7 láminas, 1.100 pesos, son más de 900 figuritas a coleccionar. Y a nivel internacional ha trascendido que la empresa que se despide de esta licencia estima ingresos cercanos a los 1.400 millones de euros para esta temporada, y gran parte de aquello se asocia a este álbum, por cierto, porque en un año normal venden otras colecciones, cómics también, pero ese es el monto, 1.580 millones de dólares. Miles de millones de pesos, por cierto, por muchas billones, lucas. Incluso por este concepto que se ha vuelto un fenómeno en muchas partes del mundo. Como una forma de graficar todas estas tendencias, vamos a escuchar el comentario de Camila Sembrano, directora comercial de Mercado Libre.
2: La previa del Mundial se ha estado viviendo intensamente en Mercado Libre, con una sección especial durante el último mes que ha superado casi 600.000 visitas, con casi 5.000 compradores de productos asociados al torneo más importante de fútbol. Como es de esperar, el producto más buscado de esta sección es el álbum del Mundial y las láminas, por supuesto, y además hemos tenido cifras muy potentes en las ventas de televisores. En las dos semanas anteriores al Cyber Day, vimos un aumento de hasta un 40% en las ventas, lo que confirma que aunque Chile no juegue el Mundial, hay un alto interés por seguir la Copa del Mundo. Nuestra sección mundialera, además de estos productos, incorpora camisetas de la selección de los países del Mundial, sistemas de audio, zapatos de fútbol, pelotas de fútbol, todo para poder celebrar el Mundial, implementos deportivos y todo aquello que el usuario necesite para vivir este torneo con la mayor intensidad, pero también con la mejor experiencia.
3: Ya toda la gente con la que conversaste seguramente coincide en este impacto de un fútbol que se transformó finalmente a la larga con los años en una industria, y lo estamos viendo con la cantidad de lucas que mueven, pero también tiene que ver con la cultura, con las tradiciones de los pueblos. Fíjate que en Estados Unidos, por ejemplo,

0: ejemplo, esto del álbum está lejos de ser una locura. Lo andan regalando, de hecho, y las láminas también, porque en algunas concentraciones, en algunos eventos oficiales, porque no se genera esa devoción que tiene incluso algo de religioso en algunas sociedades.
1: En el tema del álbum. El álbum, probablemente por su origen italiano, los Panini, eran hermanos italianos, y ellos son los que generan este álbum. Y claro, probablemente no entra tanto en Norteamérica como durante mucho tiempo en Estados Unidos. El fútbol no era el deporte favorito, ¿no es cierto? El soccer, que le llaman ellos, porque tienen su propio fútbol americano. Pero de lo que decía Gonzalo, me parece muy interesante esto de que en muchos lugares se han construido estadios. Ese es un costo enorme para los países. Los estadios luego quedan botados y por lo tanto lo que ganas por el mundial, de alguna manera también tienes que descontar esa pérdida por estos elefantes blancos que quedan allí y que nadie vuelve a usar, ¿no es cierto? Pero en el caso de Norteamérica, estos estadios o ya estaban construidos o se utilizan para otros deportes, por lo tanto, ellos tienen mejores opciones de sacar aún más ganancias de la organización de este mundial, si es que les sube el turismo, porque en Estados Unidos hay una sensación de que no todas las personas son necesariamente bienvenidas, y en ese sentido hay quienes han preferido como cambiar de destino, y hay una preocupación por la ocupación hotelera, lo que decíamos, y los pasajes de avión, que han sido mucho menos de lo que querían.
0: Sí, hay una cuestión política evidente ahí con la polémica en torno a las políticas migratorias de Trump, y de hecho, salvo en lugares muy puntuales, no se ha visto estas como mareas de hinchas, no sé, los holandeses o los otros equipos europeos, que además tienen más lucas para poder viajar en masa a esos lugares. En general, en Sudamérica, por ejemplo, a medida que avanzan los equipos en las instancias finales, ahí como que empieza a llegar más gente, porque tiene que ver también con la posibilidad de financiar un viaje como ese a un lugar que además es caro, digamos.
1: Así es. Probablemente sea más bonito el mundial en Nueva York, curiosamente, que no es una ciudad tampoco futbolera, diría yo. Yo habría apostado más a Miami, pero allí el alcalde, Sonam Mandani, ha hecho un enorme esfuerzo porque existan estos lugares donde los fans se pueden reunir a ver el partido, por liberar algunas entradas, por tratar de que sea más incluido, claro, que los niños lo vean. De hecho, ha dado permiso oficial para que los niños se queden viendo los partidos. Pero ha hecho algo como más amistoso en relación al fútbol, más familiar, que es la parte que a uno le gusta del mundial, pues, como Shakira, Bublé, como la cosa que nos mueve a todos, y no solo como ni a las hinchadas, ni solo a quienes tienen muchísima plata para pagar las entradas.
0: Cerramos, Gonzalo, las entradas muy caras, por lo demás.
1: Es que dinámica, tú no sabes, tú compras y después puede valer mucho más o mucho menos. Vas como a la suerte de la olla.
2: Sí, y un dato adicional en esto del consumo y el comercio para las próximas semanas. Se viene el Día del Padre, así que más de alguna pelota, algún tazón ahí futbolero va a aparecer el domingo de la próxima semana.
1: Muy buena idea.
0: Ya, Gonzalo, gracias.
2: Chao, chao, buen día.
1: Chao.
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0: Urales tras las ediciones de 1970, 1986 y bueno, hoy día desde las 15, 2026 con México dando el puntapié inicial en el grupo A, enfrentando a Sudáfrica ante más de 80.000 espectadores y con presencia chilena. El juez nacional Juan Lara va a ser parte del equipo arbitral que estará en el VAR. La acción continuará esta noche también por el grupo A, porque a las 22 horas de nuestro país el balón vuelve a rodar, esta vez en el Estadio Akron de la ciudad de Guadalajara, Corea del Sur con República Checa van a jugar y van a cerrar la primera fecha del grupo A. Nosotros en Cooperativa Deportes transmitiremos el mundial y desde las 14 horas hacemos la previa del México-Sudáfrica.
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10: En medio del frío apareció la nieve aquí en Farellones. Hay unas postales hermosas en la cordillera, pero también en Magallanes. Primera nevazón del año ahí en Punta Arena, Carola Chávez, ¿no? Buen día.
11: Así es, buenos días. Bueno, ahora más acá en Magallanes, 9:36 tenemos nosotros. Recordad que tenemos un horario diferenciado con Magallanes. Ya comenzó la jornada, perdón, con el resto de Chile. Ya comenzó la jornada, sí, a eso de la madrugada, aproximadamente a las 3 de la mañana comenzó a nevar acá en Punta Arenas, la primera nevada del año. A esa hora la temperatura era más o menos de 9 grados bajo cero, la sensación térmica. A esta hora la verdad es que tenemos menos pico. Pero esto ha generado un poco de trastornos a primera hora en lo que tiene que ver con los automóviles, sobre todo los sectores más alejados del centro de la ciudad. Pero para eso la municipalidad se encuentra esparciendo sal, ¿cierto?, en diversos puntos, y ya dentro del día ellos van a dar su balance. A esta hora, en lo que respecta al centro de la ciudad, las calles están expeditas, los niños también están yendo al colegio y se espera que esta nieve vaya bajando durante el día, pero sí se va a mantener hasta al menos mañana en la madrugada. Pero no solo en Punta Arenas cayó nieve, sino que también en otras comunas de la región de Magallanes, por ejemplo, en Porvenir, en Puerto Natales, donde también la sensación térmica, la temperatura llega casi a los 10 grados bajo cero.
10: Claro, muchísimo frío en medio de esa nevazón, que después se transforma en agua, hay que limpiar allí, puede ser peligroso también para los automovilistas y para los vecinos en el tránsito habitual. Carola, retomamos durante el día.
11: Así es, vamos a mantenernos informados, vamos a llevar toda la información que tiene que ver acá con Punta Arenas y con esta mal clima que está afectando acá la zona.
10: Un abrazo, gracias.
12: Muchas gracias.
11: Igual para ustedes, que estén bien.

0: Estamos con Paula Molina, mesa de reporteros y reporteras de las 8 de la mañana. Sumamos a la conversación, hablamos de política, al presidente del PPD, al diputado Raúl Soto. ¿Qué tal, diputado? Buen día.
1: Hola, buenos días, Rodrigo. ¿Cómo estás? Gracias por la invitación.
0: Oiga, lo leí algo crispado, perdón, preocupado por el clima crispado, tenso en el Congreso. ¿Hay una tensión política habitual o usted ve algo más preocupante?
1: Yo estoy realmente preocupado por el clima político, tanto en el Congreso y yo diría que también en el país, se está empezando a sentir una tensión en el ambiente que a mí personalmente me preocupa y no me gusta, ¿no? Creo que el país requiere ciertas condiciones de estabilidad y un contexto adecuado para el diálogo y los acuerdos que no se está generando, y creo que la principal responsabilidad de eso tiene que ver con las decisiones que ha tomado el gobierno y la inflexibilidad que ha tenido para avanzar de forma más transversal, ¿no? Y desde esa perspectiva, evidentemente que estamos preocupados. Las decisiones económicas, principalmente, Rodrigo, creo que han sido excesivamente dogmáticas, ¿no? El ministro Quirós el día de ayer reconoce que el plan económico del gobierno está inmerso en una batalla cultural e ideológica. Por primera vez en la historia republicana de Chile, un ministro de Hacienda reconoce abiertamente que está en una batalla cultural e ideológica, que está utilizando la política fiscal para esa batalla cultural, ¿no? A pesar del daño que eso podría provocar a nuestro país en términos institucionales. Yo la verdad que estoy preocupado. Creo que nos llevan por un camino que es incorrecto el actual gobierno y que me preocupa la estabilidad. Oiga, del país, francamente.
0: Sí, lo entiendo. Pero no es lo que la ciudadanía eligió. Se lo pregunto de otra manera. Mire, en la derecha dicen, ¿y con quién hablamos al otro lado? No hay ningún liderazgo que baje una línea y el resto obedezca o al menos siga esa línea. Y es cosa de ver, por ejemplo, los panfletos del PS el otro día.
1: Bueno, acá hemos mostrado un PPD que desde el día uno ha estado dispuesto al diálogo y lo hemos demostrado con hechos concretos, ¿no? Nosotros llegamos a un acuerdo para la administración de la Cámara, llegamos a un acuerdo para el primer paquete de mitigación, llegamos a un acuerdo para escuelas protegidas, pero desde la presentación de la mega reforma en adelante, y especialmente desde la cadena nacional del presidente Kast, donde anuncia esta mega reforma, hemos sentido un repliegue ideológico y dogmático muy fuerte, con mucha inflexibilidad por parte del Ejecutivo, que la verdad que nos ha obligado también a replegarnos, pues, ¿no? Cuando el gobierno está traspasando el costo total del precio de los combustibles a la clase media, cuando está recortando salud y educación, especialmente con la gravedad que eso significa para los hospitales de nuestro país, al mismo tiempo que está buscando rebajar impuestos a las grandes empresas sin compensaciones fiscales, sin recoger las recomendaciones del Consejo Fiscal Autónomo, de los expertos, de los economistas, y ahora que además está pidiendo endeudamiento adicional para el fisco, cuando justamente esa era la justificación para subir la resina, no endeudarnos. Entonces, la verdad es que una serie de contradicciones y decisiones que no tienen acuerdos ni políticos ni sociales, que generan, creo yo, un malestar, una desafección y una fractura también que hace más difícil tender puentes de diálogo, ¿no? Entonces, yo creo que el gobierno debe recoger lo que le está diciendo, por ejemplo, la encuesta CEP el día de ayer, donde tras 3 meses de iniciado este gobierno, la mayoría de los chilenos y chilenas no comparte, desaprueba la gestión de casi su gobierno. Y yo creo que debe haber un cambio de dirección, un cambio de rumbo del gobierno. O sea, que la mayoría de los chilenos le estén diciendo al presidente que no comparte la dirección que está tomando nuestro país, y que también sienten de alguna manera en el ambiente, ¿verdad?, que hay mayor división, que hay mayor polarización, que hay mayor confrontación, y no lo contrario, que es probablemente lo que esperaban los votantes del propio CAS. Evidentemente que es una situación que nos preocupa y que debiese llamar al gobierno a reflexionar, ¿no?
2: Diputado Raúl Soto, muy buenos días. Le saluda Paula Molina.
1: Buenos días.
2: ¿Qué tal? Quiero partir preguntándole por de qué manera la oposición coordina o no, defina o no una estrategia

0: estrategia frente a un gobierno que usted ha descrito en términos tan críticos. Y le quiero preguntar, a la luz de las divisiones que uno podría percibir al interior del propio bloque opositor, si es que aquello existe, porque más bien hay distintas oposiciones, ¿no? Sí. Ayer el ex presidente Gabriel Boric responde en redes sociales, se plantea en redes sociales frente a una situación que él ve como contradictoria, ¿no es cierto? Que es que se aceleran los cobros para el CAE, al mismo tiempo no se aprueba levantar el secreto bancario por vía administrativa. Y esto genera la respuesta del BIMI ministro Alvarado y el ministro Quiroz, me parece. El tema con el expresidente Gabriel Boric es que muchas de las decisiones que ha tomado el gobierno actual, como por ejemplo el traspaso de los precios de los combustibles, se justifican en que el gobierno anterior dejó una amplia deuda fiscal, y se le cita constantemente al gobierno anterior, y la administración actual, la verdad, no pasa un día sin que mencione, o pasa muy poco tiempo sin que no mencione al gobierno anterior. ¿Cómo eso influye en la forma en que ustedes hacen oposición?
1: A ver, esto está en lo correcto, en el sentido de que, bueno, el gobierno lleva 3 meses. El presidente Kast tiene que empezar a gobernar, a hacer buena gestión y a demostrar resultados, y dejar de echarle la culpa a todos los males a los gobiernos anteriores. No solamente a Boric, sino también por rebote critica a su sector político el gobierno de Piñera, que fue el que más endeudó el país, de hecho, ¿no? Y el actual ya está solicitando más endeudamiento, es decir, las mismas razones que están utilizando para culpar a Grau, el día de mañana, ¿verdad?, van a aplicar con el ministro Quiroz, que está endeudando a Chile, que está profundizando la estrechez fiscal porque no compensa su baja de impuestos, que está haciendo malas proyecciones también del gasto, y eso ha sido también demostrado. Está tomando decisiones, en sus propias palabras, que son parte de una batalla cultural, utilizando las arcas fiscales y las decisiones económicas para hacerlo. Es decir, lo que ha hecho este gobierno es gravísimo. Está llevando la política fiscal chilena al barro de la batalla cultural e ideológica. Esa política que nosotros acostumbrábamos, ¿verdad?, a verla como una política de Estado que trascendía los gobiernos, que era responsable, que era seria, que tenía ciertos grados de continuidad importante, que tenía un respeto internacional que nos permitía también posicionarnos y que los inversionistas pudieran llegar. Bueno, la están dañando. Acá no le están pegando al ministro Grau, están dañando la institucionalidad fiscal de nuestro país, las clasificadoras de riesgo lo están viendo, y por lo tanto yo pido un poquito más de responsabilidad, ¿no? Obviamente que acá tiene que existir también ciertos espacios para acuerdo. Nosotros siempre vamos a estar disponibles a dialogar, pero quien tiene la carga de la prueba es quien tiene la manija de la urgencia, la manija de los temas importantes en materia legislativa, como son las exclusividades en materia tributaria, que las tiene el presidente y las tiene el ejecutivo, ¿no? Entonces, yo digo, ¿hasta dónde el presidente Kast le va a dar rienda suelta a un ministro de Hacienda que hasta alturas parece todopoderoso, que se da el lujo de tomar las decisiones que quiere y de decir abiertamente al país que está en una batalla cultural? O sea, eso es absolutamente inaceptable. No se puede utilizar la institucionalidad fiscal de nuestro país para dar una batalla cultural. Eso es muy grave y puede traer consecuencias de verdad muy, muy, muy nefastas para nuestro país. Entonces yo pido mayor responsabilidad. El gobierno tiene una oportunidad de enmendar el rumbo, de dedicarse a hacer una buena gestión, una buena administración pública de nuestro país, de utilizar los recursos de forma mucho más eficiente, sin necesariamente hacer recortes, y de esa manera, solucionar los problemas que tienen los chilenos. Pero si van a estar embarcados, ¿verdad?, en esta confrontación permanente, evidentemente que hay un riesgo de fracaso alto, ¿no? Yo les pido que vean la experiencia que la derecha tanto critica del fracaso del primer año del gobierno del presidente Boric y las correcciones que tuvo que hacer a partir del segundo año, justamente por estar embarcado en esta batalla cultural e ideológica que a mí me parece absolutamente estéril cuando hay tantos problemas que resolver en nuestro país.
0: Es lo que usted se refiere a las declaraciones de Quirós cuando él dice que lo más importante aquí, después del proyecto de ley, es el cambio de relato, y dice que son iniciativas de cambio de cultura, y en eso se ha referido a instalarlo en una especie de batalla cultural. Usted mencionó que Quirós también se podría equivocar respecto a las proyecciones. ¿Usted cree que Quirós también está en riesgo de una eventual acusación?

0: constitucional que está, además de todo el sistema, en riesgo de una espiral de acusaciones constitucionales?
1: O sea, claro, eso también es parte de mi preocupación, porque, claro, el actual oficialismo, ¿no es cierto?, bajo la mirada permisiva del gobierno, presenta una acusación constitucional por primera vez a un ministro de Hacienda, debilitando, insisto, la institucionalidad fiscal de nuestro país, la imagen en materia económica y fiscal de Chile, más de lo que ya está. Y evidentemente que tampoco han escuchado los argumentos económicos y tampoco constitucionales, ¿no? Porque evidentemente que uno puede criticar una gestión en materia fiscal y económica, que evidentemente podría haber sido mucho mejor, y evidentemente que fue una gestión deficiente, ¿no? Pero bajo ningún punto de vista hay un incumplimiento constitucional o legal, bajo ningún punto de vista hay un dolo como se imputa, ¿no? Eso es gravísimo. Entonces, utilizar herramientas como esta para debilitar, insisto, nuestra política fiscal, nuestra institución democrática, a mí me parece que es pasarse tres pueblos e ir demasiado lejos. ¿Diputado? Y tiene que ver con eso, ¿no? Entonces, bueno, no sé, yo creo que están llevando al país a un estado de división, de polarización mayor, cuando lo que esperamos la mayoría de los chilenos es que nos lleven a un espacio de encuentro, de diálogo, de unión, y que podamos avanzar juntos.
2: ¿Y hacia dónde camina la iniciativa del PC, que busca ingresar un proyecto para derogar parte de la ley Naim Retamal y quitarle garantía a Carabinero? Aprovecho de preguntarle si eso va a contar con los votos de su partido.
1: No comparto ese proyecto del Partido Comunista. Nosotros respaldamos en su momento la ley Naim Retamal porque creemos que es importante que las fuerzas policiales, sobre todo en un contexto de crisis de seguridad, tengan la tranquilidad del apoyo institucional y normativo suficiente para poder desarrollar de la mejor forma sus labores. Por supuesto que eso no tiene por qué traducirse en abuso, y existen límites y existen otras normativas, ¿verdad?, que evidentemente también tienen que aplicarse en otro tipo de contexto. Nosotros no vamos a respaldar echar pie atrás aquello.
2: ¿Y en eso, y esa iniciativa no divide, no fractura, como dice usted?
1: O sea, es que por eso le digo, sí. O sea, yo creo que acciones provocan reacciones. Y así sucesivamente entramos en una espiral, ¿verdad?, que nos lleva a mayor polarización, ¿no? Okay. Y eso preocupa, sí.
2: El diputado Raúl Soto, presidente del PPD, hay harto en la agenda todavía, no será la última. Diputado, muchas gracias.
1: Que estén bien, muy buenos días.
0: Muy buen día.
2: Buen día. El mundo, Pablo, te digo al tiro que acabo de actualizar la OMPE y la distancia es más chiquitita todavía.
0: ¿De cuántos votos estamos hablando en Perú? Porque estábamos en unos 650 más o menos en la madrugada, o sea, apenas un centenar, y la actualización 500, ya la vas a ir...
2: 560,
0: o sea, más encima, ni siquiera van todos en un solo sentido, como solo al alza, sino que además van disminuyendo y aumentando. Veremos qué pasa allí en Perú, en una definición absolutamente voto a voto para esa elección, que es una elección muy importante en Latinoamérica. También vamos a ver que una guerra que se pensaba rápida, un ataque de Estados Unidos a Israel, a Irán, que se supone haría caer al régimen, neutralizar el desarrollo nuclear de Irán, se alarga y se agrava. Ya se acabó hasta el cese al fuego nominal que tenían para dar paso a los ataques de Estados Unidos a Irán y de Irán a los países que apoyan a Estados Unidos, hasta Kuwait. Pero también hay paz y hay devoción. Y podemos escuchar esto, que es el sonido con el cual se inaugura la torre más alta de la Sagrada Familia. Es, la verdad, un espectáculo que mezcló lo humano y lo divino. La iglesia primero, iluminada en sus formas ondulantes, medio orgánicas, muy vivas, y lo humano, el retrato de Antoni Gaudí, muerto hace un siglo, atropellado por un tranvía, falleció en un hospital, mirando su obra desde el cielo. Lo recrearon con drones y Gaudí miró a su obra, una obra que se siguió construyendo mucho después de que él muriera. Una bóveda altísima, al interior 75 metros, pero la Torre de Jesús, la central, más de 160 metros a la misma altura del Mont Ric, de la montaña que observa. Así que esa fue la inauguración absolutamente extraordinaria, que fue una conexión, como decíamos, de lo humano y lo divino, una misa encabezada por el Papa, pero también la mirada de este, el arquitecto de Dios, capaz de construir algo que fuera, Rodrigo, más allá de su vida, que se extendiera más allá.

0: de su muerte. Yo creo que esa capacidad de construir cosas que van a seguir después de nosotros es una cuestión, un mensaje muy importante, a mí me parece, en esta inauguración.
1: Sí, fue bien, bien impresionante lo que pasó ahí en Barcelona. El Papa ya está en Canarias, su última parada en esta visita a España. Gracias, Paula.
0: Muchísimas gracias. Hasta la próxima. Los espero en lo que queda del día y nos volvemos a encontrar aquí en El Diario.
1: Chao, chao.
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1: México y Sudáfrica abren los fuegos en el Mundial Norteamericano. Hay nuevas reglas en el arbitraje. Ojo con eso. Esta tarde se juega en el Estadio Azteca. Será transmisión de Cooperativa Deportes. Arremetida de Boric marca debate por los embargos del CAE. La Moneda le recordó su promesa de condonación. Hacienda advierte sobre el endeudamiento en carreras. A lo mejor, dijo Quirós, con menos futuro.
3: El expresidente Boric no tiene que mezclar los temas. Un tema es la plata de todos los chilenos, que se ha usado, que hay gente que ha estudiado. Durante el gobierno pasado se propició una cultura distinta y la gente dejó de pagar. Si personas de ingresos altos no están pagando, la tesorería va a cobrar el 40% de alumnos hoy día.

0: en carreras que no les va a dar retorno. Yo hago un llamado a sus alumnos a que tengan cuidado de endeudarse para estudiar carreras donde a lo mejor hay menos futuro.
1: Además del déficit fiscal, el ministro de Hacienda también tuvo que sincerar la meta de crecimiento al 2030, 3,5, dijo. Sobre eso y la acusación constitucional contra Grau, conversamos en parte con el presidente del PPD, el diputado Raúl Soto.
2: El presidente Kast tiene que empezar a gobernar y dejar de echarle la culpa a todos los males a los gobiernos anteriores. No solamente a Boric, sino también por rebote, critica a su sector político el gobierno de Piñera, que fue el que más endeudó al país, de hecho. Y el actual ya está solicitando más endeudamiento, es decir, las mismas razones que están utilizando para culpar a Grau, el día de mañana, ¿verdad?, van a aplicar con el ministro Quirós.
1: El diputado Soto dice que no van a estar los votos del PPD para el proyecto del Partido Comunista que busca derogar parte de la ley Naim Retamala, incluyendo quitarle algunas garantías a Carabineros. Desde el PPD le dicen que no a esa iniciativa. Homicidio en La Pintana, un hombre fue baleado en plena calle, en La Cisterna se investiga el fatal atropello de un ciclista por parte de un conductor que se dio a la fuga.
3: Un testigo que señaló que aproximadamente a las 1:30 horas de la noche sintió un disparo, que este es el que habría ocasionado la muerte de la víctima.
4: Hay un hallazgo de cadáver en las cámaras de vigilancia que tenemos en uno de los edificios. Se puede ver un vehículo que transita de poniente a oriente, el cual impacta en la parte posterior a este ciclista y este hombre cae en la vía pública y queda tendido sin signos vitales.
1: Y así nos vamos. Quedan todos invitados para la transmisión mundialista de la tarde, desde las 2, el micrófono dorado, Cooperativa de Deportes con el México Sudáfrica. Por ahora, el primer café de día jueves. Que estén muy bien, chao.
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2: Hola, soy su diputado Eduardo Cretón Rebolledo. Atención vecinos de la Araucanía Norte. Muchos me han preguntado qué pasa con la nueva licitación del tramo de la Ruta 5 que va desde Coyipulli hacia Temuco. Y la verdad es que les tenemos buenas noticias. Nos hemos reunido con el área de concesiones del Ministerio de Obras Públicas para que nos expliquen en detalle cómo va a funcionar este proceso.

0: el típico peaje de púa ya no existirá, y ahora el cobro será por tramos, a través de pórticos que te permitirán bajar el precio en algunos tramos. Por ejemplo, la ida y vuelta de Lautaro hacia Victoria, que hoy cuesta 7.200 pesos, con el nuevo sistema te costará 2.400 pesos ida y vuelta, permitiendo un ahorro de 4.800 pesos en este tramo. El tramo que va desde Lautaro a Temuco, que actualmente cuesta 1.800 pesos, subirá a 2.400 pesos. Pero ojo, si es que transitas en 14 horas, solo se dará un cobro, permitiendo bajar así el precio desde 1.800 a 1.200 pesos a los vecinos que trabajan desde Lautaro a Temuco, permitiéndoles ahorrar un total de 600 pesos al día. Estas son buenas noticias para la región de la Araucanía.
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1: La hora exacta en Teleangol. Son las 9:09. 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
1: ¿Qué tal? ¿Cómo están? Muy buenos días. Sean todas, sean todos bienvenidos a una nueva edición de nuestro Efecto Matinal. A través de Telangol Radio y Televisión estamos comenzando esta jornada. Oye, jornada el día de hoy, de día jueves ya. ¡Qué rápida pasó esta semana! ¡Qué increíble! Increíble lo rápido que pasó esta semana. No lo podemos ni creer cómo avanzó. Ya estamos a jueves. Ya estamos a jueves. Jueves 11 el día de hoy, a través de nuestras múltiples plataformas. Oye, saludando a todos quienes nos sintonizan, a todos quienes nos acompañan a esta hora por nuestras múltiples plataformas, haciendo una edición más de nuestro Efecto Matinal. Felices estamos de una vez más estar compartiendo una mañana, de estar compartiendo otra jornada, esta jornada de día jueves, donde va a llegar nuestro psicólogo Roberto Saldivia, con quien vamos a conversar temas interesantes como todos los jueves. Pasadito de las 11 de esta jornada llegará nuestro psicólogo Roberto Saldivia a conversar con nosotros. Vamos a tener música, vamos a tener también para ustedes sana entretención y nuestro WhatsApp habilitado para interactuar durante este transcurso de la mañana. Nuestra invitación es a que se queden con nosotros. Para los que no han despertado, que despierten. Lo vamos a hacer con esta canción que nos habla precisamente de despertar, pero no necesariamente del ejercicio de abrir los ojos, de despertar a la vida, que la vida es un regalo.

Lo hablábamos ayer. Así es que esta canción se llama Despiértame. La trae Avicii. Wake Me Up en la portada musical el día de hoy. Bienvenidas, bienvenidos a Efecto Matinal.

0: 9:20 en este jueves. Saludos a quienes ya nos van sintonizando, sobre todo a nuestros amigos rodantes que tenemos entendido, ya nos están escuchando, ya nos están acompañando en esta jornada de día jueves 11 ya, jueves 11 de junio del 2026. Hola Gonzalito, ¿cómo está usted? Muy buenos días, bienvenido a su efecto matinal. Buenos días Germán, salúdame a las teleauditoras y teleauditores. Claro que sí, en su nombre señor, ya están saludados, ya dimos la bienvenida. Le damos la bienvenida quizás a las y los que vienen llegando, los que se vienen sumando en esta jornada. 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
2: Muy buenos días, Germán. Muy buenos días, Efecto Matinal, y a toda la teleaudiencia de Teleangol Radio y su Efecto Matinal.
0: Buen día.
2: Estimado amigo, para saludarle y desearle un exitoso día, y llamar también a todos los que andamos rodando por las calles de Angol a circular con mucha precaución, ya que hay sectores que la niebla está muy, muy espesa. Andar con todas sus luces encendidas, porque no falta el que anda con las luces apagadas y se ve cuando está encima. Manejar con prudencia, manejar los tiempos con una velocidad razonable y prudente, por favor. Que tengan un bendecido día. Chao, chao.
0: Gracias, don René, por ese saludo. Gracias por esa advertencia también. Precisamente está con bastante neblina esta jornada. Así es que hagámosle sentido a este llamado a manejar con precaución, a manejar a una velocidad prudente, a andar con las luces encendidas de los automóviles, y por favor a utilizar los intermitentes, las luces de emergencia. No están de adorno en el automóvil, están para ser utilizadas. El humilde llamado que nos hace nuestro queridísimo René Armando Pizarro en esta jornada. Ya pues, vamos a ir a la música, nos vamos a quedar con un hitazo de los 80. No se separen de nuestra sintonía, luego vamos a estar también con las noticias.
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0: Son las 9 de la mañana con 45 minutos. Llega el momento de revisar nuestra primera entrega informativa, la que te entregamos gracias a la compañía de nuestro auspiciador Aldo Villota Ferretería.
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0: La Policía de Investigaciones está trabajando en torno al hallazgo de un hombre que fue encontrado muerto en la vía pública en Renaico. Fue durante la jornada de ayer que se encontró a esta persona sin vida en la calle Angol, en la comuna de Renaico, donde, según se señala, esta situación fue informada por vecinos del sector, donde carabineros, al llegar al lugar, corroboraron la información. Se determinó que la Brigada de Homicidios de la Policía de Investigaciones de Temuco trabajara en aclarar estos hechos y se informó que el cuerpo mantenía indicios de una posible participación de terceras personas en el deceso, lo que tendrá que ser confirmado y descartado por la propia Policía de Investigaciones.
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0: En Curarrehue denuncian a el alcalde de esta comuna en Contraloría por un presunto uso indebido de recursos del royalty minero. Fue una concejal de la comuna de Curarrehue quien denunció al alcalde Daniel Parra ante la Contraloría por un eventual uso indebido de los recursos del royalty minero. En ese sentido, Mildred Flores señaló que el incumplimiento de plazos legales se convocó a un consejo extraordinario para aprobar una modificación del presupuesto. La petición la realizó el alcalde Daniel Jara el 20 de mayo, la cual se votó y se aprobó por mayoría del Consejo Municipal el viernes 22 de mayo. Ella fue la única que rechazó la propuesta, indicó que se aprobó ocupar dinero del royalty para pagar juicios laborales. El día 20 de mayo, el alcalde propuso modificar el presupuesto para pagar 4 juicios laborales. O sea, esto es como un convenio que se hizo antes de llegar al juicio. Y lo más complejo es que, aparte de que no se cumplió con la normativa de lo que establece en los días que tenemos que nosotros como concejales tener los documentos, que son 5 días hábiles, eso fue con solo un día. Un día antes nos llegó la carpeta a nosotros y tuvimos que ir a la votación. Y de ahí se movieron los fondos royalty minero el 22 de mayo. A su vez, la concejala señaló que además de incumplir los plazos y ocupar dinero del royalty minero, también se falsearon los datos, porque para modificar el presupuesto se indicó que era una compensación por daños a terceros, cuando en realidad se trataba de una indemnización laboral. La concejala espera que la Contraloría realice el proceso de fiscalización y aplique las sanciones que correspondan sobre quien recaiga la responsabilidad administrativa. En definitiva, el monto en dinero que habría sido mal asignado tras la modificación presupuestaria suma más de 51 millones de pesos.
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0: Un imputado

0: por femicidio frustrado fue detenido tras acercarse a la víctima. Esto ocurrió acá en la región de la Araucanía. El sujeto mantenía vigente la prohibición de acercarse a la mujer, además del arresto domiciliario nocturno y arraigo nacional. Este hombre fue detenido en Victoria luego de incumplir las medidas cautelares que le prohibían acercarse a su conviviente, quien anteriormente lo denunció por un delito de femicidio frustrado. De acuerdo con los antecedentes policiales, la mujer concurrió hasta dependencias de la Policía de Investigaciones para denunciar que había sido abordada por el imputado en el centro de Victoria, pese a que mantenía vigente una medida cautelar de prohibición de acercamiento. Según se informó, el sujeto se encontraba sometido además a arresto domiciliario nocturno en Temuco y arraigo nacional, medidas decretadas en el marco de la investigación por el delito de femicidio frustrado denunciado con anterioridad. La situación provocó una crisis emocional en la víctima, quien solicitó ayuda y entregó los antecedentes a los detectives de la Brigada de Investigación Criminal de la Policía de Investigaciones de Victoria, quienes verificaron la vigencia de las medidas cautelares, donde los funcionarios policiales realizaron todas las diligencias para ubicar al imputado, logrando localizarlo en la estación de trenes de Victoria, donde esperaba movilización para regresar a Temuco. En el lugar fue informado de la infracción a la medida cautelar vigente y detenido por el delito flagrante de desacato. El imputado quedó a disposición del juzgado de garantía de Victoria para su respectiva audiencia de control de detención. Esta noticia es un mensaje para aquellas personas que tienen órdenes de no acercarse, para quienes incumplen medidas cautelares que prohíben acercarse a su víctima, quienes han hecho la denuncia, y precisamente para evitar este tipo de hechos es que se realiza esta figura a cumplir con las medidas cautelares y no ser causante de un delito que se denomina desacato. Es una situación que ha afectado a muchas mujeres y que hoy por hoy se está transformando en noticia, precisamente para alertar a quienes tienen órdenes de alejamiento de no incumplir esta medida cautelar.
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0: Una noticia que llega desde un establecimiento educacional. Colegio Marcela Paz de Victoria emitió un comunicado oficial tras detectar un brote de enifema infeccioso, también conocido como la quinta enfermedad, que es causada por el parvovirus B19. Esto ocurrió el miércoles 10 de junio. Se reportaron 10 nuevos casos en diferentes cursos, sumándose a los 5 casos iniciales detectados el día anterior en un segundo año medio, totalizando 15 estudiantes afectados. Los síntomas incluyen mejillas enrojecidas, como si hubiesen recibido una bofetada, sarpullido rosado con patrón de encaje de tronco, brazos y piernas, además de fiebre leve, dolor de cabeza y secreción nasal. El establecimiento solicitó a los estudiantes con síntomas permanecer en reposo en sus hogares y a ser atendidos por servicios de salud. Asimismo, informó que ya se realizaron labores de sanitización y ventilación cruzada dentro del establecimiento. Esta información fue emitida por un comunicado por el propio establecimiento, el Colegio Marcela Paz de la comuna de Victoria.
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0: Son las 9 de la mañana con 53 minutos. 9:53. 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
2: 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Atención vecinos de la Araucanía Norte. Muchos me han preguntado qué pasa con la nueva licitación del tramo de la Ruta 5 que va desde Coyipulli hacia Temuco. Y la verdad es que les tenemos buenas noticias. 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El típico peaje de púa ya no existirá, y ahora el cobro será por tramos, a través de pórticos que te permitirán bajar el precio en algunos tramos. Por ejemplo, la ida y vuelta de Lautaro a San Victoria, que hoy cuesta 7.200 pesos, con el nuevo sistema te costará 2.400 pesos ida y vuelta, permitiendo un ahorro de 4.800 pesos en este tramo. El tramo que va desde Lautaro a Temuco, que actualmente cuesta 1.800 pesos, subirá a 2.400 pesos. Pero ojo, si es que transitas en 14 horas, solo se dará un cobro, permitiendo bajar así el precio desde 1.800 a 1.200 pesos a los vecinos que trabajan desde Lautaro a Temuco, permitiéndoles ahorrar un total de 600 pesos al día. Estas son buenas noticias para la región de la Araucanía.
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0: Son las 10 y 11 minutos.
1: Exactamente, son las 10 con 11 minutitos en este jueves, precisamente 11 de junio del 2026. Así vamos revisando las canciones, así vamos revisando la música. Así vamos dándole en el gusto también a todas y a todos quienes nos acompañan en esta jornada a través de nuestro WhatsApp, el más 56452746244.
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2: Permiso, estimado amigo, para solicitar un temita con tu amor de Pandora. Si es que está en video, por favor, gracias.
1: Claro que sí, pues, ¿cómo no le vamos a dar permiso? Le damos permiso, tiene todo el permiso. Precisamente el permiso está a través de los audios que nos envían al más 56 jueves. Nos quedamos entonces con lo que nos acaba de pedir René Armando. Ellas son nada más ni nada menos que las Pandora. Esto se llama Con tu amor.

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0: 10:28. Escuchábamos ahí buenas canciones, ¿ah? Buenas canciones para compartir en este horario. Tú también puedes pedir las tuyas al más 56452746244. 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

0: 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Así avanzan las cosas en esta jornada. Así nomás, así tal cual. Don Felipe, lo escuchamos.
1: Hola Germán, buenos días, saludarte a ti y a tu equipo radial. ¿Por qué no nos pones el temita al Noa Noa? Queremos calentar esta mañana bailando para mover los cuerpos. Gracias.
0: Ya pues, otra petición de Juan Gabriel. Bueno, no por nada también es uno de los más pedidos. Y el Tona me había pedido también una cancioncita más tempranamente.
2: Hola, buenos días, Efecto Matinal, reportándonos desde la Ciudad de México el día que inicia el Mundial. Saludos, Germán, César.
0: Saludos para ti también. Y nos dice precisamente en texto acá, podríamos escuchar La Copa de la Vida de Ricky Martínez. Vamos entonces con el pedido del Tona y el pedido de Felipe. No se separen de nuestra sintonía, 10 de la mañana con 32.

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Oye, bueno, todo esto del Mundial ha sido un temazo el día de hoy en todo el mundo. Nosotros vamos a profundizar un poquito en el tema del Mundial más rato, en Pasión Roja, a partir de las 14 horas. Vamos a estar ahí conversando respecto a este tema. Tenemos una sorpresa, quizás tengamos dos sorpresas, pero bueno, vamos a estar ahí profundizando en mayor materia. Ahora, ¿qué es lo que muchos se preguntan? Hoy día la pregunta que más me han hecho es: Germán, ¿a qué hora empieza el

Mundial. Germán, ¿dónde lo puedo ver? Son algunas de las preguntas que me han hecho. De hecho, hace un ratito atrás me dijeron, oye, ¿quién juega primero? ¿Cuál es el primer partido? Se da inicio a partir de hoy al Mundial. Van a ser 48 selecciones las que se van a enfrentar para llegar a la gran final, que va a ser en Nueva York el 19 de julio. Más de un mes de fútbol vamos a tener a partir de hoy. Eso es dato relevante. Así que las y los fanáticos del planeta fútbol, se acaba la espera de lo que será el próximo Mundial. Y bueno, no estamos nosotros, ¿verdad? Chile no está. Chile no va a estar en el Mundial en esta oportunidad. Todas las fichas se están poniendo en lo que pueda hacer Chile preparándose para el Mundial del 2030. Pero aún así, el interés de nuestro país no es menos. Ya muchos se están preparando para ver lo que serán 104 partidos. 104 partidos de fútbol. Para responder a quienes me han preguntado a qué hora comienza el Mundial, esto va a partir hoy. Nos pusimos de acuerdo con la gente del Mundial y dijimos, perfecto, sí, es un buen horario después de Pasión Roja. Así que, terminado Pasión Roja, a las 15 horas comienza el Mundial. Nos pusimos de acuerdo con la gente de la FIFA, entendieron. Nosotros estamos muy contentos de que hayan reflexionado respecto a partir más temprano, ¿no? Terminado Pasión Roja, comienza el Mundial hoy día. Y Germán, ¿quién lo va a transmitir? Lo transmite Chilevisión. Va a ser por televisión abierta. Así es que, para que se vayan haciendo una idea, que no van a tener que andar haciendo contrataciones ni nada, no, Chilevisión va a transmitir lo que será esta inauguración del Mundial. Inauguración que será desde México, donde va a haber un show inaugural que va a estar a cargo de Shakira, de Burna Boy, quienes van a interpretar la canción oficial del Mundial. Y también van a estar J Balvin, Alejandro Fernández, Alanis Morissette y de Alessia Cara. Serán quienes van a estar en Canadá dando inicio. Y en Estados Unidos, también mañana, se va a presenciar el concierto de Katy Perry, The Future, Lisa, Rema y Tila. Sí, sí, se viene con todo. La verdad es que la compra de televisores aumentó en nuestro país. Insisto, a pesar de que no vamos a estar en el Mundial, aumentó la venta de televisores para los espectadores que buscan sintonizar la Copa Mundial a través de nuestra televisión abierta. Les decía yo que Chilevisión va a ser el único canal donde se va a poder ver la transmisión. También la señal no va a emitir la totalidad del certamen, ¿eh? Esto es importante que usted lo sepa. Se van a ver 34 partidos en la fase de grupos. Entre los partidos más destacados que van a estar disponibles de forma gratuita va a ser la inauguración hoy, México-Sudáfrica, después de Pasión Roja, Brasil versus Marruecos, Argentina versus Argelia, Ecuador versus Alemania, Uruguay versus España, Colombia versus Portugal, entre algunos otros partidos entretenidos también que se ven en la cartelera. Ahora, quienes quieran acceder a la totalidad de los partidos, lo van a tener que hacer a través de servicios de suscripción. El Mundial 2026 se va a ver completo a través de EA Sport, plataforma que tiene que ser por pago. En cuanto también al streaming, la oferta se divide en tres plataformas principales. Va a estar en DGO, en Paramount Plus y en Disney Plus. En el caso de DGO y Paramount Plus, los suscriptores van a poder ver la Copa del Mundo completa sin ningún tipo de dificultad. Por su parte, Disney Plus va a contar con una cobertura limitada, donde estarán disponibles 30 partidos en la fase de grupos y la fase final. Con esas opciones, las y los seguidores del fútbol en nuestro país van a poder realizar el seguimiento detallado de cada una de las 48 selecciones participantes que darán

inicio el día de hoy a esta Copa del Mundo, que en su show original va a tener la presencia de ella y todas estas canciones que serán parte de este espectáculo. Esta precisamente es la canción oficial del Mundial 2026. Llega Shakira y Burna Boy con esto que se llama Die, Die.

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3: 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Por ejemplo, la ida y vuelta de Lautaro hacia Victoria, que hoy cuesta 7.200 pesos, con el nuevo sistema te costará 2.400 pesos ida y vuelta, permitiendo un ahorro de 4.800 pesos en este tramo. El tramo que va desde Lautaro a Temuco, que actualmente cuesta 1.800 pesos, subirá a 2.400 pesos. Pero ojo, si es que transitas en 14 horas, solo se dará un cobro, permitiendo bajar así el precio desde 1.800 a 1.200 pesos a los vecinos que trabajan desde Lautaro a Temuco, permitiéndoles ahorrar un total de 600 pesos al día. Estas son buenas noticias para la región de la Araucanía.
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8: inminente proceso de expropiación del recinto del club hípico de Punta Arenas.
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2: Les habíamos anunciado en la mañana, les habíamos dicho, como toda jornada de día jueves, siempre para nosotros es de conversación en nuestro Efecto Matinal. Ya está en nuestros estudios y no está solo, hoy viene acompañado nuestro psicólogo Roberto Saldivia, a quien vamos a saludar en esta jornada. Viene acompañado, nos va a contar con quiénes se acompaña el día de hoy acá en nuestro estudio. Don Roberto, bienvenido nuevamente a Efecto Matinal de Tele Angol Radio y Televisión.
3: Muy buenos días, querido Germán, muy buenos días a toda la audiencia. Y sí,
4: bueno, esta vez es una compañía presencial de dos grandes emprendedores, matrimonio emprendedor, empresarios de la ciudad, porque siempre mostramos como realidades desde afuera, ¿cierto? Y también en Angol tenemos mucho desarrollo, tenemos mucho avance y tenemos a doña Patricia Nova y don Mauricio Castro, que son dueños de Castro y Nova. Así que
2: una
4: nos van
2: empresa,
4: a contar
2: una empresa local
4: angolina. Bueno, nos van a contar su historia porque escogieron Angol. Son de Angol por más por elección que por gusto. Así que bienvenidos acá. La idea es que podamos compartir algunos tips sobre emprendimiento y por sobre todas las cosas también algunas habilidades, entre ellas desde la psicología también lo que tiene que ver un poquito con la resiliencia.
2: Partamos por las damas, saludar a Patricia, bienvenida.
5: Muchas gracias por la invitación. Este es un tremendo trabajo el que se está haciendo en Angol y tenemos que fortalecerlo. Así que estábamos encantados con la invitación. Agradecimiento a la Cámara de Comercio también que nos apoyó en este proceso. Así que aquí estamos para contarles un poquito esta vida tan entretenida del emprendedor.
2: Mauricio.
6: Hola, buenos días. Gracias por la invitación a ambos. Sí, pues siempre es un gusto hablar un poquito de lo que significa ser emprendedor, como dice Patricia. Así que aquí estamos para responder todas las preguntas acá del amigo sin ningún problema.
2: La vida no siempre sigue el camino que imaginamos o el que trazamos. De alguna manera, en el proceso nos enfrentamos a dificultades, adversidades, a pérdidas, a fracasos, a veces cosas que nunca tuvimos en perspectiva, pero precisamente cuando uno conversa con emprendedores, cuando uno conversa con empresarios, la gran mayoría, siempre su relato está asociado a un camino de dificultades. Y precisamente el día de hoy nuestros invitados nos proponen un tema que es bastante interesante, el crecer desde la adversidad. Es como un requerimiento necesario para los emprendedores, Roberto, no me cabe duda.
4: Así es, se llama el precio a pagar. Todo tiene un precio. Todo, si tú quieres conseguir algo, tienes que ver si te esfuerzas, si no te esfuerzas. Y la adversidad en sí también tiene diferentes formas. Generalmente

0: Cuando uno habla de la adversidad lo ve como algo terrible, complejo, pero es la receta de todo emprendimiento, de todo emprendedor. Así que si nos pueden contar un poquito sobre lo que es Castrinova, por qué escogen también Angola Historia un poquito para también la gente que nos está escuchando.
1: A ver, lo que yo les puedo transmitir, digamos, que esto siempre ha sido una apuesta desde el comienzo, o sea, hablando en términos generales, para poder, digamos, entender un poquito la idea desde que nos vinimos hasta la fecha. Fue una apuesta como una decisión familiar, elegir, digamos, esta ciudad que nos ha traído réditos, digamos, por supuesto, pero también vimos una oportunidad para nuestro negocio. Pero tuvimos que decidir dejar nuestra ciudad natal, cambios de colegio, cambio de casa, inserción laboral, digamos acá, social. Es toda una apuesta. Afortunadamente, lo positivo del atreverse, digamos, en este caso, para nosotros ha sido más que menos, ¿ya? Siempre, digamos, esforzándonos al máximo. Entonces, el compromiso familiar, digamos, viene desde ahí. ¿Ya? El negocio, digamos, para nosotros es algo que se habla todo el día, que se mastica, que se sueña, ¿cachai? Que eso para mí es la materia prima, digamos, del emprendedor para cualquier producto, para cualquier necesidad, para cualquier negocio. ¿Ya? En realidad, las situaciones adversas que hemos tenido que vivir, en realidad han sido, digamos, un obstáculo más para superar, ¿ya? Como cualquier, porque nosotros, nuestro día a día es así, pues es dinámico, siempre hay cosas que manejar, hay cosas que superar, entonces en eso, digamos, estamos un poquito acostumbrados. Sí, es parte de nuestra esencia, digamos, como persona y como negocio.
0: Perfecto. Y en el caso tuyo, Patricia, ¿cómo viste ese cambio también? Porque vinieron como también pues, matrimonio, hijo, familia, ciudad, cambio acá en Angol.
2: Mauricio siempre estuvo enamorado de Angol. Siempre, siempre le encantó Angol. Esto fue un proceso de varios años, no fue un día para otro, pero él venía siempre, siempre a hacer negocios, atendía clientes. Era algún momento eran tantos los viajes que ya era casi riesgoso porque eran 3, 4 veces, llegaba muy tarde, se venía muy temprano. Era mucho trabajo acá en la zona y me decía, ¿y si nos vamos para Angol? Y dije, bueno, tendrá que aparecer una casa, tendrá que haber un buen colegio, tendrá que el banco apoyarnos. Éramos mucho más pequeños como empresa en ese minuto. Y todo se dio. Todo se dio. Se dio como el primer arriendo que encontramos acá en Angol, que fue que dijimos, vamos por esta calle a ver si encontramos un local, y lo encontramos.
1: Sí, la señora salió hace 5 minutos, había salido a poner el letrero ahí en Pedro de Oña que se arrendaba recién, de verdad. Y yo había pasado 10 veces, nunca vi dónde, y de repente la Pati me dijo, vamos por allá. Y dije, pero Pati, si, y he pasado, he venido otros días, y la señora Eugenia, recién, su letrero me dijo, sí, recién lo puse. Así que tomamos inmediatamente la dirección inicial ahí en Pedro de Oña, siempre me acuerdo.
2: Sí, hay harta magia en este proceso,
1: Sí.
2: hay harto confiar, hay harto creer, hay harto desafío en que uno se atrevió sin saber si lo ibas a lograr, pero desarrollando todo el tiempo y con harta fe de que lo podíamos lograr, con harto acompañamiento, con harto trabajo, apoyándonos todos los días a salir adelante. Entonces, es un proceso que yo siempre le digo a las personas cuando me hablan de emprender, no lo hagan solo, porque uno solo de verdad es muy duro. Acompañado el camino es más fácil.
3: La verdad es que en todo el proceso de emprendimiento, siempre cuando hemos conversado con Roberto y con los invitados, yo he aprendido mucho. Desde Conecta y Emprende, Roberto lo sabe muy bien, hemos ido aprendiendo con cada invitado, con cada conversación. Y en este proceso de aprendizaje, creo que uno de los mayores aprendizajes que a mí en lo personal fue reforzar el hecho de la importancia de el trabajo colaborativo, el cowork y las redes. Sin duda que esas palabras hoy día dejaron de ser un sinónimo de alejarnos. En vez de alejarnos entre los emprendedores, hay que acercarnos, hay que aproximarnos, hay que conocernos, hay que entendernos. Saber que si yo vendo completos, el carrito de al frente, que también vende completos, por mucho completo que vendan, tienen una diferencia, tienen un valor, Porque si hay algo que hemos aprendido

0: a diferenciar, Roberto, en todo este proceso es la diferencia entre valor y precio, que son conceptos muy importantes. Y lo que ellos nos acaban de comentar precisamente es mucho de lo que tiene que ver con el valor.
1: Exactamente, por sobre todas las cosas, en realidad, la idea siempre es generar un ambiente colaborativo o un ambiente también en el cual uno puede ser complementario. O sea, desde cosas tan sencillas como lo que tú planteas, desde de repente encontrando un grupo de gente y saber que muchas veces la ayuda siempre está, pero hay que conocerse, hay que ir compartiendo y por sobre todas las cosas también. Algo que muy bien dijo Patricia, estar acompañado. Es también un tema, yo creo que en el caso de ustedes, quizás hacer comillas fue un poco más fácil, porque también son matrimonios, si no me equivoco, ¿cierto?
2: Claro.
1: Entonces, sí, porque el tema generalmente el emprendedor es como un luchador casi solo, que yo me la puedo, que yo voy, que yo estoy, y no es así. Siempre el emprendimiento tiene que ser un camino acompañado. ¿Cómo también es conllevar eso de poder ir llevando este tema de su empresa, la familia y todo eso?
2: Ha sido difícil porque, bueno, Patricia inicialmente tenía otro perfil, digamos, como profesional, porque ella es kinesióloga, ergónoma. Yo inicialmente partí solo. Y en la medida que esto fue creciendo, también siempre mi visión fue como atender bien y como servicio, porque en realidad nosotros vendemos, siempre le digo a mis chicos que trabajan con nosotros, que vendemos más de lo que hay en el mercado, pero la diferenciación para nosotros siempre ha sido el servicio, ¿ya? Y yo me quiero dar a conocer y me he dado a conocer toda la vida por el servicio, por la responsabilidad. Entonces, en eso, cuando estaba solo, no, se me estaba yendo la vida porque me tenía que levantar muy temprano, acostar muy tarde y estaba solo, solo y sin ayuda y estaba haciendo las todas. Y en ese tiempo, yo te hablo, no es tan en blanco y negro, pero en ese tiempo la contabilidad se llevaba en forma manual. Entonces yo hacía los libros, tenía que hacer los calces, inscribir proveedores, las facturas de evento. Entonces al final le dije: Pati, necesito ayuda. Entonces Pati me dijo: ya, voy a dejar parte de mi tiempo y mi agenda para pa apoyarte en eso. Y al final esa agenda se fue extendiendo para ella, hasta ya absorberla completamente, al punto que en algún minuto, bueno, ya Patricia ha sido una parte fundamental, porque yo no existiría como negocio, lo debo reconocer aquí ante las cámaras, habría sucumbido ante la presión y la, el estrés y la dinámica, así que, pero ella ha sido una pieza fundamental en el tema. Al punto que es la dueña de la mitad. Así que a ese no es que tuvimos que hacer el tema legal para todo, porque lo justo es lo justo. Entonces, como te digo, no me voy involucrando como pareja y como yo te decía al comienzo, nosotros siempre no es problema para nosotros, con todos los problemas que tuvimos al comienzo para llegar a este punto de, digamos, de sensibilizarnos los dos, nos toleramos al punto de poder hablar de trabajo mientras almorzamos los dos. O estamos, qué sé yo, cenando, en la trivialidad sale un problema y no es un tema discutirlo para nosotros. Y lo podemos solucionar en 5 minutos y después seguimos nuestra vida de familia, si es que estamos o donde estemos. Entonces, lo hemos sobrellevado, ¿cachai? Ha tenido un costo probablemente, pero hasta ahora ha sido, como te digo, más beneficio que costo negativo. Así que, nada, es parte del tema.
1: Y en tu caso, Patricia, ¿cómo lo ves ahí?
3: Es que, a ver, siempre te dicen que trabajar con la pareja es muy difícil. Sí, los primeros meses sí
2: Sí,
3: fueron
2: lo es.
3: difíciles. No, no, no,
2: Eso
3: no
2: no
3: es
2: mentira.
3: No, no, mentira. No es mentira. Pero también uno tiene un apoyo y un partner. Mauricio es un espectacular vendedor. Entonces nosotros hemos trabajado y nos hemos complementado. Lo otro es que respetamos mucho nuestras áreas de trabajo. Entonces él tiene un área, yo tengo otra área y esas áreas las respetamos. Entonces no nos pisamos los callos en las áreas de cada uno. Y eso ha sido relevante. Él respeta el trabajo que yo hago, nos damos valor a nuestro trabajo y nos damos tiempo de familia. Pero como bien dice Mauricio, nosotros podemos hablar de trabajo, pero porque nos gusta lo que hacemos. Y como nos gusta esto, sí, es pesado, es muy agotador. Pero nosotros hablamos de negocio todo el día. Y con quien estamos, seguimos hablando de negocio. Y nosotros estamos siempre pendientes porque esta es nuestra vida y nos gusta. Y él llamaba a la gente que quiere tener un negocio: eso, te tienes que gustar mucho lo que estás haciendo. Porque si no, es una tarea muy pesada. Entonces, te tiene que gustar, te tiene que gustar la venta, te tiene que gustar tu producto, te tienes que encantar de lo que estás haciendo. Yo estoy encantada de aprender el negocio. Ese ha sido los últimos años mi foco: aprender, mejorar, crecer, desarrollar herramientas que me permitan generar un mejor negocio para mi gente, para la zona, para los emprendedores. Entonces yo me enfoqué en eso, porque a mí me gusta estudiar. Entonces dije, ya, ¿yo cómo puedo mejorar mis habilidades? Estudiando en cursos, capacitaciones, centro de desarrollo de negocios, Cercotec, Madin Conce, Innova, lo que sea, era bienvenido. Entonces uno se tiene que encantar de lo que hace. ¿Por qué? Porque habláis 24 horas del tema, todo el día.
1: Y no te aburres, y si quedara más tiempo podrías hablar, si eso es verdad. O sea, sí. Si no te encanta tu negocio, y eso quizás lo hemos hablado también muchas veces, Germán, con un poquito lo que tiene que ver la vocación, que siempre uno lo va tomando desde la perspectiva de, oye, si vas a estudiar algo que sea acorde a tus talentos, yo creo que el mismo tema de los negocios y todo eso también es, o sea, si realmente te gusta, simplemente uno cambia un poquito más el foco, porque clientes también tienes que buscar siendo profesional, teniendo un negocio, siendo emprendedor, aprender a vender, aprender a comunicar. O sea, no son habilidades netamente que uno tendría que diferenciarlas entre negocios, o son totalmente cotidianos en
2: sí. Para la vida. Sí, pues uno siempre está vendiendo, yo siempre le digo a todo el mundo, uno siempre vende, uno se tiene que vender como profesional, como dices tú, en algún minuto, o si te toca, puede ser ingeniero, qué sé yo, X profesión, pero siempre uno de alguna forma está comercializando o una habilidad o algún producto en especial o una capacidad. Entonces tú vas a una entrevista laboral y tienes que venderte.
1: Exacto.
2: Entonces es un perfil que debiéramos desarrollar, se lo transmito yo a mis hijos y todo, porque bueno, la mayoría ha pasado por el negocio, tengo 4, en algún minuto de sus vidas, veranos, qué sé yo. Entonces es una cuestión que ellos tienen que trabajar, tienen que tomarle el peso a la responsabilidad, conocer lo que hacemos nosotros, porque yo les digo, mira, tú tienes que saber cómo el papá, cómo la mamá se ganan las luquitas, entonces, para que nos entiendan un poquito más, y para ellos no es problema hoy día, sobre todo para el menor. O sea, él habla el mismo lenguaje que nosotros, está preocupado de otras cosas, por supuesto, de propias de su edad, pero no es tema. Yo le digo, Maxi, ¿sabes qué? Toca hoy día separar un pedido, domingo, sábado, algo. No, no es problema, él me ayuda, entiende mi problema y me ayuda a resolverlo. ¿Cachai? Que esa es una habilidad que uno se la tiene que transmitir a los cabros y no manejarlo así como aislado, como que, ah, no te preocupes, la plata cae. No, no es así. Entonces, es una constante. O sea, hemos invertido tiempo en todo para esto.
0: Castro Innova se llama el emprendimiento que ustedes tienen en la ciudad de Angol. Cuéntenos un poco sobre este emprendimiento.
3: La empresa nace en el área del rubro industrial. Empieza a vender implementos de seguridad, cascos, guantes, zapatos de seguridad. Esto empieza a crecer, esto nace el 2012. El 2016 abrimos la primera sucursal en Angol. Y ya el 2019 nos venimos a vivir con camas, petacas, hijos, todo acá en Angol. Entonces, ahora ya llevamos 10 años acá en Angol. Y hace un par de años, después de un largo, largo, largo proceso, porque pasamos por muchos procesos legales, logramos abrir una franquicia con Indura Air Products a nivel internacional, porque esto es aprobado en Estados Unidos. Es un proceso durísimo y lo logramos el 2024. El año pasado, el 2025, fue la inauguración del nuevo local, el que está en San Martín, esquina Rancagua. Y ha sido un proyecto muy intenso y muy difícil, porque Indura también atrae lo muy bueno, pero también atrajo lo muy malo. Entonces sufrimos en noviembre del 2025 un robo terrible.
0: Wow.
3: Y ahí todo lo que habíamos trabajado durante los últimos 13 años nos vaciaron. O sea, estoy hablando más de 120 millones de pesos en pérdidas de mercadería a costo, ni siquiera a venta. Nos robaron vehículos y lo que yo siempre he dicho, o sea, nos robaron la tranquilidad. Nosotros de ahí nos hemos vuelto a dormir todavía, revisamos las cámaras todas las noches, 3-4 veces.
2: Que en realidad, como partíamos al comienzo de la entrevista o la conversación, es justamente que esta cuestión es de día a día. Y eso fue nuevo. Nunca nos había pasado. En todos los años de comerciante, cuando estábamos en Concepción, cuando partimos acá en Pedro de Oño, nunca nos habían entrado.
0: Y uno podría pensar desde el prejuicio, que es una condición humana, que esto podría haberles pasado más en Concepción que
1: en Angol.
0: Que acá en Angol, ¿verdad?
2: Claro, off the record, se supone que son de Conce los amigos que se
3: pegaron. Sí, fue una banda, ¿sí? Una banda organizada.
0: Los Ángeles, Concepción, Temuco. Claro.
3: Sí.
2: Pero el enfrentarnos a ese dilema fue nuevo. Fue algo nuevo. A mí me hizo tambalear, digamos, desde el punto de vista si le damos continuidad al negocio o no.
0: O sea, si hablamos de crecer desde la adversidad,

0: universidad, claramente ahí hay un ejemplo, cómo es tener que afrontar la adversidad.
1: No se lo doy a nadie, amigo. A nadie. Es súper complicado.
0: ¿Cómo se sale adelante después de una situación como esta?
2: Yo voy a agradecer siempre que yo estaba metida en unos procesos de capacitación con Cercotec, con el Centro de Desarrollo de Negocios. Estábamos trabajando ya con la Cámara de Comercio y fueron dos entidades que fueron durísimas en su apoyo, porque yo estaba en la escuela empresaria y estaba con un grupo de 40, 50 empresarias y ellas me dieron un apoyo, era en el día a día de que te preguntaban cómo estaba y cuándo fue el suceso. Nosotros tenemos nuestro asesor que nos fue a acompañar y todo. De hecho, nos dieron hasta apoyo psicológico en algún minuto cuando nos vieron tan mal, así de duro el apoyo. La Cámara de Comercio nos puso servicios legales para empezar el proceso, demanda y todo. La familia se portó un 7. Estuvieron ahí con nosotros del día 1. Pero es difícil, es difícil. O sea, nosotros el pararnos, el ver si seguías o no, era una duda que durante meses no sabíamos si lo íbamos a lograr. Porque todos dirán, no, pero es que una empresa muy grande tiene seguro. No, no hay seguro.
1: No.
2: No hay seguro. Tienes que asumir la pérdida. Impuestos internos tampoco te permite declarar la pérdida. Cuando es un robo así, por los regímenes tributarios, el 14D te entra como cuenta de mercadería y ya lo declaraste como pérdida, así que no va de nuevo a pérdida. Y no hay muchas más opciones. Es asumir simplemente que perdiste ese capital y tienes que volver a comprar todo para poder seguir funcionando. Hubieron amigos que estuvieron viniendo durante las primeras semanas desde Concepción a acompañarnos. Eso fue súper relevante porque
1: A
2: yo, de
1: reparar.
2: gente que no esperaba nada, vino a ayudarnos a reparar, a poner una puerta. Tienes que hacer una tremenda inversión de nuevo en seguridad.
1: Tuvimos, disculpa, que no es menor la importancia de cómo te paráis en esto, también el apoyo de los clientes. Hubieron muchos clientes que se acercaron y en efecto, digamos, también se volcaron, digamos, de alguna forma aumentaron sus compras. Proveedores también nos dieron la mano con el tema de la flexibilidad de lo que ya no habían robado porque había que pagar. Entonces hay que reconocer, todas esas son señales, porque tú te das cuenta de que hay hecho una buena pega quizás, y bueno, de alguna forma el destino y la gente empatizan y retribuyen con lo que ellos pueden ayudar. Pero hay clientes que realmente fueron muy importantes en esta decisión de seguir.
3: Y yo creo que también eso es como quizás un impulso importante quizás a seguir, porque uno saca el tema del negocio, la necesidad y todo, pero uno podría decir, bueno, si este proveedor me falla, si este negocio me cambio nomás, o sea,
1: Correcto.
3: lo tomo. Y aún así es verdad esto de poder de repente de la gente que tú menos esperas, de las empresas que menos esperas, o las flexibilidades que son, no son, ¿cómo decirlo?, rígidas, sino en el sentido de que depende mucho de la voluntad de las personas y también de la historia que ustedes han tenido en lo que es la empresa, más allá de las ventas, o sea,
1: Sí.
3: el tema del cliente, cómo lo trabajan. Quizás también fue un buen fomento a continuar, a persistir.
1: Nosotros si tratábamos de buscarle, porque como esto de ser emprendedor, uno siempre busca el aprendizaje en todas las situaciones, y la verdad que ha pasado mucho tiempo y llegamos a esto, a lo que estamos hablando hoy día. Mucho tiempo no entendía, yo le decía, pero sé que no encuentro la moraleja en esta cuestión. Quizás hacer las mejoras de seguridad, etcétera, pero tú sabes que frente a una decisión de esta gente, cuando quieren entrar a robar, tú tengas lo que tengas de seguridad, iba a pasar igual. Hubiera
2: Teníamos
1: sido más o
2: cámaras,
1: menos,
2: alarmas,
1: claro,
2: todo.
1: pero iba a pasar. Entonces, yo creo que al final del día uno dice, bueno, por todo lo que hemos trabajado, no nos han retribuido, digamos, como dice Patricia, entidades, clientes, amigos, cercanos, y ahí te das cuenta que no estáis solos. Y eso es lo importante, porque al final uno tiene que hacer, digamos, unidad. Tiene que hacer grupo, tiene que relacionarse, y en eso, digamos, ha sido la moraleja de este mal paso del destino, digamos.
2: Sí, en realidad, a ver, aquí pasa de todo. Hay gente que en general se portaron casi todos bien, proveedores, todo. Nosotros tenemos un trabajo y una experiencia que nos respaldaba. Entonces había un detrás que te dice, ya sabes que esta persona se va a portar bien, van a pagar y todo. Entonces eso se notó. Y eso es importante porque un buen manejo financiero era vital para definir la continuidad del negocio.

0: Entonces, yo siempre le digo a todo el mundo, la idea es no endeudarse, pero el crédito tiene que ser un crédito súper asumido,
1: Responsable.
0: responsable, los
1: Claro.
0: riesgos. Entonces, tomar decisiones hay que evaluarlas total, muy, muy, muy al detalle. Entonces, los proveedores se portaron bien. En términos generales, exceptuando un par de casos, se portaron súper, súper bien. Los clientes, igual. Y eso nos permitió rearmarnos. Rearmarnos y también repensar el negocio. ¿Qué es lo que queríamos? ¿Qué es lo que queríamos y para dónde vamos? Porque el destino o la orientación del negocio tiene que tener un norte para que tú sepáis para dónde vas. Entonces, eso nos obligó a sentarnos a pensar. Ya, esto. Nosotros nos damos cuenta que en Angol tenemos un buen. Yo encuentro que Angol es espectacular. Yo siempre le digo a la gente que nacía en Angol, ustedes no se imaginan en la ciudad que están. Yo soy oriunda de Coelemu, que es un pueblito chiquitito que está cerca de Chillán. Coelemu es muy pequeño y no tiene solamente el área forestal. Y no hay más que el forestal. La vitivinícola, lamentablemente, por muchos motivos, está muy decaída. Pero acá en Angol tenemos todo. Tenemos transporte, tenemos energía, tenemos forestal, tenemos agrícolas, tenemos packing. Hay un montón de trabajo aquí en la zona. Un trabajo industrial. El tema es que gran parte de esas lucas se van de Angol porque la gente misma en Angol no invierte. Entonces, yo siempre le hago el llamado a los proveedores. Yo me vine con todo. Familia, hijos, petacas, con
1: Perro.
0: Mauricio, perros, todos los perros.
1: No es chiste.
0: Pero invertimos en Angol. Mis proveedores, sea ahora cambiar el parabrisas, en Angol. Cambiar el neumático, en Angol. ¿Por qué? Porque Angol tiene que crecer. Tenemos que
1: Claro.
0: ser localistas. Porque cuando todo se va para afuera, la ciudad no crece.
1: Claro, ese switch cuesta, ha costado cambiar. Nosotros le hemos transmitido a nuestros clientes, a nuestros proveedores, oye, prefiere el proveedor local. Nosotros estamos haciendo una inversión, una apuesta, le hemos dicho a las autoridades, y el tema quizá cuesta cambiar ese switch. La gente le gusta ir a otras comunas o regiones, digamos, que yo entiendo, unos libres de. Pero hay un tema de mentalidad comercial que deberíamos apoyarnos entre todos, mejorar en ese aspecto.
2: Nosotros tenemos de alguna manera la convicción de que Angol es una ciudad, de hecho somos capital provincial, pero les pregunto a ustedes con su experiencia, porque, y esto tiene que ver con una visión personal, aquí voy a meter un sesgo en esta pregunta. ¿Angol es una ciudad o todavía tenemos mentalidad de pueblo desde la perspectiva de ustedes que vienen de afuera, que estuvieron en Concepción? ¿Tenemos mentalidad de pueblo todavía?
1: ¿O respondo yo? Bueno, sí, no,
2: Respondo.
1: mira,
2: Túrnense.
1: yo creo que estamos mutando. Digo estamos porque yo ya me considero de Angol. Estamos mutando. Yo creo que hay un porcentaje alto de mentalidad, digamos, de pueblo. Ya hay cosas que sí se manejan y que, bueno, uno tiene que adaptarse y todo, pero que no agilizan los temas hoy día. Hoy día tenéis que pensar en macro. Y tenemos una ciudad bonita, tenemos, digamos, infraestructura de ciudad hoy día, ¿ya? O sea, yo siempre digo aquí Planeta Angol porque, por ejemplo, partiendo de la base de cómo se conduce el vehículo acá en Angol, es muy especial. O sea,
2: Aquí se adelanta por derecha.
1: viejo, ni, sin comentario, pero mira, la gente que llega afuera me dice, oye, ¿por qué manejan? Viejo, aquí manejan así. Un punto. Pero ya, eso lo hace, tiene un tema diferenciador. A mí me gusta, por ejemplo, Angol, la tranquilidad que tiene el día sábado, el día domingo, que es como que tú vas a la plaza y todo dirá, no, que no hay actividad, que falta aquí. Yo creo que eso es un sello que tiene la ciudad, ya que a mí me gustaría que no se perdiera en lo personal. Yo no puedo impedir que eso suceda o no, que haya un crecimiento, que venga un mall el día de mañana, mucha gente irá así, otra no. Pero yo le digo, yo viví en Concepción y de alguna forma también arrancáis un poco de eso y buscando lo que hoy día tiene. Entonces hay que equilibrar los temas. Ya nosotros en lo comercial, que es lo que nos importa, y a muchos, yo creo que tiene que ser mentalidad de ciudad, definitivamente. Y otras cosas tenemos que preservarlas, pero va a depender de nosotros. Hay que cuidarlas. El tema del turismo, por ejemplo, eso hay que potenciar, que también es un tema que tiene Angol, que es muy, muy bacán.
2: Sí. Patricia.
0: Sí, yo creo, más que la mentalidad de pueblo, yo creo que somos una ciudad en transición. Tenemos una excelente carretera. Estamos ahora a minutos prácticamente de Los Ángeles, 35 minutos.
2: Ese es un temazo.
0: Es
2: ¿Es
0: un temazo.
2: ventajoso o es desventaja el estar cerca de Los
0: Yo
2: Ángeles?
0: te lo voy a poner desde mi punto de vista. Nosotros nos entraron a robar

0: después de la carretera. Y de hecho la PDI nos dijo en algún minuto, aumentan los robos en los pequeños pueblos, las pequeñas ciudades, cuando se generan estos, porque todavía no hay una adaptación de la ciudad a los niveles de seguridad que uno tiene en las grandes ciudades. Pero vienen bandas desde afuera a robarte.
1: Por la mejor conectividad, increíble.
2: Claro.
0: Es algo súper duro. La mejor conectividad siempre ayuda, siempre es un aporte. El tema, y vuelvo a insistir, que ese aporte sea para la ciudad, depende de nosotros. No depende de las empresas. Las empresas siempre van a querer llevar sus lucas a Santiago, a las grandes capitales. Nosotros dependemos de que hagamos las inversiones locales, de que traigamos inversión a la zona, de que fomentemos el turismo, de que seamos una ciudad visible y que dejamos de ser una ciudad que está lejos de la 5 Sur. Para eso tenemos que darle buenos servicios a la ciudad, buenas valorizaciones. ¿Cuántas veces uno se mete, no sé, a Valdivia? Simplemente porque en Valdivia tienes un nivel de actividad, de turismo, el pasaporte cervecero, y uno va a Valdivia y se saca 2 horas de la carretera solamente para ir a Valdivia. Sí. O pasa a comprar. Claro. Nosotros estamos a media hora de la 5 Sur. ¿Por qué no podemos ser una opción? Tenemos que tener un diferenciador, un muy buen producto. Tenemos que tener una identidad local. Y la identidad local pasa por creernos el cuento.
3: Y eso... conectándolo con nuestro tema de conversación hoy día, Roberto, que es crecer desde la adversidad, es decirle a este Angol que no depende solamente de la autoridad, porque comúnmente le pasamos toda la responsabilidad a la autoridad, pero lo voy a plantear con algo donde yo generalmente le paso la responsabilidad a la gente. La basura que está en Deuco no la deja ni el alcalde, no, ni los concejales, ni nadie de ellos. La gente que no cuida a sus animales, la cultura respecto a los perritos en la calle, no lo dejan las autoridades, el gobernador regional, ni el delegado presidencial. Somos todos actores relevantes en el crecer, sí, de una comunidad. Somos todos actores relevantes en entender que quizás eso que hoy día algunos ven como adversidad, podemos transformarlo también en una buena herramienta para encontrar nichos, porque creo que hago clic con lo que dice Patricia y me encuentro que Angol es una ciudad que está llena de nichos, llena de nichos. O sea, en vez de ver Angol como una ciudad que sigue siendo un pueblo, es ver precisamente el potencial de esta ciudad para transformarla en una ciudad.
2: Sí, yo creo que Angol está llena de oportunidades y como para también ver algún tema ahí, yo creo que lo importante es que la gente parte de un prejuicio cuando hablamos de temas adversos. Adversidad o dificultad denota una conducta y muchas veces pasa de que hay muchos emprendedores por el tema solitario o algunos que tienen como las ganas, tienen todo el punch, pero parten del prejuicio de que es muy difícil, de que es muy complicado, de que no me va a resultar, y empiezan con todo ese mar de ideas, con todo ese mar de temores, que de esos temores capaz que ni el 90% sea cierto real, y no preguntan, no consultan, no buscan. Entonces yo concuerdo, Angol encuentro de que podría crecer mucho más de acuerdo al capital humano que tenga la gente. Nosotros lo conversábamos también cuando vine a conversar primero con Patricia, y ella me decía: oye, llega el momento que nosotros queremos seguir ofreciendo buenos empleos, pero nos pasa de que la gente no está lo suficientemente preparada para tomar ese nuevo empleo. Entonces, ojo también con eso, hay que buscar las oportunidades. Están, yo creo que eso están. De repente es que ese sesgo de no, es que no me va a resultar, no, es que no existe. Acuérdate también, querido Germán, hicimos un encuentro networking en Angol, que eso en otros lados es más viejo que el hilo negro. Acá en Angol fue un descubrimiento, pero no porque lo fuera, sino porque realmente nunca se generó la instancia ni la posibilidad. Llegamos, conversamos y nos dimos cuenta de que efectivamente funciona. Entonces, es eso, creo yo, también acercarse, no partir de, oye, esto no va a resultar, sino hacer ese, y si lo logro, y si pregunto, y si busco, y si converso, ¿resultará? Más allá de partir de una idea preconcebida.
0: Correcto. Sí, yo por ejemplo por ese lado el trabajo yo creo que está haciendo la Cámara. Cuando yo me acuerdo llegué a Angol me dijeron: no, es que la Cámara de Comercio acá no hace nada. Así, me vale las palabras más. Pero en el minuto de que nosotros la pasamos mal, fueron los únicos de la Cámara, los únicos que estuvieron al lado, los únicos, y con apoyo legal, o sea, con un abogado que puso una querella.

0: ella los 4 días y que nos ha acompañado en todo el proceso legal todo este tiempo. Fue la Cámara lo que nos ha estado haciendo capacitaciones a todos los que estamos en la Cámara de declaraciones de renta. ¿Y por cuánto? ¿10 lucas mensuales? ¿Qué es lo que cuesta la Cámara hoy día? Y más encima abrieron esta categoría de socio que no paga durante los primeros 2 años, que es como un socio junior. Entonces, se genera, hay una preconcepción de que no, que la Cámara no hace nada. Por favor. Yo, en otras ciudades, lo que estábamos hablando ayer con una clienta de otro lado, ni siquiera le contratan el cóctel. La Cámara acá está haciendo un tremendo trabajo para hacer una potencia entre las empresas de Malleco Norte. Porque nosotros tenemos varias comunas aledañas con las que podemos trabajar en conjunto. Ese networking en otras ciudades, como tú bien dices, es algo clásico. Y acá se está empezando a generar. Y hay que potenciarlo. Porque hay muchos, muchos emprendedores, muchas empresas, pero espectaculares. ¿Pero qué hacen? Trabajan para afuera. Porque aquí hay poco. Y la gente que contrata aquí, no sé por qué, contrata de afuera. Entonces se genera algo muy, muy raro. Entonces yo siempre hago el llamado. Participen de la Cámara de Comercio. Algo que yo creo que 10 lucas para cualquier empresa puede ser un costo, pero no es algo tan relevante para el apoyo legal. Solamente para el apoyo legal. Ya con eso usted está pagado. Segundo, capacítense. Capacítense. En Angol la experiencia no es todo. Hay que capacitarse. Hay nuevos procesos, las leyes cambian, leyes laborales, leyes de seguridad. Y hay que estar en permanente capacitación y aprendizaje cuando uno toma este desafío de ser emprendedor.
1: Hay detalles, pues hay señales. Nosotros hemos querido, por ejemplo, vamos a realizar en algún minuto con la autorización de la Cámara, por ejemplo, poner algo tan simple como que en nuestros pies de páginas de correo para cliente, en respuesta, vamos a utilizar un sello con la autorización de ellos que indique prefiera clientes locales. Que es algo que se va transmitiendo. Quizá les falta más visibilización, quizá a la información que tú nos acabas de entregar, Pati, de la Cámara, para que más gente se atreva. Porque en realidad son cosas tan positivas, con tan poco dinero a cambio, que yo creo que sí o sí es una oportunidad, una tremenda oportunidad. Pues ya, yo lo tomaría 2 veces porque está bueno, está muy bueno.
0: Sí, mercado, por ejemplo, mercado público en Angol no genera diferenciación como en casi todas las ciudades. Yo postulo a nivel nacional con la licitación de mercado público y todas las ciudades le dan un puntaje especial a las comunas, a los proveedores que pagan patente en la comuna. Claro. Y Angol no lo hace. Nada.
1: Los requisitos cuando tú postulas se indica. Si es proveedor local, tiene, no sé, X porcentaje de puntaje de inicio. Acá no, porque acá no hay diferenciación, entonces acá se pueden adjudicar negocios digamos relacionados con lo nuestro o con otros proveedores de otra región, y así ha sucedido siempre.
0: Entonces ¿cómo claro. tenemos que incentivar a que se le dé preferencia al trabajo local en general? Si usted tiene que hacer un cóctel, busque una coctelería local. Si quiere mandar a hacer algo de publicidad, nosotros trabajamos con proveedores locales. Quiere arreglar el auto, busque un proveedor local. Esa sinergia empieza a generar desarrollo, crecimiento, movilidad, y ahí es donde tenemos que apuntar.
2: La verdad es que cuando hablamos de cuando Roberto propone siempre los temas, uno va buscando en el camino sobre qué conversar, y hoy día no he tenido mucho que preguntar, porque caramba que nos han traído argumentos sobre la mesa el día de hoy, y hablamos de crecer de la adversidad, y ustedes hablaron de volver a crecer a partir de cero por una situación externa. Ni siquiera estamos hablando por una mala gestión, ni siquiera estamos hablando que fue de una mala decisión. Fue algo que, como un tornado que pasó por su negocio y que arrasó y que los hizo tener que crecer de nuevo. Allá, del otro lado, en la radio o en la tele, nos están viendo, nos están escuchando personas que quizás están pasando por ese momento. ¿Cuál sería el tip? ¿Cuál sería el consejo que ustedes, desde su experiencia, le podrían dar a esos emprendedores?
1: Bueno, desde mi punto de vista, es personal, porque el negocio lo siento muy, muy personal. Yo creo mucho mi rubro, lo que hemos logrado con Patricia. Es la convicción. Yo creo que si tú tienes la convicción de lo que estás haciendo y que, como decía, que vas por el buen camino, que las cosas no pasaron por una mala gestión, uno tiene que perseverar. Si estás convencido, tienes que perseverar. Y esto es así. El que se levanta temprano e imprime

0: tiempo en su negocio y se dedica, no te puede ir mal. Es imposible que te vaya mal.
1: El pasto es más verde.
0: Sin duda, sin duda. No sé, Patricia, si usted tiene algo que agregar.
2: Yo creo que hay que validar que uno puede estar mal también. O sea, uno tiene derecho, cuando está pasando un mal momento, a estar mal, a llorar, a quedarse en la cama un rato más y pasarla mal, porque el sufrimiento es real. No hay que minimizarlo, porque de verdad uno la pasa muy mal. Yo siempre voy a decir que esa semana Mauricio estuvo muy acompañado con muchos amigos, sí. muy acompañado, y le agradezco a cada uno de esos amigos que vino de Concepción a acompañarlo para que no estuviera solo, y a poner el hombro para que pudiera pegarse su llantada. Y es normal, y uno tiene el derecho a estar mal, pero tiene que tomar la decisión, y eso es una decisión personal, de perseverar. Nosotros creemos en nuestro proyecto, y creo que cada emprendedor tiene que tener esa convicción para poder levantarse, porque les aseguro que un golpe así no es fácil, pero pararte depende de la decisión personal. Nadie te puede obligar a continuar, pero si uno quiere mejorar lo que sea, nosotros creemos en que podemos mejorar, ser una buena empresa, ser un buen lugar de trabajo. Mi papá siempre me dijo: hija, trata a la gente como te gustaría que a ti te trataran. Mauricio, en su último trabajo, terminó renunciando por la sobrecarga que tenía directa de una jefatura. Y siempre dijimos: no, esto no va a ser lo que va a pasar en nuestra empresa. Aquí la gente se va... Nosotros pusimos las 40 horas el 2018.
1: ¿De inmediato?
2: Por decisión propia.
0: Claro, como negocio familiar es una estrategia. Tú tienes que... Tu ambiente laboral parte de la casa. O sea, parte de esta cuestión de integrar todo el negocio a tu vida, pero también tienes que poner algunos límites.
3: Claro.
0: ¿Cachai? Pero nosotros en las 40 horas full, se rinde igual. Sí. Y esa es la mentalidad. Así que eso es como lo que queremos transmitirle a la gente que quizás lo ha pasado o lo está pasando. Cree en tu negocio, cree en ti. Y esto es una prueba más.
1: Con tips y consejos del aprender haciendo, vamos a cerrar esta maravillosa conversación, Roberto. Hemos tenido de todo en este espacio, telemáticamente, presencialmente, pero hoy día creo que ha sido muy nutritivo, porque estamos hablando del aprender haciendo, de ese... prueba y error, de ese caerte y pararte, y todos los conceptos que podemos utilizar para ir desmenuzando el ser emprendedor. Y de estas experiencias, me imagino, en Conecta y Emprende, y en la experiencia que tú has iniciado, que por lo demás estamos orgullosos porque nace precisamente de una idea en una entrevista en este programa. Parte toda esta linda historia que hoy día nos trae a Patricia y a Mauricio a nuestro estudio.
3: Así es, mira, la verdad, las cosas, más que agradecido, y por sobre todo yo creo que lo más importante es el poder, como dicen, confiar, persistir y entender que la vida y los negocios y todas las cosas, como muy bien dijo también Patricia, uno pasa por diferentes estados. No es todo plano, no es todo es un carrusel de montaña rusa, perdón, de emociones. Entonces hay que saber llevarla, hay que saber estar acompañado, y como muy bien también dijeron, el tema de poder colaborar, compartir. También un tip que yo ubico, una o dos personas de mucho tiempo, de que trabajan con usted, y que y cuando yo fui me dijo Patricia: mira, ven, va al negocio para que lo conozca y todo eso, y ahí están. Entonces eso también te está queriendo decir algo, en un ambiente bastante tranquilo, colaborativo.
2: No tranquilo, pero
3: colaborativo, ¿cierto? Claro. Pero ahí estar, y eso también es importante, o sea, lo que vas dejando también con tus clientes, con tu personal, con la gente que te rodea, más allá de la estructura del negocio, lo que tú presentes. Entonces es muy valorable.
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0: 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Mauricio, Patricia, Roberto, un placer haber compartido con ustedes en este espacio.
1: Muchas gracias, agradecido por este espacio. Mínimo dos minutitos para despedirme de ustedes por, darnos la oportunidad de dar a conocer nuestro negocio, un poquito nuestra historia y transmitir un poquito de la energía, porque esto igual se trata de ser positivo, no todo es pena, así que ánimo para todos y sigan prefiriéndonos a nuestros clientes igual. Muchas gracias.
0: Patricia.
2: Invitadísimos todos a conocer nuestro local, los que no lo conozcan, saben, los que nos conocen saben que tenemos un excelente café para atender ahí a los clientes de grano para que ustedes con este frío pueda ir ahí a recibir, atenderse con un excelente equipo que tenemos de atención. Y la invitación es a todos a preferir el comercio local, a trabajar en Angol, a potenciar la ciudad. Somos una espectacular ciudad. Démosle nomás.
0: Bien, pues nos vamos de YouTube, nos vamos del fanpage, pero seguimos en el resto de nuestras múltiples plataformas haciendo efecto matinal a través de Terangol Radio y Televisión. Vamos a ir a la pausa, a la música y al regreso, el circo de dinosaurios acá en nuestros estudios.

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estamos de regreso luego de esa pausa. Estábamos también compartiendo ahí uno de tus 10 mejores. No se olviden que mañana viernes se actualiza el playlist de acá de Teleangol con las nuevas canciones en tus 10 mejores. Les había dicho yo que hoy sería un día de conversaciones. Veníamos de una conversación y ahora vamos a pasar a otra. Pero esta no es una conversación común y corriente, porque esta nos trae la magia, nos trae la entretención, nos trae la belleza también de nuestras invitadas. ¿Cómo no lo vamos a mencionar? Están junto a nosotros el día de hoy para compartir, para conversar y para regalar, me imagino también, ¿cierto? La exploradora Florencia y María, contorsionista del Circo de Dinosaurios, a quienes ya comenzamos a saludar. Chicas, ¿cómo están? Bienvenidas.

0: a nuestro efecto matinal en esta jornada de día jueves. Bienvenidas también a la ciudad de Angol. Yo no había tenido la oportunidad de conversar con ustedes, pero felices de poder tenerlas acá en nuestros estudios.
1: Hola, ¿qué tal? Muchas gracias por recibirnos. Aquí estamos en Teleangol, efecto matinal.
0: Yo digo wow, hola. Porque el otro día yo fui al espectáculo.

0: En efecto matinal, muy feliz.
1: Tranqui.
0: Sí, tranquila.
1: Muy, muy, muy, muy de argentino eso de tranqui, ¿verdad?
0: Sí, muy tranqui.
1: Chicas, ¿qué les ha parecido la ciudad de Angol?
2: La verdad es que yo he recorrido un poquito el centro, y nada, a mí me ha parecido lo que he visto muy hermoso, esto bastante tranquilo en realidad, a diferencia de otros lugares. El público de Angol ha sido muy cálido, ha venido mucha gente, así que yo estoy muy contenta aquí con este gran recibimiento que hemos tenido.
1: Y que sin duda se ha traducido en buenas jornadas y jornadas que van a continuar hoy día a las 20 horas.
0: Sí, y estamos los últimos 4 días de funciones. Hoy y 4 días más y estamos.
1: Y se acaba.
0: Jueves, y se termina.
1: Viernes, sábado y domingo.
0: Y domingo, exactamente. Jueves, viernes, sábado y domingo, últimas funciones, así que no se lo pierdan, vengan.
1: Hoy y mañana, 20 horas.
0: Sí, 20 horas.
1: Después, ¿el sábado?
0: Sábado, 3:30, 5:30 y 20:30.
1: ¿Y el domingo?
0: Y el domingo, últimas 2, 15:30 y 17:30.
1: Las personas que quieran ir a adquirir sus entradas ya lo pueden hacer, ¿verdad?
2: Así es, la boletería está abierta desde las 8 de la mañana hasta las 8 de la tarde.
1: Mira, sí. Tenemos
2: y también,
1: boletería
2: y también
1: completa.
2: Se pueden adquirir las entradas por la página web www.circodedinosauriochile.cl.
1: circodedinosauriochile.cl, ahí ustedes pueden adquirir también sus entradas. Oye, y si hablamos de entradas, nosotros vamos a regalar entraditas, pues.
0: Sí,
1: vamos
0: trajimos
1: a regalar entradas.
0: Entradas,
1: sí, efectivamente. A las personas que están en nuestra sintonía, que no han ido al circo, que no han tenido la posibilidad de disfrutar de la magia de este circo que parte con un elemento central que ahí Florencia utiliza precisamente para que nos conectemos con esta época tan linda de nuestra historia, los dinosaurios. Y Florencia, bueno, ella es quien tiene el honor y el privilegio de estar al lado de estos animales tan...
0: Seres
1: tan maravillosos como son los dinosaurios.
2: Así es, bueno, muy bien, así como tú dices, esto parte con un objeto mágico, que en realidad es una llave que abre el portal para viajar en el tiempo al pasado, a la era de los dinosaurios, y de ahí en adelante yo estoy, acompaño a estos dinosaurios para que el público pueda conocer un poco más sobre ellos y familiarizarse también con estas... No son animales, pero parecen.
1: Son más
0: que animales.
1: Muy
0: bien hechos.
2: Sí, sí,
1: sí. Sí, son maravillosos. Yo la verdad creo que hay un trabajo que es muy destacable en este circo y que hay que destacarlo porque desde que uno, ni siquiera cuando uno entra al circo, cuando uno viene de afuera, uno ya nota diferencias. La publicidad ya no es el afiche pegado afuera, son pantallas LED que están ahí en la boletería. Uno ingresa y tenemos ahí un circo que tiene preocupación por las personas de movilidad reducida, que es muy importante, y que dentro del circo también está todo ambientado y pensado para las personas con movilidad reducida.
0: Y para las que tienen TEA también.
1: Exactamente, hay también aislación de ruido a través de audífonos de aislación de ruido. ¿Qué decir de los baños? Yo son mejores que los baños de la casa,
0: ¿no? Sí, están buenos.
1: Qué linda infraestructura la que hay en torno al circo, pero ya, esto es importante, pero el espectáculo. Partamos por, miren la imagen, yo las voy a acercar para que las vean. La belleza de María, la belleza de la exploradora Florencia, que es parte también de este espectáculo, y hay que decirle a las féminas también que los muchachos tienen lo suyo, ¿eh? Desde principio a fin.
0: Sí, sí,
2: así
0: sí.
2: Es, ahí los payasos también contribuyen a eso. Mi compañero Fideo, que ha sido bastante controversial para las chiquillas.
1: Se ha ganado el cariño de la gente, ¿eh?
2: Sí.
1: Todos hablan
2: sí.
1: Del payasito Fideo. ¿Y de su compañero, pues?
2: Salchichón.
1: Salchichón, que se gana el cariño de la gente también con un espectáculo. Yo no voy a hacer spoiler, no voy a contar nada porque hay gente que no ha ido. ¿Quieres ganarte en

0: entraditas. Más 56452746244. De hecho, la exploradora Florencia se aprendió el WhatsApp y lo va a dar también a continuación.
1: Así es, lo estuve estudiando toda la mañana. Es el más 56452746244.
0: Ahí nos envían un audio que diga: yo quiero ir al circo de dinosaurios. Y a las personas que nos envíen su audio van a ganar entrada doble, ¿verdad? Sí. Entrada doble. ¿Y saben qué? No es que los vamos a mandar a la esquina final. No. Chiquillas, cuéntenme, ¿a qué lugar va a acceder la gente que se lleve estas entradas?
1: El lugar en el que van a estar ubicados, para mí personalmente, es el mejor lugar en el que puede estar situado para ver el espectáculo, que es en el centro. En el centro de toda esta gran gradería que tenemos, el lugar central para mí, en lo personal, es el mejor lugar.
0: El lugar central, efectivamente. María.
2: Claro, porque nosotros tenemos el escenario es rectangular. Tenemos ubicaciones desde estos costados hasta adelante. Y acá adelante es donde van a estar, que es la mejor ubicación. Así que nada.
0: Eso. Más 56452746244, nuestro WhatsApp, para los que nos están viendo, ahí en la parte baja, ahí, esquina inferior derecha de su pantalla, ahí está nuestro WhatsApp, donde usted puede enviar el audio, más 56452746244, y se puede llevar estas entraditas. Las chiquillas ahí están indicando dónde está precisamente ese WhatsApp. Oye, yo quiero decir también que no quiero ser repetitivo ni majadero, pero cuando yo fui al circo, yo salí de la casa con dos poleras, mi chaleco, sí, mi casaca y mi bufanda, porque hace frío, allá afuera hace frío.
2: Así
0: de hecho,
2: es.
0: Ellas llegaron abrigaditas aquí porque está sí, helado, ¿cierto? Pero resulta que uno entra al circo y ya en el sector de la confitería, maravillosa confitería que tiene ahí todo
2: de todo,
0: un ambiente maravilloso, ya me van a contar lo que hay ahí en ese sector, empecé por sacarme la bufanda.
2: Sí.
0: Y después cuando ingreso al sector de lo que es sala del circo, me tuve que sacar la casaca. Y como a la mitad del espectáculo, no fue porque apareció la exploradora de Florencia ni porque apareció María, fue porque de verdad el aire acondicionado es maravilloso. Sí. El ambiente dentro del circo, si usted cree que va a ir a pasar frío o que porque llueve no, se va a mojar, está completamente equivocado, ¿verdad?
2: Sí. Bueno, si llueve, no se va a mojar porque está todo cerrado, es imposible que te mojes. Y además está la calefacción, entonces no sentís frío. Está buenísimo. Y la calefacción funciona de verdad.
0: Sí,
1: sí, lo, o sea,
2: realmente.
0: Lo confirmo.
1: Así sí, es una carpa que está 100% climatizada. Entonces, así como dice aquí Germán...
0: la exploradora se aprendió mi nombre.
1: es una experiencia que te mantiene calentito.
0: Sin duda. Vamos con los audios que nos llegan al WhatsApp, más 56452746244.
3: Yo quiero ir al circo de dinosaurios.
0: Oh. ¿Y eso nomás?
1: ¿Cómo?
0: ¿Y eso nomás?
2: ¿A qué se refiere?
0: Oh. ¿Eso nomás? ¿En serio?
1: Ya está
3: concursando. Yo quiero ir al circo de dinosaurios.
0: Ya, él es Rulitos. Rulitos me parece que dice ahí. Rulitos, sí. Lo vamos a estudiar, lo vamos a estudiar, lo vamos a pensar. Estuvo escueta su participación.
2: Sí.
0: Escuchamos acá, siguen llegando audios.
4: Hola, buenos días. Yo quiero ir con mi hijo al circo de los dinosaurios. Gracias.
0: No lo escucharon.
4: Saludos.
0: No le di retorno. Ahora sí.
4: Hola, buenos días. Yo quiero ir con mi hijo al circo de los dinosaurios. Gracias. Saludos.
2: Sí, a él sí.
0: Ahí está, a él ya, y le ponemos inmediatamente ganador. Ganador.
1: El primer ganador.
2: Ganador.
0: El primer ganador. Vamos con Irma, nos envía audio acá. Irma, te escuchamos.
5: Hola, yo quiero ir al circo de los dinosaurios.
0: Le sí, puso talento.
2: Sí, Irma.
0: Le puso talento.
1: Le
0: bien,
1: puso
0: Irma.
1: Entusiasmo. Eso es lo que estamos buscando. Ganas de ir al circo.
0: Exactamente. Ganadora. Oye, a ver, estas personas que ganan entradas nos tienen que enviar su nombre completo y su RUT Ahí yo les estoy notificando, les digo ganador o ganadora, nos mandan su nombre completo y su RUT, y con ello, más rato ustedes en la puerta del circo, van a llegar donde un caballero guapo, simpático,
2: esbelto
0: y lleno de energía.
2: Sí, lleno de energía.
0: Conocido como Toño, y él los va a recibir y va a estar en el listado, va a decir, ah, los ganadores de el mejor programa del mundo mundial, Efecto Matinal. Perfecto, aquí está, ingresen, y ahí van a entrar. Así que envíenos, por favor, los que ya están siendo notificados como ganadores, acá mismo al WhatsApp, su nombre completo y su RUT. Florencia, ¿cómo es esto de tener que lidiar y de trabajar con dinosaurios?
1: O sea, es algo que yo estuve buscando por mucho tiempo y ahora que por fin lo he logrado, es algo curioso, porque yo también cada vez aprendo más de ellos también. No es tan fácil como se cree, porque, bueno, si bien estábamos conversando antes con el otro chico, él mencionaba que yo era una domadora de dinosaurios, y en realidad no es tanto eso.
0: Tú eres una exploradora.
1: Así es, así es. Yo me dedico a estudiarlos. Entonces, es todo un proceso de investigar y descubrir también cosas nuevas sobre ellos.
0: Bien, pues yo creo que eso es una aclaración muy importante, decir que Florencia, ella no es una domadora de dinosaurios. Ella nos ayuda a algo que un teleauditor, que el otro día nos envió su audio, es muy importante. Él decía, yo hace 50 años que no iba a un circo.
2: Ay, un montón.
0: 50 años que no iba a un circo. Fui y me encontré con un circo espectacular, me dijo. ¿Sabes qué? Dinámico. Me dijo.
2: Sí.
0: No hay tiempos muertos en el circo. Y lo otro me dijo, es que fui a aprender. Fui a aprender. Y a mí, yo lo puedo decir, también fui a aprender. Porque sí, uno de repente ya tuviste, no sé, pues Jurassic Park, o viste algún video en TikTok y algo aprendiste. Pero ahí vamos aprendiendo nombres, vamos aprendiendo cómo se alimentan.
1: Características.
2: ¿Te acordás algún nombre y si era vegetariano o carnívoro?
0: El Diplodocus.
2: ¿Y qué era?
0: Es vegetariano, es vegetariano, ¿verdad?
1: Es un herbívoro, así es.
0: Es un herbívoro. Vegetariano.
2: Vegetariano.
1: En realidad el término vendría siendo herbívoro.
0: Claro. Yo soy vegetariano, no, soy carnívoro también. Oye, chicas, sí, la verdad aprende. Es que cuando yo me refiero al circo, muchas personas me han preguntado, oye, ¿tú qué fuiste? Cuéntame qué tal. Yo digo que es maravilloso. Es maravilloso de principio a fin. Es maravilloso porque, además, el otro día estuvo con nosotros acá un personaje que, wow, caramba, tiene un espectáculo que es hollywoodense.
2: Uh-huh.
0: Dominus es, sin duda, uno de los números que hace que la gente, yo lo vi, que la gente, cuando él termina su espectáculo, la gente, wow.
2: Y boquiabierto quedan.
0: Sin duda.
2: Sí, explota.
0: Y eso es, de verdad, una explosión. No vamos a decir más. Es una explosión el espectáculo de Dominus, que tiene un número importantísimo dentro del circo.
2: Sí,
1: así es. Dominus es un compañero bastante particular. Y bueno, como ustedes ya vieron, un hombre de pocas palabras.
0: De pocas palabras, sí. De hecho, él hizo aquí su acto de magia más importante. Habló.
1: Tuvieron suerte.
0: Él no habla, tuvimos la suerte de escucharlo.
1: Siéntanse privilegiados.
0: Nosotros vamos a continuar hasta el término del programa regalando entraditas a la gente que nos envíe su audio al +56 45 74 62 44. Nosotros también vamos a dejarles la invitación para que vayan a conocer este espectáculo. Yo debo decir que nuestra contorsionista que nos visita el día de hoy, a mí me sorprendió, porque yo había visto contorsionistas.
2: Ah, sí.
0: Pero al nivel de la actriz de la película, una de terror.
1: El exorcista.
0: El exorcista, no lo había visto. Solo en la película. Y uno sabe que eso es ciencia ficción. Uno sabe que eso es, ¿cierto? Ella está, pero supera. supera a la protagonista del Exorcista. Te felicito porque de verdad

0: Bueno, es muchas gracias.
1: Muy lindo lo que pudimos ver en tu espectáculo y lo que la gente va a poder ver en tu espectáculo.
0: Bueno, muchas gracias. Sí, lo doy todo, así que me alegra que les haya gustado.
1: Bien, la invitación va a quedar entonces hoy a las
2: 20 horas.
1: 20 horas, frente al Home Center Sodimac, donde las entradas ya se están vendiendo. Si usted quiere ir a comprarlas, vaya ahí al circo, donde las entradas se venderán hasta las 20 horas. O si no, si usted quiere evitar el tener que ir, lo puede hacer a través de www.circodedinosauriochile.cl.
0: Exactamente.
1: Chicas, así es. Muy agradecido de su visita. Y sé que muchos también están agradecidos de poder verlas acá. Bueno, van a poder ir a verlas también al circo. La belleza, la simpatía de nuestras invitadas el día de hoy. En una edición más de este Circo de los Dinosaurios, que estará hoy a las 20 horas, mañana a las 20 horas, sábado.
2: Sábado, estamos con 3 funciones, 3:30, 5:30, 8:30, y el domingo nos despedimos de la ciudad de Angol con las últimas 2 funciones, 3:30 y 5:30.
1: ¡Perfecto! Ahí está. Toda la simpatía, toda la belleza de nuestras invitadas María y nuestra exploradora Florencia, quienes serán parte también el día de hoy de este espectáculo. Hagámosle con las manitos a la gente.
0: Chao.
1: Se van nuestras invitadas, pero ustedes las pueden ir a ver a su espectáculo hoy en el Circo de Dinosaurios. Nos vamos del YouTube, nos vamos del fanpage, pero seguimos en el resto de nuestras múltiples plataformas haciendo efecto matinal en esta jornada. Que estén muy bien, sigan en nuestra sintonía. Chao.

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Oye, si alguien más quiere entraditas, me quedan tres entraditas dobles. Envíenos su mensaje al +56 45 274 6244 antes de terminar el programa. Y para esas personas que nos envíen su mensaje, simplemente se ganan las entraditas para ir al circo. Las regalamos hasta el término del programa. Vamos a la música. Nos quedamos con canciones para disfrutar, para compartir a esta hora. Esto es lo nuevo de Alanis Lagos y acompañado por Ignacio Ormazábal. Esto se llama Volverás, 12:44.

0: Son las 12:52, así estamos llegando a la parte final de nuestro programa en esta jornada de día jueves. 11 de junio del 2026. Les dejamos la invitación para que se queden junto a nosotros. Ya vienen las noticias en Cooperativa. Luego el deporte a través de Pasión Roja. Pasión, pero de verdad. A partir de las 14 horas. En el día que se inaugura el Mundial de Fútbol. México, Canadá y Estados Unidos 2026. 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Junto a todos ellos, junto a todas y todos ustedes, hemos hecho nuestro capítulo 659 de Efecto Matinal a través de Teleangol Radio y Televisión. Que tengan una muy buena tarde, que tengan un rico almuerzo, a quererse, a cuidarse, pero por sobre todo a respetarse. Chao, chao, que estén muy bien.
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5: Hola, soy su diputado Eduardo Cretón Rebolledo. Atención vecinos de la Araucanía Norte. 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Y la verdad es que les tenemos buenas noticias. 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Por ejemplo,

0: La ida y vuelta de Lautaro hacia Victoria, que hoy cuesta 7.200 pesos, con el nuevo sistema te costará 2.400 pesos ida y vuelta, permitiendo un ahorro de 4.800 pesos en este tramo. El tramo que va desde Lautaro a Temuco, que actualmente cuesta 1.800 pesos, subirá a 2.400 pesos. 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
2: Una playa paradisíaca al sur de Iquique.
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6: comunidad. Inminente proceso de expropiación del recinto del Club Hípico de Punta Arenas.
7: Decretó alerta roja para la comuna de Coyipulli y el
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2: Son las 1:01.
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8: Cooperativa es mundial. Palpitamos la previa del México-Sudáfrica en el Estadio Azteca. Nuevas reglas, 48 selecciones. Comienza el último baile de Messi y Cristiano. Expresidente Boric ahora enrostra a CAS los niveles de deuda pública. Oficialismo en picada contra Grau. También el PDG se suma a las críticas. La contratación de censistas con antecedentes penales. En Cooperativa, timonel del PPD rechaza el proyecto comunista que busca derogar algunas garantías a carabineros contenidas en la ley Naín Retamal. Homicidio en La Pintana, un hombre fue baleado en la vía pública. La PDI frustra el crimen de un empresario de Talca organizado desde la cárcel, según se sabe. Hay 10 detenidos. Otros resultados del CEP. Aumentó la valoración de la democracia, aunque los partidos políticos son la institución con menor confianza ciudadana. Portazo de Contraloría al nuevo reglamento de la ley Uber. Faltan argumentos técnicos, dice, para justificar las menores exigencias. Allanado el municipio de Alto Hospicio en una investigación de fraude en la entrega de licencias médicas. Hay 5 funcionarios entre los detenidos. Y en el mundo, Keiko arriba, pero por menos de 700 votos en Perú a esta hora. Sánchez evita confirmar si va a reconocer el resultado. Trump amenazó con nuevos ataques sobre Irán.
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8: A esta hora, 15 grados de temperatura en Santiago de Chile, jueves 11 de junio del 2026. Temprano, mucho frío aquí en la capital. ¿Qué decir de los menos 9 de Punta Arenas? Había nieve allá en la capital de Magallanes. La máxima de hoy se espera acá, 18. Vamos a ver si es que se alcanza. 21 para Copiapó, 4 en Coyhaique, chubascos también ahí en Aysén.
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8: A esta hora 22 grados de temperatura en México, ¿eh? Parcialmente soleado, nubosidad parcial en la capital mexicana. Se juega más ratito, transmite Cooperativa de Deportes. Ya viene el comentario de Ernesto Contreras cuando comience la ceremonia inaugural. Por ahora nos quedamos en las calles de Santiago, lo del homicidio en La Pintana, que es noticia, y también esta banda que se desbarata y que tenía pensado robar y asesinar a un empresario del Maule. Todo por, entiendo, una denuncia anónima. Hay varios detenidos. Felipe Cofré con el detalle. Buenas tardes.
9: Buenas tardes. Claro, partimos eso sí con un hecho policial que se encuentra en pleno desarrollo. Estamos acá en la comuna de Pudahuel, en la autopista Vespucio Norte, en dirección hacia el poniente. Acá hay alta congestión vehicular a la altura de calle Argos, porque hay una pista ocupada por un camión de alto tonelaje que se encuentra custodiado por personal de carabineros porque cuenta con varios disparos. Este mismo camión, unos kilómetros más hacia el oriente, habría sido robado por delincuentes en la comuna de Maipú. Se traslada hasta acá y aparentemente carabineros habría percatado de esta situación y habría disparado en contra de quien conducía este camión, un delincuente que iba escoltado también por otro vehículo que es seguido

0: hasta la comuna de Quilicura en una persecución policial en donde se conoce de manera preliminar que habría una persona, un delincuente herido por personal de carabineros. Es información que se encuentra en desarrollo, que es preliminar. Este lugar está siendo acordonado y hay alta congestión. Hemos visto pasar hace un minuto nada más dos patrullas a gran velocidad por Vespucio en dirección hacia el poniente, lo que indica que este procedimiento todavía tiene diligencias en desarrollo. Estamos esperando también la confirmación y los antecedentes que tiene que entregar Carabineros, que está a cargo de este procedimiento. Mientras tanto, entregamos detalles respecto de lo que tú adelantabas, Rodrigo. Este procedimiento policial encabezado por la Policía de Investigaciones, la VIP Antisecuestro y la Fiscalía Supraterritorial, que permitió impedir un delito de homicidio que se estaba gestando en la comuna de Talca por una banda que se conoce en la cárcel de Rancagua. Salen en libertad estos delincuentes, se conforman para orquestar este delito, que es matar y robarle a un empresario residente de la comuna de San Clemente, en la región del Maule. Estas personas se trasladan hasta Talca, arriendan un domicilio, que es una casa de seguridad, que en donde finalmente planifican, realizan rondas de vigilancia, seguimiento a la víctima, y el pasado martes tenían planificado realizar este delito, pero fue impedido gracias a una denuncia anónima que llega hasta personal de la PDI, que logra identificar a estos 10 sujetos que terminan siendo detenidos. Vamos a escuchar la voz del subprefecto Hassel Barrientos, de la VIP Antisecuestros, quien entregó detalles respecto de este operativo.
1: Todos ellos de origen extranjero, entre ellos 4 ciudadanos de nacionalidad colombiana, 6 de nacionalidad venezolana, muchos con antecedentes por distintos delitos contra la propiedad, robos con violencia, robos con intimidación, además de la incautación de distinta evidencia relacionada a la logística que ellos llevaron hasta la región del Maule, correspondiente a 4 armas de fuego con distinta munición para su uso, además de 2 vehículos, que uno de ellos con encargo por robo, que iban a ser utilizados para perpetrar los distintos delitos en la región del Maule.
0: Y llama bastante la atención que estos delincuentes, algunos de ellos que habían cometido delitos de robo con violencia, habían salido hace algunos meses de la cárcel. Incluso una persona que cumplió condenas de homicidio y que había salido hace un año, había vuelto a cometer delitos, había sido carcelado, y es en ese lugar en donde conoce al resto de esta banda que se concerta para efectuar este intento de homicidio. Cambiamos de tema, nos vamos a la comuna de La Pintana, porque la población Santo Tomás, en plena vía pública, un hombre fue asesinado por un desconocido pistolero que le disparó en una oportunidad en el cuello y luego huyó. Fueron los mismos vecinos que escucharon el impacto, que avisaron a personal de Carabineros. Este hecho quedó a cargo de la Policía de Investigaciones y el equipo ECO. El fiscal Alberto Ríos entregó más detalles.
2: Se empadronó un testigo que señaló que aproximadamente a las 1:30 horas de la noche sintió un disparo que es el que habría ocasionado la muerte de la víctima. Se levantó evidencia hemática del lugar, se encontró una víctima fallecida con un impacto balístico que fue el que le causó la muerte, un solo impacto balístico.
0: Claro, ahí está la información respecto a este hecho ocurrido en la comuna de La Pintana. Ya tenemos información preliminar entregada oficialmente por personal de Carabineros respecto a este procedimiento que ocurre acá en Américo Vespucio Norte. Según indica personal policial, Carabineros es alertado que sujetos premonidos con armas de fuego, movilizados en 2 vehículos particulares, interceptaron a este camión de carga, intimidando al conductor, lo obligaron a bajar y efectuaron 3 disparos al aire para luego ir con este vehículo abandonado. Efectuada la difusión y el encargo radial, personal de Carabineros intercepta a este vehículo particular y lo sigue hasta la comuna de Quilicura, y en el lugar uno de los individuos apuntó con un arma de fuego al personal policial, lo que fue repelido con el arma de servicio de un carabinero que disparó en 4 oportunidades, logrando lesionar a un hombre de 46 años de nacionalidad chilena, y la detención de otro sujeto en este lugar, que como decíamos es un procedimiento en pleno desarrollo.
3: Calle Argos, dijiste, o cerca de Vespucio Norte, ¿sí?
0: Esto es por la autopista Vespucio Norte, autopista. De hecho hay una pista ocupada por el camión, es a la altura de Argos, más o menos para tener una referencia, acá en la comuna de Pudahuel, en dirección hacia el poniente por Vespucio Norte.
3: Sí, operativo en curso, y el camión, claro, con varios impactos de bala. Hay que sumar la investigación de un presunto secuestro y tortura, así se ha denunciado al menos, que quedó al descubierto anoche en Peñalolén, la muerte de este ciclista, además, que fue atropellado en la cisterna, en

0: responsable huyó. Una agenda policial que no descansa. Felipe, gracias.
1: Buenas tardes.
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0: Vamos con una de las preocupaciones de esta temporada, ¿no? El frío intenso que se sintió, por ejemplo,

0: lluvias que se registraron durante la madrugada, hoy la capital amaneció con un frío extremo. Solo un grado de temperatura fue la mínima esta mañana en Santiago. Heladas matinales que seguirán repitiéndose, pero no tan bajas como la de hoy. Desde la Dirección Meteorológica de Chile pronostican que no habrán lluvias durante las próximas semanas, pero sí se mantendrán las jornadas frías. Habla el meteorólogo Arnaldo Zúñiga.
1: La masa de aire frío ya está desplazándose hacia Argentina, si bien va a quedar un remanente para mañana, pero igual las mínimas mañana van a estar en torno a los 5 a 7 grados aproximadamente acá en la región metropolitana, y se va a mantener en esos rangos, incluso hasta 8, hasta el fin de semana, hasta el día domingo. Esto implica también de que los sistemas frontales están cruzando más al sur, desde el Maule al sur, producto de un bloqueo que hay en la zona central, y así que en el horizonte cercano no se prevé precipitación acá en la zona central y en la región metropolitana.
0: Debido a este frío extremo que se registró hoy en la capital, el gobierno activó el Código Azul, un plan para ayudar a las personas en situación de calle que están en riesgo debido a las condiciones climáticas. En la región metropolitana se reforzaron las rutas sociales para entregar ropa de abrigo y otros apoyos a las personas que permanecen expuestas al frío. La ministra de Desarrollo Social, María Jesús Wolf, hizo un llamado a colaborar, reportando casos de emergencia al Fonocalle, y también anunció la instalación de una mesa de trabajo para erradicar los rucos.
2: El último catastro nos muestra de que hay 20.000 personas en situación de calle, y el Ministerio de Desarrollo Social, junto con sus distintos dispositivos, con el programa Calle, está atendiendo a más de 50.000 personas a lo largo del país. Es una realidad de la que nos tenemos que hacer cargo. Este catastro nos ayuda a identificar las causas y a también conocer la situación en la cual están las personas, y estamos trabajando firmemente por permitir que todos puedan salir adelante, las personas que están en situación de calle, poder dar soluciones también con respecto a los rucos que afectan la seguridad de nuestros barrios. La próxima semana se activará una mesa de trabajo.
0: Con respecto al tema de los rucos, durante la próxima semana, dijo el delegado Germán Codina, esta mesa de trabajo que se va a instalar va a definir una hoja de ruta con sectores priorizados a intervenir para despejarlos. Estos son lugares cercanos a jardines infantiles, plazas y también otras zonas de circulación.
3: Claro, el problema con los rucos en algunos sectores ya quedaba al descubierto, así es que muchas veces están asociados a la comisión de delito, a tráfico, a alguna incivilidad. Es parte del problema. Paula, muchas gracias.
0: Buenas tardes.
3: Buenas tardes. Sigue el operativo respecto de lo que nos contaba Felipe ahí en el límite entre Maipú y Pudahuel, esto es Vespucio Norte con calle Vespucio Norte con Argos, y el camión está baleado. Todo indica que esto fue una encerrona en medio de la autopista. Hay taco en el lugar porque los equipos de emergencia y el operativo va a continuar seguramente en los próximos minutos. Vamos al norte, los allanamientos en el municipio de Alto Hospicio son noticias. Hans Hotterman, buenas tardes.
4: Hola, ¿qué tal? Buenas tardes. Sí, hasta la municipalidad de Alto Hospicio llegó personal de la Policía de Investigaciones dirigidos por la fiscal regional de Tarapacá, Virginia Aravena, para poder concretar una orden de entrada y registro en el marco de una investigación por el delito de fraude al fisco, soborno, cohecho y también lavado de activos. Todo esto luego que se recibiera una denuncia sobre que al interior del municipio estaba operando una organización criminal dedicada a la venta fraudulenta de licencias de conducir. Es por este motivo que se allanó durante esta jornada el departamento de tránsito, cuyo director se encuentra entre una de las 10 personas que fueron detenidas. Los quiero invitar a que escuchemos las declaraciones que entregó el prefecto inspector de la Policía de Investigaciones, el jefe regional de Tarapacá, Mauricio Jorquera.
5: Nos apersonamos bajo la dirección de Ministerio Público, donde se sigue una investigación por diferentes delitos: lavado de activos, asociación ilícita, soborno, cohecho, donde principalmente existe falsificación ideológica de licencias de conducir. Están involucrados funcionarios del Departamento de Tránsito, como también personas externas que en el fondo ayudan para que se materialice la obtención fraudulenta de licencia de conducción.

0: producir en la municipalidad.
1: De acuerdo a lo que ha señalado el Ministerio Público, esta es una investigación que se venía realizando desde hace aproximadamente un año atrás. En ese contexto es que se logra individualizar a los miembros de esta organización criminal y el día de hoy se procede finalmente a su detención. En ese sentido también la fiscal regional de Tarapacá, Virginia Aravena, confirmó que hay al menos 60 personas ya con nombre y apellido identificadas que obtuvieron licencias de esta manera, pero además confirma que son al menos 400 las personas que habrían accedido también a esta solicitud. Escuchamos a la fiscal regional de Tarapacá.
2: Son funcionarios del Departamento de Tránsito, algunos son 5 en total, que trabajaban en la realización de distintos exámenes de parte del departamento, y también hay personas de la que son afuera de la municipalidad, son no funcionarios municipales, que se dedicaban algunos a dirigir esta estructura criminal y otros a captar gente, porque tenemos gente identificada, al menos 62 personas totalmente identificadas que compraron estas licencias de conducir falsas. Pero son muchas más, deben ser alrededor de, no sé, 300, 400 personas a lo menos.
1: Claro, licencias de conducir que eran vendidas en al menos 400.000 pesos a las personas que accedían finalmente a los requerimientos que hacía esta organización criminal. Hay 10 detenidos hasta el momento, todos van a pasar a control de detención durante la jornada de mañana en el Tribunal de Garantía de Alto Hospicio.
3: Ampliamos, Hans, muchas gracias.
1: Buenas tardes.
3: Otra cosa, vamos con el frenazo de la Contraloría a el nuevo reglamento de la ley Uber, a los cambios en la práctica propuestos por esta administración. Esto tiene que ver con los requisitos exigibles para los vehículos, como antigüedad, cilindrada, por ejemplo, puntos que además ya habían sido cuestionados en el debate público, en la política, desde la oposición. Lo que dice Contraloría es que faltan fundamentos técnicos para haber hecho esos cambios en el caso de la nueva reglamentación que pretendía el ministro de Granch. Gonzalo Aguirre, nuevo contacto contigo, buena tarde.
4: ¿Qué tal? Buenas tardes. Sí, este tema ya había llamado la atención al término del gobierno anterior con la postergación de la publicación del reglamento. Está conocida como ley Uber, que fue promulgada en abril de 2024 para que las futuras autoridades de la cartera concluyan el proceso de implementación, aplicando previamente las modificaciones que consideren pertinentes, es lo que se dijo en ese momento. Así, el nuevo reglamento fue ingresado en abril pasado a la Contraloría, que se pronunció al respecto en la última jornada. Lo planteado en el dictamen que firma la Contralora Dorothy Pérez es que el acto administrativo en estudio elimina, modifica o disminuye exigencias técnicas aplicables a los vehículos destinados a prestar a la ciudadanía los servicios de taxi, tales como antigüedad máxima de operación, antigüedad mínima para su primera inscripción y cilindrada mínima, sin que consten los fundamentos fácticos, técnicos y jurídicos que justifiquen tales medidas ni las razones por las cuales no se sometieron a consulta pública. Tras ese pronunciamiento, ¿qué debería ocurrir ahora? Se lo preguntamos a Rodrigo Fernández, académico de la Facultad de Ingeniería y Ciencias Aplicadas de la Universidad de los Andes y doctor en transporte.
5: Dos cosas. Primero, que el Ministerio retire el reglamento que está ahora en Contraloría y lo reingrese adjuntando los antecedentes técnicos que Contraloría está pidiendo. La otra alternativa, que a mí me parece que es más práctica desde el punto de vista de los usuarios de estas aplicaciones, es mantener el reglamento que ingresó el gobierno anterior, porque si no vamos a seguir en esta condición de que el reglamento va para la Contraloría, se devuelve, va de nuevo, etcétera, y al final nunca vamos a tener en aplicación la ley Uber.
4: Se trata de puntos que desde la oposición ya se habían estado levantando, en particular en la Comisión de Transportes del Senado. El senador socialista Fidel Espinosa planteó en mayo pasado, junto a otros representantes del PS, el PPD y la DC, que los principales riesgos visibles son a lo menos dos: una saturación vehicular que incrementará la congestión y la contaminación ambiental ya existente en varias regiones, y lo más importante, decían, el riesgo de ocurrencia de accidentes con mayores daños materiales y mayores riesgos para la integridad tanto de conductores conductores como de pasajeros, por ejemplo, por la inclusión de vehículos que ni siquiera cuentan con airbags. Algo similar se ha escuchado desde la Cámara, acompañado de dirigentes de gremios de taxis y colectivos, reaccionó

0: a lo ocurrido hoy el diputado Jaime Mulet.
1: La Contraloría ha hecho lo justo. El ministro de Transporte se pasó a varios pueblos en la pretensión de modificar todo el sistema de transporte colectivo, modificando el decreto 212 y pasándose a llevar una serie de acuerdos y leyes que se han construido durante los últimos 8 años para que el transporte colectivo menor, de taxis, colectivos, puedan convivir de manera razonable con las aplicaciones. Hay una ley, había un acuerdo de un reglamento que permite establecer medidas de seguridad y de competencia parejas, equilibradas, entre taxistas, colectiveros y las plataformas. Lo que pretendió hacer él es abrirle las puertas a la plataforma absolutamente y con eso directamente liquidar el transporte público tradicional de taxi y colectivo.
0: Junto al diputado, el vocero de taxis de Chile, Claudio Morales, planteó que lo que pretende el ministro es que estos autos trabajen para las empresas de plataformas y en el fondo no es igualar la cancha como hemos pedido por años. El diministro Luis de Grange, en tanto, estuvo hoy en La Moneda, donde participó de una sesión del Comité Económico, pero tras la cita no hubo declaraciones del secretario de Estado. Desde el Ministerio de Transportes descartaron referirse al respecto, consideran que no hay reproche jurídico de fondo en las objeciones de la Contraloría.
2: No, van a tener que corregir el reglamento, socio. Gonzalo, gracias.
0: Buenas tardes.
2: 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Ya viene el deporte con Ernesto Contreras. Vamos a palpitar la final. No, qué final. La ceremonia inaugural del Mundial Norteamericano. Estamos en contacto con el Estadio Azteca a la espera del México-Sudáfrica. Acaba de llegar México al estadio. Caminaron como 3 cuadras, me tuvieron que dejar el bus arriba y en el camino estaba lleno de gente que iba a participar de la inauguración. Los saludaban, les gritaban de todo. Sus compatriotas, digamos, son prácticamente todos mexicanos los que van a estar allí, voluntarios, funcionarios. Antes había ingresado Sudáfrica. Sudáfrica llegó con unos tambores bailando al camarín del Estadio Azteca.
3: A la vuelta, más información de Chile y el mundo en la segunda edición de El Diario de Cooperativa. 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
11: 16 grados. 16 grados en Santiago. 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
13: Ya, debiera empezar esta cuestión ya, pues la fiesta del fútbol. A las 3 empieza a rodar la pelotita con México y Sudáfrica en cancha, pero viene la ceremonia inaugural que también tiene harto de espectáculo, de show business. Ernesto Contreras, otro mundial en el cuerpo, ¿qué tal?
14: ¿Cómo estás, Rodrigo Vergara? Y tercera inauguración que se va a hacer en el Azteca, histórico.
13: Sí, me golpeó con ese datito de antes.
14: El 70 campeón Brasil, el 86.
13: Campeón Argentina.
14: El 2026, aunque la final no va a ser en el Azteca. Va a ser en Nueva York. Sí. En el MetLife Stadium, ahí va a ser la final.
13: Le tengo un dato yo.

0: A ver.
1: Usted sabe que nunca ha ganado un equipo con técnico extranjero.
0: Qué buena reflexión.
1: Todo un desafío, sí, para Inglaterra, por ejemplo, que tiene un alemán.
0: Con Tuchel.
1: Para Portugal, que tiene un español. Para Brasil, que tiene a Carleto.
0: Carleto.
1: Un italiano. Siempre han ganado técnicos del país,
0: del país
1: que dirigen, digamos.
0: Fíjate que Portugal es uno de los equipos que no ha ganado un mundial, ni con técnico luso
1: como,
0: u otro.
1: Claro, como Países Bajos, y siempre
0: alguno,
1: favorito.
0: Claro, y alguno lo pone ahí igual como una de las posibles sorpresas a Portugal.
1: Bélgica también, lo mismo.
0: Bélgica también. Equipos que siempre llegan bien al mundial, pero que el caso más patente es Países Bajos,
1: sí,
0: cuando era Holanda,
1: sí,
0: que pierde finales con la naranja y mecánica.
1: Y que seguramente jugó mejor que todos, pero no ganó.
0: Pero no pudo ganar. Y bueno, pero pasó a la historia igual ese equipo, a pesar de aquello, aunque buscarán, aunque con poquitas posibilidades uno cree ser campeones del mundo. La inauguración arranca a las 13 horas, va a estar Maná, Shakira, J Balvin.
1: Allá son las 11:30.
0: Dos horitas menos.
1: Hay 2 horas menos en Ciudad de México.
0: Sí, y a las 15 arranca el fútbol, donde va a estar jugando México con Sudáfrica, Grupo A, donde además está Corea del Sur y la República Checa, que van a jugar hoy día a las 22 horas en el Estadio Akron en Guadalajara.
1: Ah, ya, ahí duele en la noche.
0: Ahí
1: ya.
0: en la noche, mañana. Va a estar jugando Canadá con Bosnia a las 15 y Estados Unidos con Paraguay a las 21 horas.
1: Canadá,
0: esto va a ser transmisión de Cooperativa
1: Canadá
0: Deportes.
1: Con Bosnia me lo pierdo sin falta.
0: Mira, es pero viernes a las 15.
1: El de Paraguay está bueno.
0: Está muy bueno.
1: Sí,
0: y lo transmitimos además, así que está mejor,
1: sí,
0: todavía.
1: Sí, por los locales.
0: El debut del equipo de Alfaro, además, que tenía la gran duda de Julio Enciso, que se lesionó en la previa, y esperemos
1: Alfarito
0: que pueda estar bien con...
1: Con los Alfaritos.
0: Con los Alfaritos, que la rompieron en la previa, esa suerte alcancía de 30 centímetros. Lo decíamos, tercera inauguración en el Azteca.
1: Sí.
0: Tercer partido inaugural para este coloso del fútbol mundial. Gian Infantino, que ha estado bien apretado en las últimas horas, sí, por los medios, sobre todo ingleses, por las prohibiciones de ingreso del árbitro somalí, de la retención de algunos futbolistas por parte de Estados Unidos.
1: Es que hasta ahora se la había llevado pelada.
0: Así es, ayer le preguntaron y metió el ejemplo de un potencial mundial en Inglaterra y que él no se podía meter en lo que decidían los países. Bueno, el mundial un poquito lo perdió de las manos, no lo tiene muy en control hoy la FIFA.
1: Por las políticas migratorias de Trump, que
0: claro,
1: hace tanto ruido.
0: Está un poquito más del lado, la pelota está en las manos de Trump, uno que hoy en día más que Infantino. Bueno, escuchemos a Gianni. ¿Por qué abre en el Azteca el mundial? Estos son los recuerdos del presidente de la FIFA.
2: Como presidente de FIFA es una emoción única para mí estar en ese estadio inaugurando el Mundial número 23. Y mi papá, y esto me emociona mucho, me contaba de este estadio, que por inmigrantes italianos en Suiza parecía algo en otro planeta, pero también por este Brasil increíble, Pelé, que ganó este Mundial con un equipo absolutamente increíble. Bueno, nos recordamos el gol de Diego, la final con Alemania. La verdad, creo que este estadio está bendito.
1: Ya, está bueno igual.
0: Ahí está, porque va a ser en el Azteca.
1: Démosle la diestra,
0: es que
1: en esta.
0: Ya que se fue, por primera vez se disputa también en tres países el Mundial, ya que se fue a Norteamérica, el estadio más icónico y donde tendría que abrir el Mundial, y obviamente el Azteca, claro, donde Pelé y Maradona han escrito historia del fútbol mundial.
1: Ahora, ¿era la inauguración o la final?
0: Es así.
1: Claro.
0: Sí, la final, bueno, ya lo decíamos, va a ser en Nueva York, donde están ahí en Onda NBA, pensando en el martes.
1: Sí, pues verdad.
0: En una de esas puede ser. Podría ser campeón el fin de semana los Knicks.
1: Ah, ya.
0: Un partido más.
1: Sí, verdad.
0: Pero si pierden el fin de semana, el martes juegan en Nueva York,
1: se
0: y
1: alarga.
0: Puede que haya, bueno, va a haber sí o sí definición ese día. Así
1: no.
0: Que, y juega Francia-Senegal también en aquella ciudad.
1: Oh, Francia, enorme candidato.
0: Enorme candidato con algunas rencillas internas.
1: Sí.
0: Un Mbappé que está muy en el ojo de la crítica.
1: Medio rebelde.
0: Sí, un poquito en la farándula con esta morido con Esther Espósito, la actriz española, porque dicen que ha dejado la concentración para viajar a España para estar con su novia, es lo que han dicho
1: ¿En serio?
0: Antes de viajar a Estados Unidos, obviamente.
1: Antes de hacer
0: el viaje a Norteamérica,
1: se
0: fue unos días a España, claro. Entonces, también trascendió que Dembélé, en el último amistoso, en los camarines, son muy amigos, pero le habría dicho que no bastaba solo con hacer los goles, sino lo que le decía Luis Enrique, hay que tener un poquito más de compromiso con el equipo.
1: Con el equipo, con los compañeros.
0: Así que yo creo que Francia

0: interna, pero en lo futbolístico es un equipo que tiene los mejores jugadores y tiene las dos selecciones que puede armar ahí mismo altamente competitivas.
1: Tres también.
0: Es así. Escuchemos al Vasco Aguirre, técnico mexicano, a horas del debut, siempre ambicioso el hincha azteca. De hecho, piensa que pueden ser campeones del mundo. Siempre son muy optimistas.
1: Vaya a saber uno.
0: Es de ahí donde nace la frase del Chicharito Hernández, cuando dice en una entrevista que podían ser campeones del mundo en Qatar 2022.
1: Yeah.
0: Y bueno, le pregunta el entrevistador cómo, por qué se aventura así.
1: ¿Con
0: y sale
1: qué
0: la frase,
1: vale.
0: Claro, y ahí sale la frase, hay que imaginar y soñar cosas chingonas, decía el Chicharito Hernández.
1: Yeah, yeah.
0: Bueno, no les fue muy bien en el Mundial. Regularmente no les va muy bien, pero son muy entusiastas.
1: Un abrazo igual a toda la comunidad mexicana.
0: Por supuesto. Y que tiene la octava oportunidad de abrir un mundial, además, sí, hoy día, y el Azteca ya es historia, como lo hemos dicho.
1: Segunda vez con Sudáfrica, además.
0: De hecho, el 2010 fue 1-1.
1: Sí.
0: Un equipo muy afortunado en cuanto a este tipo de organización y jugar grandes partidos.
1: Gol de Rafa Márquez ese día.
0: Sí, pero que en lo deportivo anda ahí nomás. Escuchemos a Javier Aguirre, el Vasco Aguirre, en la previa del estreno con Sudáfrica.
2: Creo, insisto, que estamos preparados para cualquier eventualidad. Hemos intentado a lo largo de este tiempo someterlos a distintas pruebas, que han sido procesos selectivos, buenos filtros para saber que no solamente es fútbol, sino hay que mantener un equilibrio emocional ante 100,000 personas, ante 1,000,000,000 de personas que sabes que te están viendo. Hemos elegido a jugadores, 26 jugadores, 26 seres humanos, 26 mexicanos. Y ojalá, insisto, al final de los 90 minutos se refleje en el marcador.
0: Ya, pues la palabra del Vasco Aguirre, el mundial más grande de la historia.
1: Sí,
0: 48 selecciones.
1: Más de 100 partidos.
0: 104 partidos en total, 1,248 futbolistas, reglas nuevas, como que ahora el VAR interviene en una potencial segunda amarilla que significa, ¿verdad?, una expulsión.
1: Claro.
0: Si el arquero en un saque de meta hace tiempo y se pasa los 5 segundos, hay un tiro de esquina para el rival. Lo propio con el lateral, si el lateral se demora 5 segundos, pasa a ser lateral en la posición de la cancha para el rival.
1: Igual, hay que hacer más ágil el juego.
0: Para mí esas dos están perfectas, porque muchas veces la segunda amarilla y es mal puesta y te expulsan y no hay revisión.
1: Sí,
0: creo que es bastante justo en ese aspecto. Y lo otro que puede ser la ley Prestiani, Gianluca Prestiani.
1: Ah, taparse la boca.
0: Claro, el argentino del Benfica que le habría proferido un insulto racista a Vinicius en la Champions. Bueno, ahora, cuando hay dos jugadores que estén discutiendo de mala manera, el que se tape la boca puede ser expulsado por el árbitro.
1: Chuta.
0: Así que ahora todo público, no se pueden tapar más la boca. Leo Messi, Memo Ochoa, Cristiano Ronaldo van a jugar su sexto mundial y hay cuatro selecciones también que van a ser su gran estreno en la cita magna. Así que
1: Curazao, por ejemplo.
0: Curazao.
1: Vamos, Curazao todavía. Una anécdota, estaba delante viendo D Sports,
0: ¿sí?,
1: que tiene los derechos a nivel internacional. Goicoechea en la cancha de la Azteca, o sea, una cuestión bien fastuosa. Y estaba Benedetto, el clásico reportero,
0: claro,
1: de Boca.
0: Sí.
1: Y Benedetto dice, ¿saben qué? Me van a tener que perdonar, deja el micrófono tirado y se va a sacar una foto con Shakira. Dice, viene Shakira acá, así que olvídense.
0: La y se sacó la foto.
1: Y ahí está.
0: Tremenda foto.
1: La foto con la colombiana. Muchas gracias, Ernesto.
0: Curazao, Cabo Verde, Jordania, Uzbekistán.
1: Vamos.
0: Los que debutan en el Mundial.
1: A mí me gusta Ecuador. Quiero ver Ecuador.
0: Hay que ver Ecuador.
1: Vamos.
0: Sí. Con Pacho y con Hincapié.
1: Desde las dos cooperativas de deportes se transmite el México-Sudáfrica. Gracias.
0: Chao, hasta mañana.
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1: Oye, algo más.

0: relacionado con el escritorio más que con la cancha, pero como sea, esto tiene que ver con el controlador de Azul Azul, Michael Clark, que tiene sus propios problemas judiciales después de las sanciones de la CMF. Hay una información en el Diario Financiero que dice que la empresa Sartor está pidiendo ahora su reorganización judicial para poder eventualmente retomar cierta estabilidad financiera. Y además está la información de que BCI, Corredores de Bolsa, los acusa de ocultamiento de información en el proceso de liquidación forzosa de acciones en su momento, e información del minuto. Lo acaba de publicar el Diario Financiero, y que afecta a Sartor, la compañía de Clark. Vamos con la política. Una nueva intervención del presidente Boric. Enfrentado en lo público hoy por hoy a la moneda, ¿no? Mariano Reyes, buenas tardes.
1: ¿Qué tal, Rodrigo? Muy buenas tardes. Siempre fue un polémico tuitero antes de ser presidente, y ahora como exmandatario, Gabriel Boric vuelve a usar sus redes sociales para entrar al debate contingente. Ayer lo hizo con un mensaje explícito de 4 párrafos en Twitter a raíz de los embargos a deudores del CAE y también a la votación del levantamiento del secreto bancario. Hoy la arena fue historias de Instagram, donde el expresidente reposteó un gráfico del Centro de Pensamiento Fabrica Chile, haciendo una línea de tiempo en torno a la deuda pública bruta en nuestro país. Este gráfico parte en 2006 y va mostrando cómo la deuda fue aumentando en cada gobierno, pero al hacer foco en el último mandato, el gráfico muestra que durante el periodo Boric, la deuda aumentó un 3,7%, la más baja desde el 2010. Además, las proyecciones de este gráfico apuntan a que al fin del gobierno del presidente Kast, la deuda ya va a superar el umbral de lo responsable, hasta llegar a un 46% del Producto Interno Bruto. Ahora, los analistas también están haciendo sus precisiones. Vamos a escuchar al economista senior del Observatorio del Contexto Económico de la Universidad Diego Portales, Juan Ortiz.
2: La gráfica incorpora pues un error palpable. Para ser comparable, si se observa la gráfica, eventualmente se toman 4 años de cambio. Pero curiosamente, para el cálculo del periodo presidente Boric, toma del año 2022 al 2025. Por lo tanto, el incremento en ese sentido no hubiese sido un 3,7%, como indica la gráfica, sino un incremento de 5,1%. Por lo tanto, creo que lamentablemente es una gráfica muy mal hecha, que no refleja realmente lo que se quiere mostrar, y que eventualmente el dato en concreto sería en la presidenta del presidente Kast, por lo menos a nivel de proyección, es un incremento sería 3,5 puntos.
1: Bueno, precisiones ahí del mundo de los analistas económicos, pero desde el gobierno, quien tenía intenciones de responderle al presidente era el ministro de Hacienda, Jorge Quirós. Él estuvo en un comité económico aquí en el Palacio de la Moneda, pero una manifestación en el frontis del Ministerio de Hacienda le impidió hablar con la prensa. El presidente Kast también tuvo una actividad hace unos minutos en la comuna de Independencia, y ahí decidió no entrar justamente a este debate. No así el mundo parlamentario, donde sí ha generado mucha opinión la irrupción de Gabriel Boric en la contingencia. Debaten al respecto el diputado comunista Marcos Barraza y el presidente de la Cámara, el diputado de la UDI, Jorge Alessandri.
3: Yo creo que el presidente Boric es sujeto político, es un líder y tiene las competencias y las capacidades para pronunciarse sobre materias que son de interés ciudadano y de preocupación pública. Creo que es una polémica falsa.
4: Yo le pediría al presidente Boric que mantuviera la calma, que mantuviera el silencio. Muchas de las cosas que estamos intentando solucionar son problemas que dejó su administración en las arcas fiscales, en la situación de la criminalidad del país, y estamos tratando con mucha fuerza de solucionarlas.
1: Bueno, el Partido Republicano consideran que esta intervención del expresidente responde más bien a expectativas presidenciales, mientras hay acusaciones de que falta un liderazgo en la oposición y que el resurgimiento del expresidente sería una muestra de ello. Lo cierto es que sigue generando todo tipo de reacciones, Rodrigo, la reaparición del expresidente Boric comentando la contingencia.
0: Al menos por ahora, a través de redes. Gracias, Mariano.
1: Buenas tardes.
0: Con críticas en el oficialismo y también en la misma oposición, la bancada del Partido Comunista ingresa un proyecto que busca derogar, al menos en parte, algunas garantías de carabineros de la ley Naín Retamal. Jorge Espinosa Cuellar, buenas tardes.
5: Sí, muy buenas tardes. Tiene apenas 5 páginas, incluyendo los fundamentos, la idea matriz y sus 3 artículos. Se trata de un proyecto ingresado a trámite por la diputada comunista Lorena Pizarro, que ya está generando debate público, pues reinstala la discusión entre la protección de las policías y la protección de las manifestaciones sociales. Ya en sus redes, el presidente José Antonio Kast advirtió que el gobierno gobierno se opondrá a todos los proyectos que busquen quitarle las garantías y herramientas que necesitan las policías para combatir la delincuencia y el crimen organizado. El proyecto deroga algunos párrafos del Código Penal introducidos hace 3 años por la ley Naín Retamal sobre legítima defensa privilegiada. El jefe de bancada de Renovación Nacional, Diego Chalper, que ayer anticipó que iban a impulsar una ley Naín Retamal 2.0, explicó hoy que se trata más bien de una agenda de propuestas ya ingresadas o en preparación para contrarrestar el proyecto de la bancada del PC.
6: La respuesta de Renovación Nacional a la ofensiva de ciertos sectores que quieren derogar la ley Naín Retamal es profundizarla, y por eso vamos a presentar una iniciativa que compone 5 medidas concretas para fortalecer la protección a nuestras policías, para que haya una legítima defensa privilegiada cuando ellos están de franco, para que haya un reconocimiento póstumo una vez que las personas han fallecido como mártires de la institución, para establecer una mayor rigurosidad en la responsabilidad penal adolescente cuando se trate de las policías, y otras iniciativas que van en esa dirección.
5: Políticamente y con la actual composición del Congreso es poco probable que la legislación retroceda. Aún así, el diputado del Partido Comunista, Luis Cuello, apuntó que es un debate que se tiene que dar.
7: Es desigual desde el punto de vista de cualquier ciudadano. Un ciudadano tiene que probar si concurre en estas circunstancias de ataque, la proporción. Por lo tanto, eso altera la carga de la prueba. Y en segundo lugar, elementos que fueron advertidos debidamente por muchos académicos en el momento que se discutió. Sin embargo, estas observaciones, estas apreciaciones no fueron escuchadas. Y nos parece que se requiere hacer una reflexión profunda respecto de las consecuencias de una ley penal como esta.
5: A su vez, el diputado del Partido de la Gente, Javier Olivares, reconocido defensor de las instituciones armadas, entró a la discusión, pero solo desde la perspectiva del anticomunismo.
8: Cualquier cosa que venga del Partido Comunista, sabemos en qué dirección va. Cualquier cosa que venga de la extrema izquierda tiene plena relación a destruirlo absolutamente todo, a no colaborar en el diálogo, a no trabajar en pos de los héroes, a no trabajar en pos de nuestras instituciones que hacen grande la patria. Por tanto, yo lo dejaría como un titular. Evidentemente, eso no va a ser apoyado ni patrocinado por ningún parlamentario serio, porque es una idea, por no decirlo, tonta.
5: Desde la oposición ya hay críticas, como las del senador socialista Juan Luis Castro o del diputado de la bancada del PPD, Jaime Araya, quienes consideraron la propuesta como extemporánea o sostienen que la ley Naín Retamal ha ayudado a la protección de la labor policial. Aún así, este proyecto, con que los diputados del Partido Comunista dicen querer proteger la manifestación social, todavía no comienza su tramitación, pues recién el próximo lunes será dará cuenta de su ingreso a la Cámara Baja y entonces será enviado al trabajo de comisión.
0: Gracias, Jorge. Buenas tardes. 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Eso cuando ya comenzó la música en la ceremonia inaugural del Mundial de Fútbol. Estaba Maná, Los Ángeles Azules, aparece Belinda en escena.
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2: Rompiéndola esta hora en el Estadio Azteca, inauguración del Mundial, Shakira, y antes estuvo J Balvin, ¿eh? Los dos colombianos que marcan la escena del pop mundial hoy por hoy, bueno, desde hace más de una década seguramente, y que son parte de los platos fuertes de esta ceremonia que se lleva adelante en la capital mexicana. En una hora más ya vamos a estar con los equipos en la cancha, con el México, Sudáfrica, será transmisión de Cooperativa Deportes. Hablemos del censo 2024. Hay un informe de Contraloría que complica al INE y de paso le abre un flanco de nuevo, otro más, al exministro Grau. Fernanda Ávila, buenas tardes.
3: Buenas tardes. 16 personas con antecedentes penales y 14 extranjeros no habilitados para trabajar en Chile fueron contratados para distintas labores respectivas al censo 2024. Es parte de lo que reveló el informe de Contraloría sobre contrataciones realizadas por el Instituto Nacional de Estadística. Hay otro antecedente importante: una asesora contratada por el INE participó en la comisión evaluadora de la licitación del censo, siendo representante legal de una de las empresas intervinientes. Situación que abrió un nuevo flanco contra el exministro Nicolás Grau, jefe de la cartera de Economía en ese entonces, de la que depende el INE. El biministro Daniel Mas apuntó a una responsabilidad política de su parte. Escuchemos lo que dijo en La Moneda.
4: Bueno, estos son hechos graves, lo que ha pasado. Están en la administración anterior. Todo el censo fue licitado, implementado por el gobierno anterior, y evidentemente pueden haber responsabilidades políticas.
5: ¿Por parte de quién? ¿Del ministro Grau?
4: Del ministro Grau, el ministro de Economía en su momento.
3: Si bien el proceso de reclutamiento fue en parte tercerizado, Contraloría detectó otras faltas de supervisión, ya que no se pudo acreditar si más de 500 censistas realizaron realmente las tareas que se les encomendaron, además de otros pagos injustificados en arriendos y no cobro de multas. En el Parlamento, los hechos fueron catalogados como escandalosos. Vamos a escuchar al diputado socialista Marco Silavaca y a su par de Renovación Nacional, Andrés Celis.
6: Es necesario determinar la responsabilidad de todos aquellos que participaron en esto. Con los recursos públicos no se puede jugar y pareciera que se está generando una cultura del dejar hacer. Por lo mismo espero que aquellos responsables respondan y que respondan no solamente en términos de responsabilidad administrativa, sino que también en responsabilidad económica.
7: Lo voy a remitir al Consejo de Defensa del Estado para que se haga parte, porque también hay una persona que tiene conflicto de interés. En cuanto al ministro Grau, me parece que sí lo van a ponderar algunos parlamentarios, pero en los hechos no lo pueden hacer en el derecho porque no está dentro de las causales.
3: El INE respondió a través de un comunicado que se adoptaron las medidas correctivas, entre ellas sumarios administrativos y denuncias ante el Ministerio Público, además de solicitar una reconsideración legal de observaciones ligadas a multas y arriendos.
2: Gracias, Fernanda.
3: Buenas tardes.
2: Y así nos vamos, llega todo el equipo del deporte, el micrófono dorado, que es mundialista este 2026. Se juega el México-Sudáfrica en Norteamérica. Que estén muy bien, hasta mañana.
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0: ¿Qué tal? Buenas tardes. Ya estamos al aire para llevarle a ustedes a través de nuestras pantallas un programa más, un capítulo más de Pasión Roja por Teleangol y sus múltiples plataformas. No olviden que también pueden interactuar con nosotros, pues, a través del WhatsApp, que lo vamos a dejar ahí invitado, el más 56-45-274-6244. Así que sean todas y todos muy bienvenidos en este día ya jueves, ya de 10 de junio. Capítulo 40, ¿o no, Felipe? 11. Perdón, 11. Ay, por Dios, estoy quedando corto ya. Es que no hay caso.
1: No quería que lo molesten, por eso no quiso decir el día.
0: 11 de junio ya, capítulo número 40. Saludarlo, pues, a nuestro panel. ¿Cómo estás, Germán? Saludarlo, Felipe, allá detrás de Mambalina. ¿Cómo están, niños? Muy bien.
1: Pipe, don René, teleauditoras, teleauditores que nos acompañan siempre a través de nuestras múltiples plataformas. Hoy, en este día tan importante, pues, para el fútbol, para la historia del fútbol, para el futuro del fútbol, para todo lo que significa un mundial. Hoy día no es un día cualquiera. Y la verdad es que nosotros tenemos que agradecerle a la FIFA porque en una conversación que tuvimos con Gianni, conversó don René con él y entre colegas ahí se pusieron de acuerdo para que la inauguración del mundial fuera después de Pasión Roja, y la FIFA cordialmente accedió a la petición de que se inaugurara a las 3 de la tarde, así que no se van a perder nada,
0: absolutamente nada. Todo coordinado, Germán, en realidad. Bueno, el WhatsApp para eso está. Tenemos contactos importantísimos. Bueno, hoy arranca el mundial, pues, como dice acá nuestro amigo Germán. A diferencia de los mundiales anteriores, 98 y 2000 de Qatar, 2022 de Qatar, parte con 16 equipos más.
1: Increíblemente.
0: Sí.
1: Serán 48 equipos.
0: Sí.
1: 104 partidos. Hasta el próximo 19 de julio.
0: De julio.
1: Caramba, cuánto fútbol vamos a tener. Más de un mes.
0: Sí, más de un mes de fútbol.
1: De mundial. Increíble, pero cierto.
0: Sí, la verdad es que. Bueno, pero hay que decir que en la primera rueda también se van, en la primera vuelta, 16 equipos.
1: Sí.
0: ¿Ah? Una paradoja. Entran 16 más, pero a la vez
1: se van esos
0: 16. Son 48 equipos que irán por el trofeo dorado de este mundial.
1: Bien, en este programa del día de hoy, programa con tintes, con ribetes mundialistas, vamos a regalar otra revistita más. Ayer el Juanjo vino a buscar su revista.
0: Su regalo y todo, ya.
1: Se le entregó su revista. Hoy, entre todos los que nos envíen audio, tendrán la posibilidad de participar por esta revista, que es la historia de cómo se cimienta, cómo los cimientos de lo que fue luego la construcción de Malleco Unido. Club de Deportes Angol, Campeonato Regional de Concepción 1965-1971, revista creada por Luis Venegas Alarcón, por muchos conocidos como el Oso Venegas, por nosotros conocido como el Clavito Venegas,
0: sí.
1: Así lo bautizamos en nuestro programa. Ya vamos a tener la oportunidad de contar
0: la
1: esa historia alguna vez. Más 56-45-274-6244. Participan los que no han ganado, ¿eh? Los que han ganado no pueden participar. O sea, Juanito, que ganó ayer, y el Kelo, que ganó antes de ayer, no pueden participar el día de hoy por esta entrevista.

0: Así que a participar.
1: Entrevista, dije, revista.
0: Revista. A participar y en el concurso a través de nuestro WhatsApp, que aquí en Pasión Roja siempre le estamos dando pelota. El más 56-45-274-6244.
1: Se nos viene la fecha número 10 del campeonato de tercera año 2026. Ya tenemos programa.

0: horas en el estadio municipal de Puente Alto. Será la única, el único duelo de jornada de día viernes. Después nos vamos a traspasar a el día sábado, donde vamos a tener gran parte de los duelos. De hecho, todos los duelos restantes, a diferencia del de Malleco Unido, se van a jugar el día sábado. Todo comienza al mediodía, donde en el estadio municipal de Chimbarongo, el local, los dirigidos por John Bustamante, recibirán a Imperial Unido. Eso al mediodía. También al mediodía, Deportes Rancagua recibe a Quintero Unido en el estadio Patricio Mequis. Eso también en jornada sabatina. Luego, a las 15 horas, en el Morro de Talcahuano, Naval de Talcahuano recibe a Rodelindo Román, que debuta con técnico. Manuel Rodríguez, buen nombre tiene el técnico. A las 15 horas será ese partido. A las 16, una hora más tarde, Constitución Unido recibe al equipo de Atlético Oriente en el Enrique Dunn Miller, con debut de Alejandro Pérez como técnico de local en esta oportunidad. Y a las 17 horas se jugará el último duelo de jornada sabatina. Todos somos Cabrero ese día. Comunal Cabrero recibe a Aguará de la Reina a eso de las 17 horas en el estadio Luis Figueroa. Todos esos son duelos de jornada sabatina y ya lo sabemos, ya lo hemos estado promocionando. Ustedes ya han visto al hombre promocionando el partido del domingo, donde a las 15 horas en transmisión de Pasión Roja comenzaremos con toda la previa, y a las 15:30 horas Futuro FC recibe a Malleco Unido por la décima fecha del campeonato de Tercera A, cerrando precisamente esta fecha, este duelo que para nosotros es tan importante, René Armando Pizarro.
1: Sí, bueno, Malleco ya juega con todos los partidos, con todos los resultados ya en sobre la mesa, y iba a depender única y exclusivamente de Malleco, ¿no? Bueno, hoy día estuve nuevamente un rato ahí en el entrenamiento de Malleco Unido, en el estadio de Huequén, que donde están trabajando esta semana. Y la verdad es que, bueno, se ve un buen ambiente, una motivación que es muy especial, y eso me alegra mucho ver cómo están trabajando los muchachos hoy día. Así que bien por ellos, que sigue la preocupación de Manuel Aravena, que sigue trabajando separado del plantel por algunas dolencias. Así que esperemos que pueda llegar también a punto al partido del fin de semana, porque también es una alternativa para el profesor Pérez.
0: Sin duda. Vamos a nuestro WhatsApp, al más 56-45-74-6244, porque tenemos audio de Raúl Beltrán, de La Bronca Roja.
2: Hola Germán, hola don René, ¿cómo están? Amigos, quiero pasar el dedito ahí. Estamos bajos todavía con el tema del viaje, pero confiado de que vamos a lograr la meta de juntar los viajeros y los recursos. Desde ya agradecer a Donaldo Villota y a don Gerardo Cerda, que atendieron nuestro llamado y nos cooperaron ahí con un granito de arena para el viaje. Además de ello, chiquillos, también comentarles que entre todas las personas que viajen a Santiago en el bus de La Bronca Roja, nuestros amigos hinchas de Malleco en Santiago, La Barra Viajera, van a sortear el día del partido en el entretiempo la devolución de un pasaje. Es decir, el pasaje está en 40.000 pesos hasta Santiago, ¿cierto? Uh-huh. Los amigos de La Barra Viajera, en el entretiempo del partido, van a hacer un sorteo y van a devolver los 40.000 pesos a la persona que se lo adjudique. Entre solamente los viajeros que vayan en el bus, no los que se fueron particular ni nada de ellos. Ya, así que hay otro aliciente más para que la gente se sume al viaje. Ya, amigos, esperemos llegar a la meta y poder viajar y no fallar en estos últimos partidos de distancia que tiene nuestro querido club. Un abrazo, amigo, y que gane cualquiera nomás la revista. Por esta vez no participo, ya llevo 4 días participando y no ganaba nada.
0: Lo vamos a dejar igual.
2: Un abrazo.
0: Lo vamos a dejar igual.
2: Se quedó lo último, amigo, está de más decir que hay otro aliciente más para que la gente se sume al viaje, ¿cierto? Y quién sabe, pueda tener la vuelta de ir a ver a Malliquito gratis.

0: Maravilloso.
1: Sí, maravilloso. Le agradecemos ahí a los muchachos de la Barra Viajera. Ahí está JC, ahí está Marcelo Vidal, que va a estar con nosotros el día domingo. De hecho, en el entretiempo, en nuestra transmisión, vamos a hacer ese sorteo. Así es que, para hacerlo lo más transparente posible, los muchachos nos pidieron y nosotros lo mínimo que podemos hacer es tratar de colaborar con este tipo de situaciones. Así es que ese sorteo se va a hacer precisamente en nuestra transmisión, Don René.
0: No, maravilloso, Germán. Aprovechar de saludar también a la esposa de nuestro amigo Raúl Beltrán, que hoy día estuvo con nosotros en el estadio. Me pidió que, por favor, la saludáramos a la señora Scarlett, creo que se llama.
1: Sí.
0: A la señora Scarlett. Así que un cariñoso saludo para ella y todos los que estábamos ahí reunidos observando ahí el entrenamiento de Magic Unido esta mañana. Hacía mucho frío en el estadio, ¿eh? Así que ahí estábamos con un cafecito, ¿eh?
1: Sí, ha estado muy, muy, muy helada la jornada. Que la verdad va a mantenerse así, ¿eh? Se viene después de estas lluvias, se viene una ola de frío, René Armando, que hay que tenerla en consideración.
0: Sí, sí, hay que estar abrigadito.
1: Bien. Estoy respondiendo acá precisamente porque nos interesa mucho decir que hay una cantidad no menor de personas que nos y ahí pueden ir enterándose de todo lo que hay acá en Teleangol, y ahí está también el link del cuento que se llama del archivo WeTransfer. Es un archivo WeTransfer. ¿Por qué? Porque así no se pierde calidad, pues mantenemos la calidad del audio. Y Pipe, ¿me puede llamar, por favor? ¿Por teléfono? Solo para demostrar que sí se puede. Solo para demostrar que sí se puede.
0: Es una prueba de audio.
1: Ahí está. Lo puede poner de rington.
0: Sí, de hecho le voy a pedir acá a mis colegas que se manejen con la tecnología, que me lo agreguen también porque me encanta, así que lo voy a tener también de rington.
1: Son 3 lucas. Sin IVA. Sin IVA.
0: ¿Pagado en módicas cuotas?
1: 3 lucas, sí, puede ser en cuotas. En chilitos, dijo.
0: ¿En 10? ¿Estamos bien?
1: En chilitos. Saludo a la gente que nos ve también a través del Facebook. Y les quiero decir que a partir de hoy día estamos probando una nueva opción de transmisión. A partir de hoy día también estamos probando a través de el TikTok. Estamos probando a través de TikTok en el canal Regalón del Gol.
0: El Regalón del Gol, sí.
1: @ Regalón del Gol. Ahí estamos haciendo pruebas de TikTok. Son pruebas. Estamos probando, pero hay gente que tiene la posibilidad de vernos ahí en esa opción, que es el TikTok, @ Regalón del Gol. Usted puede seguir, puede activar también ahí notificaciones de estas transmisiones que estamos comenzando a realizar insípidamente en esta otra plataforma, René Armando Pizarro.
0: Me parece maravilloso, oiga, me parece maravilloso, que lo felicito, pues si el que puede, puede, los demás de acá aplaudimos nomás, lo seguimos, ¿eh? ¿O no, Felipe? Oye, saludar a todos los que se están conectando ahí, que están viéndonos a través del fanpage de la radio de Oportel Angol, Mauro Radoni de allá, Gizzi de ¿cuánto se llama? Desde Renaico, pues, nos está viendo él, don Carlos Alberto Ferrá también nos está viendo, y así Julián Aburto. Todos ellos están ahí conectados viéndonos a través de las pantallas de Teleangol y sus múltiples plataformas. No se olviden que pueden seguir participando por la revista, ¿eh? Tenemos una revista ahí en un concurso que ustedes pueden participar, y es la última, me parece, de la semana. Así que al +56 45 274 6244, ahí ustedes pueden enviar sus audios y decirnos que quieren participar por el sorteo de la revista de nuestro amigo Clavito Venegas, ¿ya? Así que ahí está, amigos, a veces llamen, participen, llamen ya. Juan Vallejo también se está sumando, saludos para todos ellos. Vamos, vamos, que se mueven, muchachos.
1: Bien, ahí estamos nosotros compartiendo con ustedes, como en cada jornada, de lunes a viernes, nuestro Pasión Roja. Vamos al WhatsApp. Marcelo Vidal nos envía su audio también al +56

0: 452-74-6244.
1: Hola Germán, ¿cómo estás? Buenas tardes, tío René, Pipe, un abrazo desde Santiago. Bueno, este audio tiene varios motivos. Primero, confirmar lo que dijo Raúl. El día de ayer se dio la idea por parte de Juan Pablo Martínez, integrante de nuestra barra viajera, la posibilidad de poder incentivar a nuestros mallequinos de Angola que puedan viajar con Raúl. Y la forma de incentivarlo es eso. Entre nosotros estamos juntando recursos para, en el entretiempo del partido del domingo, entregar, hacer el sorteo con todos los que viajen con Raúl para que pueda salirle su pasaje gratis de vuelta. Sí, un modo de incentivarlo para que puedan acompañarnos, para que puedan acompañar a Mayeco y ganar y le salga su pasaje gratis, para que puedan regresar a Angol contentos con el triunfo de Mayeco y con haber viajado gratis a ver el triunfo de nuestro club. Un abrazo.
0: Un abrazo, Marcelo.
2: Gracias por mandarme el audio, que lo recibí ayer, y ya lo tengo de rinza en mi...
0: Muchas personas lo empezaron a pedir, y la verdad es que nosotros ahí ideamos la manera de tener un link para enviarlo y compartírselo a la gente para que lo tengan. El jingle es más largo de lo que ustedes escuchan, ¿eh? De hecho, me contactó alguien más tarde ayer para decirme que la letra de la canción estaba pero buenísima. Sí. Así que ahí van a poder tener la posibilidad de escuchar el audio completo del jingle de Pasión Roja. 2:24 p.m. Recuerden que entre todos los que nos envíen audio al programa el día de hoy, vamos a estar regalando, esta es la tercera revista que regalamos, de Club de Deportes Angol, la historia de este campeonato regional de Concepción 1965-1971, creado por don Luis Venegas Alarcón, quien puso en nuestras manos esta revista, que tiene mucha historia, mucha, mucha, mucha historia. ¿Me decía algo, don René?
3: No, pensé que había audio. Bueno, Mauro Radonis me dice que él está trabajando en la mina, en Montemina, dice, Antofagasta.
0: Mira.
3: Así que desde las alturas ya de Antofagasta, Mauro nos está enviando el saludo. Así
0: saludos que... al Buena Papito, a los Buena Papito que están ahí en el TikTok, y a Franco, que también está ahí en el TikTok y está dando me gusta. Gente que se comienza a sumar ya, sí, sí. A esas transmisiones que estamos haciendo a través de otra plataforma más, pues.
3: Claro.
0: Arroba Regalón del Gol.
3: Claro, acá don Hugo también, Hugo Ernesto Castro Muñoz también dice saludos. Quería expresar mis felicitaciones atrasadas, dice, por la vuelta de Pasión Roja, ya que se extrañaba saber diariamente de Mayeco y del deporte angolino. Más cuando por trabajo uno está lejos, ¿cierto? Lejos de casa.
0: Juanito Vallejo dice saludos jóvenes, gracias.
3: Ah, qué bien.
0: Gracias.
3: Gracias por eso.
0: Carlos Alberto Ferrada Flores, saludos a todos, gente que nos escribe ahí en nuestro fanpage también. Y ustedes también pueden participar por esta revista, pues. Esta no es necesario que se la entreguemos de inmediato, se la podemos entregar cuando ustedes vengan, cuando ustedes. Así que de donde sea que nos envíen, participen en esta revista, que es parte de la historia inicial de nuestro Mayeco Unido.
3: Claro que sí.
0: Bien, son ya las 14:28, vamos a la pausa, no se separe de nuestra sintonía, hacemos Pasión Roja, pasión pero de verdad, por las múltiples plataformas de Teleangol.
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1: Ya estamos de vuelta para continuar con nuestro programa Pasión Roja. Pasión que es de verdad y que la hacen ustedes. Pues, ¿eh? Nosotros acá de acá los acompañamos nomás, ustedes la hacen. Acá me dice Hugo Campos Molina, ¿quién es el grupo que canta excelente canción? ¿La sabe usted? ¿Sabe usted don Germán?
2: Los Pasión Roja Lovers.
1: Pasión Roja Lovers. Y dice el mismo Hugo, dice, debiéramos de cantarlas todas en el estadio. Bueno, ahora como la tienen en audio, se la pueden aprender de memoria y hacer un grupo. Y la cantan ahí con todo el alma, con todo el corazón ahí en los estadios.
2: Tienen que pedirla nomás, nosotros se la compartimos. Sí, Kelo sí. No puede participar por la revista, pero sí nos puede mandar su audio. Más 5645-274-6244.
3: Hola, buenas tardes. Amigo Germán, amigo René, espero que estén bien. Primero que nada, disculparme por no poder llegar el día de ayer a la radio, ya que tuve un compromiso de cubrir la actividad que hicieron un grupo de jugadores en la escuela de Huequén, que fue hermosa, ver a todos esos niños pidiéndole fotos, autógrafos, las caritas de los niños y niñas felices de ese colegio. Es más que un premio, es un tremendo tesoro. Y esperar llegar el fin de semana de alguna manera u otra a cubrir a Malleco, como se hizo el fin de semana pasado. Y saludos.
1: Saluditos.
2: Saludos, don Kelo. Gracias por esos buenos deseos.
1: Me comentaban hoy día en el Estadio Germán que todavía falta mucha gente para el bus. Habían 20 personas es lo que tenían hasta la mañana. Así que el llamado es a la gente que pueda ir y que tenga ganas de ir, que haga un esfuerzo ahí para poder llenar el bus y los muchachos puedan ir a acompañar al León de Nahuel Huetta en este partido que también es muy importante.
2: Sin duda que hay mucha, digamos, complicación desde el punto de vista económico.
1: Económico, sí.
2: Que es lo que tiene hoy día yendo menos gente, a este viaje, por lo que hay un aliciente ahí para ir en esta oportunidad. Esta devolución que se va a hacer a través de la barra viajera en el entretiempo del partido, se va a hacer un sorteo ahí entre todos los que viajen en el bus a Santiago. Este fin de semana se va a sortear ahí el retorno de un pasaje, lo que vendría siendo precisamente maravilloso para recuperar esa inversión, don René, ¿verdad?
1: Sí, bueno, y insistir en el llamado a las personas que tengan un poquito más que el resto, puedan cooperar también ahí con el petróleo.
2: Gracias a señor Cerda, Gerardo Cerda, sí. Y gracias a Ati Villouta, que le aportaron a los muchachos, muchos más pueden hacer lo mismo.
1: Sí. Sin lugar a duda, insistir en eso, ojalá las personas que, como les digo, que tienen un poquito más, puedan aportar en esta causa para los muchachos de la Bronca Roja, que le ponen tanto empeño y hacen tantos sacrificios, y en estos tiempos que estamos complicados, pues, Germán, que las lucas a nadie le sobran. Así que el llamado a los señores empresarios, las personas que puedan hacerlo, por favor que lo hagan y cooperen con la Bronca.

0: Carroja.
1: ¿Escuchamos a Cristian en su audio? Vamos con el audio de Cristian a nuestro WhatsApp.
2: Buenas tardes, amigos de Pasión Roja. Espero que estén muy bien ahí. Bueno, felicitar a Chelo y a los integrantes de la barra yajera ahí que se van a poner con ese premio para los que viajen a ver el partido allá a Peñarolén. Así que esperemos que Raúl pueda llenar la máquina y que después se vengan todos contentos con el triunfo. Y también agradecer a ustedes por el premio ayer de la doble entrada al circo. Lamentablemente no pude ir, pero quedaron en buenas manos, así que muy, muy agradecido. También quiero participar por la revista para que me tengan considerado.
1: Ya está.
2: Yo al menos no estoy ni con el Mundial, así que si no está Chile no me interesa. Así que fiel auditor de Pasión Roja en este horario.
1: Muchas gracias.
2: Que esté muy bien.
0: Muy agradecido y con eso nosotros nos vamos más que satisfechos, así que...
1: Sin duda.
0: Gracias, muy amable.
1: No por nada, don Gianni Infantino dio la posibilidad de que el Mundial pudiera partir a las 3 para que no interrumpiéramos Pasión Roja,
0: claro.
1: De hecho, habló René Armando con él.
0: Sí, fue una petición personal mía, Germán. Madrugué en la mañana para comunicarme con él. No fue fácil, ¿ah? ¿Eh?
1: Entre calvos fue
0: esa reunión. No fue fácil comunicarme con él, ¿viste? Pero bueno, ahí estamos. Me salió un poco pibe también.
1: Es italiano, no es argentino. Ah, chuta.
0: pero hay lazo, ¿eh? Hay lazo, hay mucha...
1: ¡Mamma mía!
0: Ya te fuiste para el otro lado.
1: ¡Mamma mía! Oye, Pipe, tenemos más audios al más 56452746244.
3: Hola, hola, buenas tardes, amigos de Pasión Roja. Acá desde Coyipuy, Luis Segura, viendo el programa. Es muy buen programa que tienen. Y a la vez participar por la revista ya, también. Pues. Y esperando con mucha ansia el fin de semana, el día domingo, para ver si Dios quiere, ojalá, el triunfo de Mayequito. Y que vaya gente, que acompañe a esta gente nomás al equipo en Santiago, Dios quiera. Y eso sería. Bendiciones.
1: Gracias. A usted, don Luis, desde Coyipuy.
0: Saludos para Coyipuy, sí, hay mucha gente que también ahí nos sintoniza y nos sigue.
1: Para las tierras coloradas de Coyipuy.
0: Las tierras de Creta.
1: ¿Cuánto trigo hay en esa zona?
0: Mucho.
1: Quiero también darle un agradecimiento a un teleauditor que nos llamó hoy día en la mañana.
0: ¿Ya? Yeah.
1: Que nos llamó hoy día en la mañana y que me llamó en la mañana por una razón bien simple. Y es que a esta hora, por motivo de su trabajo, no puede llamar. Está en un trabajo que es riguroso, pero dice que está con un ojo en la pantalla y con el otro en el teléfono. Así que no vamos a dar nombre para no comprometerlo. No. Pero gracias ahí por esos esfuerzos que hacen para informarse. Sí, esto no se trata de vernos a nosotros. Sí,
0: no.
1: El atractivo de esto es, obviamente, la información del campeonato de Tercera A y Malleco Unido. Don René Armando Pizarro estuvo en la mañana en el entrenamiento, habló del ambiente, habló del frío que hacía, pero en lo futbolístico, René Armando Pizarro, ¿se vio alguna atisbo de lo que podríamos ver el domingo frente a Futuro FC?
0: Sí, bueno, no estoy en la cabeza del técnico, pero por lo que uno puede ahí olfatear, no debiera de haber novedades con respecto a la última alineación con Imperial Unido.
1: Al once titular,
0: sí. No debiera de haber, según yo, no debiera de haber alguna novedad. Así que era esperar. Bueno, el trabajo de hoy día, Germán, fue, la verdad es que en la mañana había demasiada niebla ahí en el...
1: Y antes de cortar tiene que tomar la línea. Pero se cortó el llamado.
0: Sí.
1: Bien. Bueno, 452746244 en nuestra línea telefónica.
0: Sí, bueno, le comentaba, Germán, de que fue el entrenamiento de hoy día en la mañana fue bajo la niebla, temprano en la mañana, con un precalentamiento, obviamente, previo, para los que no se desgarraran los jugadores. Pero lo poco que alcancé a ver, como te digo, no debiera de haber novedades en la oncena titular con respecto al último partido. A no ser que de aquí, el domingo puede pasar muchas cosas. Pero debiese, como dice el dicho, caballo bueno, repite.
1: Y la verdad es que yo, más que por el dicho, yo creo que el profe ha ido encontrando, sí, de a poco...

0: ese 11 ideal, que todavía no lo puede completar porque todavía tiene afuera un jugador que importante. Creo yo importante para él, Maxi Aravena.
1: Por la banda derecha es muy importante.
0: Es precisamente un jugador que aporta mucho por esa banda, pero también es cierto que aquí nadie sobra y nadie falta. No. En este equipo ya está demostrado que Luis Pérez Franco no le va a temblar la mano en hacer cambios que él estime convenientes y que tengan que ver con el rendimiento futbolístico. Ha sido así en lo que va de campeonato y creo yo va a seguir siendo así y va a llegar el momento en que ya no va a ser solamente porque sea una decisión técnica, va a llegar el momento de las necesidades, las acumulaciones de tarjeta, las molestias físicas y todo eso, por lo que Luis Pérez Franco tenga alternativas y de pronto jugadores que estábamos acostumbrados a ver como titulares hoy día sean alternativas, habla de un equipo que va respondiendo futbolísticamente a los requerimientos o jugadores también que van respondiendo a lo que el técnico busca, a lo que el técnico quiere. No nos olvidemos que después del partido frente a Rodelindo Román, Luis Pérez Franco nos arrojó una cuña que tiene mucho que ver con eso, cuando dijo, yo le pido a los jugadores y le digo a los jugadores que se dejen entrenar, entendiendo un poco que a veces a un técnico le toca tomar decisiones difíciles, le toca plantear situaciones que son complejas, pedirle a un jugador que salga de su zona de confort, porque a cualquiera que nos pidan que salgamos de nuestra zona de confort no nos acomoda. Pedirle a un jugador que salga de su zona de confort, que se ubique en otro lugar del campo de juego, puede ser quizás en algún momento motivo de molestia. Pero también, ojo, porque detrás de pedirle a un jugador específico que cumpla otras funciones, hay confianza. Hay un técnico que está confiando en tus capacidades, claro, y claro, diciéndote, tú eres capaz. Y yo siento que tú, por sobre otros, tienes no solo la posibilidad, sino que tienes también, de alguna manera, valga la redundancia, la posibilidad de demostrar que puedes ir más allá de lo que estamos acostumbrados a ver. Por lo que este Malleco Unido 2026 tiene como esa característica. No, es un plantel corto, si uno lo compara, sí, por ejemplo, con sí. Futuro FC. Futuro FC tiene 32 jugadores. Es un plantel bastante...
1: A la categoría, numeroso.
0: Numeroso.
1: Sí, sí.
0: Bastante, bastante numeroso, por lo que ahí uno va haciendo las comparaciones. Pérez Franco, que las alternancias que ha tenido que usar ha tenido que ver más con expulsiones, más claro, con lesiones.
1: Y lesiones, claro.
0: Que por la búsqueda de ese 11 ideal, que lo ha ido encontrando y que ya en 3 partidos... se ha mantenido.
1: Ha tenido una estabilidad y es más, ha recuperado que el profesor haga menos alternancia. O sea, los cambios que haga serían los justos y necesarios, ya sea por tarjeta amarilla, por razones o por expulsiones, pero ya no, el profesor no está, ya tiene su plantel, su equipo, y ya no se sorprendan si no, porque uno escucha el ambiente ahí y todos tienen su equipo, y todos tienen su jugador preferido, que lo quieren ver de titular. Pero le dijo, ojo, no se sorprenda si el profe en adelante, si no tiene problemas de lesiones, no van a haber muchos cambios. O sea, va a mantener la oncena
0: todo el partido. Robinson Oces, en nuestro fanpage, dice, a don Gerardo Cerda hay que construirle un monumento, un angolino y mallequino de tomo y lomo, siempre presente tanto en el deporte como en su ciudad natal. Felicitaciones a nuestro hijo ilustre. Hay harto empresario en Angol que pueda apoyar a Malleco, que el deporte es decir vida sana. Grande don Gerardo siempre. Robinson Oces deja ese mensaje en nuestro fanpage. Vamos al WhatsApp, más 56452746244, donde te damos pelota, pero en esta ocasión nos escribieron, no nos enviaron audio. Sí, también hay audio. Escuchamos.
2: Buenas tardes, tío René, don Germán. Por aquí Bernarda Tolosa, le envío un saludo. Y decirle a Raúl que hay que seguir adelante, la máquina tiene que salir a apoyar a los jugadores, como se ha hecho últimamente y siempre, y para mí es un agrado sumarme a este gran, hermoso grupo.

0: de gente que de a poco he ido conociendo. Y nada, pues aquí esperando el gran día para poder viajar e ir a apoyar, como lo he hecho en los últimos partidos, a Mayequito, que, como le digo, gracias a la hermosa gente que conoció en esta barra y mis hijos que son fan, al igual que yo, seguir apoyando a Mayequito y seguirlo a donde vayan. Así que ojalá la gente se sume y quiera viajar con nosotros, que cada viaje y cada grito en la cancha son los que más le dan fortaleza a los jugadores de tener un buen partido y de traernos los puntos que nos hemos traído. Así que muchos tienen que hacer esfuerzo y todo, pero todo vale la pena y traerse esos puntos a casa. Así que eso sería de mi parte.
1: Bien, gracias. Muy bien, Bernarda. La dejamos, la ingresamos aquí también, ¿eh? Sí, para ingresada que participe. También para participar en la revista de Club de Deportes Angol, historia del Campeonato Regional de Concepción 1965-1971. Son las 2 de la tarde con 45 minutos, 2:45, estamos a 15 minutos de iniciar el Mundial 2026. Ayer hablábamos de cuáles eran los favoritos. Precisamente esta portada de la revista The Economist, una revista estadounidense, ha puesto como gran favorito a Portugal, con la imagen de Cristiano Ronaldo pateando el balón ahí en la portada de la revista. Ha puesto a Portugal como el principal candidato. Aparece Francia en el segundo lugar. Argentina aparece en el tercer lugar.
2: Uh-huh. Sí, bueno, no es sorpresa, porque Argentina siempre va a ser un candidato al título, siempre. Lo mismo que Brasil. Pero sí, bueno, yo creo que está por ahí va la cosa, por ahí va la cosa. Pero igual pueden haber sorpresas, si son 48 equipos, así que no, uno nunca sabe con qué se puede encontrar en el camino. Así que vamos a ver cómo se da el torneo. Con respecto al partido del domingo, bueno, el plantel creo que sale mañana, Germán, el sábado. Tipo 2 de la tarde me parece que sale el plantel de Mayeco ya rumbo a Santiago para concentrarse en Santiago para esperar el partido del domingo.
1: 2 de la tarde entonces, sí, desde el estadio Alberto Larraguel Morales.
2: Eso es lo que se escuchó ahí en el ambiente, no me lo ha ratificado ninguna voz autorizada, pero es lo que se dijo.
1: Fue parte de lo que se dijo ahí en el estadio, sí. En la bombonera de Huequín, ¿verdad?
2: Sí.
1: Bien. Quiero guardar esa voz. La quiero guardar. Usted sabe para qué, pues, Pipe, ¿cierto? No hay que dar mayores explicaciones. Ahí le explicaremos a él después, pero esa voz la vamos a guardar. La vamos a tener guardadita para otros efectos. Vamos con la tabla de posiciones, René Armando, del campeonato de tercera A.
2: Póngale nomás.
1: Que de cara a la décima fecha nos arroja lo siguiente: Aguará y Lautaro de Buin. En los primeros lugares, Aguará con una diferencia mayor a la de Lautaro de Buin, más 9, con 19 puntos en el primer lugar. 19 puntos también para Lautaro de Buin con una diferencia de más 2. Quintero Unido en el tercer lugar con 17 puntos, una diferencia de más 10. De ahí, Mayeco Unido en el cuarto lugar con 15, más 3. Quinto lugar para Atlético Oriente también con 15, pero una diferencia de 0. Imperial Unido en el sexto lugar con 13 puntos, más 1. Constitución Unido, misma situación, 13 más 1 en el séptimo lugar. Naval de Talcahuano en el lugar número 8 con 11 puntos. El noveno para Comunal Cabrero, mire cómo va Cabrero, sí, ¿eh? Sí. Mire cómo crece Cabrero con la llegada de Yuri Fernández. Sí. 10 puntos, una diferencia de menos 3, mismos puntos para Rancagua, que tiene 10 puntos en el décimo lugar, también con menos 3. Décimo primer lugar para Rodelindo Román con 9. Y ahí están 2 con 9. Futuro FC, próximo rival de Mayeco Unido, con 9 también, pero menos 6. Menos 5 tiene Rodelindo Román. Décimo tercer lugar para Chimbarongo con 8 puntos. Y último en la tabla de posiciones

0: Municipal Puente Alto con 7 puntos. Así están las cosas en la tabla de posiciones de cara a lo que será este duelo del próximo domingo para Malleco Unido. Decir, René Armando, que aquí hay obviamente duelos y partidos que para nosotros son importantísimos, sí, pensando en cómo estamos en la tabla de posiciones. ¿Por qué? Porque esperamos todos que Municipal Puente Alto le pueda sacar, aunque sea 2 puntos, al equipo de Lautaro, ¿cierto? Sí. Mismo con Cabrero, que viene en alza y que le vendría bastante bien un triunfo frente a Guara.
1: A Guara, sí. Bueno, la tabla, Germán, la verdad que uno la mira y desde el puesto del octavo lugar hacia arriba, la verdad que está muy, muy, muy estrecho. Así que es importantísima ir sacando ya diferencias con los rivales que directos. Por eso es tan importante el partido del domingo de Malleco Unido contra Futuro, de poder rescatar los 3 puntos. Porque si bien es cierto, no es fácil, pero es el equipo a vencer hoy. Es el equipo de turno que ojalá Malleco pueda traerse los 3 puntos de allá.
0: Vamos con Raulito, que nos envía audio al +56 45 274 6244.
2: Germán, aprovechando antes que se termine el programa, chiquillo, con el permiso de ustedes, me acaban de avisar aquí las chicas de la barra que van a hacer una rifa express, ¿ya? Sin tope de número. El sorteo va a ser el día sábado, tipín 10 de la noche, antes de irnos para el estadio para tomar el bus con ropa Santiago, si Dios lo permite, ¿ya? Entre los premios están los guantes de entrenamiento del Benjoreste, con su nombre, gentileza del mismo. Está también el gorro de entrenamiento de Christopher Navarro, gentileza del mismo también, todo con los logos de Malleco. Los guantes de arquero de Nico Garrido, que los va a ocupar este fin de semana en Santiago, y contra Chimbarongo de local, terminando el partido contra Chimbarongo en la entrega, guantes de arquero de cancha, más un perfume de mujer y un perfume de hombre, gentileza de nuestra amiga Bernarda ahí. Y unas calcitas también deportivas de gentileza de nuestro amigo Rodrigo Tolosa. Ya, como vio aquí, se unieron los jugadores, las niñas, los de la barra, todos para poder sacar el viaje, así que aloquita el número, el sorteo el día sábado a las 10 de la noche, antes de salir de viaje, y mientras más números que se vendan, mejor. Así que se va a publicar todo en un ratito más en las redes sociales de la barra y de las rediablas de la bronca. Un abrazo, amigo, pásame el datito, por favor.
0: Ahí está. Está hecho el datito.
1: Lo hizo usted mismo, Raulito, así que está todo listo. Así que felicitaciones y que les vaya bien, ¿no? Muchas bendiciones y que participen ahí en esa rifa.
0: Va a ser antes de la salida del bus, ¿eh? En el estadio Alberto Larraguel Morales. Nos confirma entonces que sale a las 10 el bus.
1: 10 de la noche. 22 horas.
0: 22 horas, esa es la confirmación
1: del ahí. Día sábado.
0: Qué increíble.
1: Sí, no.
0: Lo digo que increíble de Don René, porque parece que antes de ayer estábamos jugando con Imperial Unido y ya estamos a jueves hoy día y estamos llegando prácticamente al final de nuestro programa del día de hoy. Decir que se le agradece todos los aportes, porque aquí los jugadores también están aportando. No nos olvidemos que el Nico Garrido aportó para cuando se haga la Navidad Roja. Aportó su camiseta también para la Bronca Roja, se la aportó aquí precisamente en el programa a Rodrigo Tolosa, por lo que, yo creo que esa sincronía, esa sinergia que se ha venido dando, y que yo quiero destacar algo, don René, en los momentos difíciles comúnmente uno ve en equipos llamados grandes mucha división. Uno ve en los equipos llamados grandes mucha división. Lo ve en los medios de comunicación, uno lo ve en las redes sociales. Pero Malleco Unido, en los momentos más difíciles que ha tenido en el último tiempo, el 99,97% de los mallequinos se han unido, han estado unidos. Con sus diferencias.
1: Sí,
0: porque somos distintos. Con sus diferencias, porque pensamos distinto. Somos distintos. Porque creemos distinto, porque tenemos opiniones distintas, porque tenemos visiones distintas, pero con todas las diferencias que tenemos, el 99,97% nos hemos mantenido alineados en mantener con vida a este Malleco Unido.
1: Claro, porque el sentido común nos lleva hacia un solo objetivo, Germán, que es sacar a

0: Mayeco, de esta situación complicada que nos tienen. Así que bueno, felicitaciones, y eso lo hacen las reacciones positivas cuando, porque también en este tipo de cosas que pasan en el fútbol, como en toda organización, por lo general la gente se divide, pero aquí la reacción ha sido positiva, y eso es lo bueno. Por eso estamos saliendo adelante de todas estas dificultades como grupo, así que bien, Mayequito.
1: El sentido común, que por ahí dicen, es el menos común de los sentidos.
0: De los sentidos, sí.
1: ¿Cierto? ¿Cuántas veces he escuchado esa frase?
0: Esa frase, sí.
1: Agradecer al Pepi, a Tolosa, a Oreste, al Nico Garrido y a Caro por el apoyo que brindaron ayer en el colegio, en esta actividad que nos contaba el Kielo también hace un rato atrás. Sí. De hecho, ahí el Kielo, a través de su medio en Gol Deportes, publicó las imágenes y todo, sí, aquello de esa actividad. Vamos a ver, porque parece que tenemos que hacer el sorteo. Eso sí tenemos que hacer. El sorteo.
0: Hay un...
1: Raúl, envía
0: audio.
1: Otro audio ya. Escuchémoslo.
2: Germán, no, mi chiquillo, el bus a las 23:59 de fuera del estadio, como ya, siempre, ¿ya?
0: Ya.
2: Ese sería el horario de salida. Esperando que salga todo bien, que estamos confiados que así va a ser, amigo. 23:59 del día sábado afuera del estadio, la salida del bus.
0: Aclarado entonces.
1: Bien, maravilloso. Ahora sí, vamos a proceder a hacer el sorteo de la revista del día de hoy. El primero al agua, ¿cierto?
0: Sí, el primero al agua.
1: El primero al agua. Vamos a esperar aquí porque nos va a aparecer una publicidad. Cuando uno tiene aplicaciones gratuitas, eso suele suceder. Todo el que esté libre de aplicaciones gratuitas, que lance la primera piedra. Todos tenemos aplicaciones gratuitas. Oye, a propósito, ha salido en los últimos días y ha sido noticia mundial de que todo indica que Facebook, Instagram y WhatsApp van a dejar de ser gratuitos, ¿eh? Eso se parece que Mark Zuckerberg no le está yendo muy bien. No sé si han escuchado ustedes esa...
0: No, para mí es novedad.
1: Esa noticia. Pipe lo había escuchado. Ya, tenemos... 6 participantes.
0: ¿Ya?
1: Tenemos 6 participantes. El primero se va al agua, don René. Usted en esta oportunidad va a echar al agua. ¿A quién va a echar al agua? Ahí está girando. Todos giran y giran. Don Luis Segura.
0: Al agua, Pato.
1: Al agua, don Luis Segura. Ahí está, don Luchito. Gracias por participar. Gracias por enviar su audio. Y a continuación vamos a conocer a el ganador o ganadora, porque tenemos mujer también. Echamos a girar. Ahí está girando. Girando, girando, girando. Vamos a conocer quién será el ganador o ganadora. Yo creo que va a tener que comprarse un Kino este hombre, ¿eh?
0: Cristiano.
1: Don Cristian Artigas, ganador de la revista del día de hoy. Don Cristian Artigas. Mira, ayer se ganó la entrada para el circo, hoy día se ganó la revista de don Luis Venegas, de la historia del Club de Deportes Angol. Felicidades a él. En algún momento, Cristian, ahí nos vamos a poner de acuerdo, te hacemos entrega de tu revista, te la vamos a guardar, porque aunque te la entreguemos en 5 años más, igual va a servir, ¿cierto?
0: Sí, de todas maneras.
1: La historia, mientras más años pasen, más historia es. Yo, por mi parte, me despido agradeciendo, como siempre, su sintonía, su compañía. Las y los dejamos invitados para que nos encontremos mañana en este mismo horario, a las 14:00, en un nuevo Pasión Roja, Pasión Pero de Verdad.
0: Yo lo acompaño. Chao, chao. Nos vemos mañana. Que tengan buena tarde.
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3: ¡Actívate! Son las 3:05.

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17: Son las 5:09.
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2: En la escena urbana hay dos nombres que definen el sonido de una generación. Uno es el Conejo Malo, que rompió todas las reglas. El otro, el artista que trajo el futuro al reggaetón. Desde Puerto Rico para el mundo, Bad Bunny, con Titi Me Preguntó. Y enfrentándolo el maestro del groove, Rauw Alejandro, con Todo de Ti. Diferentes estilos, misma vibra. Round 1.
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